0: se acabó esto, caballero. Voy a gozar después con lo que venga.
1: Estamos junto a ustedes a esta hora de la noche, junto a ustedes aquí estamos en vivo. Su radio regalona, su radio carnaval. La que más se escucha. Bueno, hubo varias actividades, ¿ah? Hubo varias actividades el día de hoy con motivo de la celebración del Día del Barros Luco, así es. Principalmente en algunos restaurantes y picaditas. Algunas ofertas, principalmente en la capital. Acá estaba revisando, oye. Con motivo de la celebración del Día del Barros Luco, ¿ah? Sí, en Antofagasta desconozco si es que hubo alguna cosa simpática. Al menos a la radio no llegó ninguna oferta. Nos quedamos con las ganas, fíjese. El Día del Barros Luco. Algunas informaciones está ahora en su radio regalona, su radio carnaval, porque fíjese que más de 230 kilos de drogas y 865.000 cajetillas decomisadas. 8 detenidos dejó operativo en la región de Antofagasta. 220 kilos de droga decomisada, una pistola con número de serie borrado. 865.000 cajetillas de cigarrillo de contrabando. Fueron parte de resultados de una serie de procedimientos desarrollados por carabineros y la Fiscalía Regional de Antofagasta en distintos puntos de la región. Bueno, en el retén de Quillagua, el retén Alemania y San Pedro Atacama, contrabando de cigarrillos. Por otra parte, en Antofagasta, Fiscalía junto al OS-7 de Carabineros se permitió interceptar dos vehículos que circulaban transportando importantes cantidades de droga, entre eso marihuana y también ketamina. Además, un segundo vehículo que cumplía con la función de escolta. La acción policial terminó con la detención de 4 personas correspondientes a 2 hombres y 2 mujeres. Trabajo policial en conjunto con la Fiscalía Regional de Antofagasta. Noticias del plano policial en su radio carnaval. Seguimos con buenas canciones a esta hora de la noche. 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

Un abrazo tremendo a toda la gente que trabaja a esta hora. Los que están empezando turno, tal vez el turno nocturno, ¿por qué no? Un abrazo tremendo. Y la gente que está próxima también a terminar el turno para irse ya a la casita a descansar, ¿eh? Un abrazo a toda la fuerza laboral a esta hora de la noche. Saludos a la gente que le pone el hombro, ¿eh? No así a los sacadores de vuelta, no, no, no. Esos no cuentan. Esos no cuentan. 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La cosa está complicada, ¿sabe dónde está complicada? En el Hospital Regional de Antofagasta, una creciente demanda por horas médicas en medio de déficit de especialistas. Bueno, el día de ayer cerca de 1.500 personas intentaban conseguir, cierto, algunas horas para especialistas. Extensas filas se observaron en el Hospital Regional de Antofagasta durante el proceso de asignación de horas médicas que volvieron a poner sobre la mesa las dificultades que enfrenta el sistema público para responder a la creciente demanda por atenciones principalmente de especialidades. Por un tema bastante complejo, ¿eh? Bueno, se sumó también la alta demanda que presentan determinadas especialidades, ¿eh? Según detalló el hospital, las áreas más solicitadas corresponden a otorrinolaringología, neurología de adultos y traumatología, servicios que han visto reducida por parte de su disponibilidad debido a las disminuciones en las cargas horarias de algunos especialistas. Complejo panorama en la salud pública. Ojalá que haya solución, ¿eh? Es un tema no menor. Bueno, partiendo de la base que la salud es un derecho y no un privilegio. Había que decirlo y se dijo. Ya. Seguimos con canciones, señores. 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

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Oye, un abrazo a la gente de la locomoción colectiva hasta ahora. Un abrazo, un saludoso a toda la gente de la locomoción colectiva. También de las aplicaciones, que nos escuchan también algunos. Saludos para todos ellos, ¿ah? Saludos, saludos, saludos, saludos a toda la gente que está detrás del volante, ¿ah? La gente que está también a esta hora en el traslado de personal. Para toda la gente que traslada personal de aquí para allá y de allá para acá, saludos cordiales a esta hora. A toda la gente que anda de aquí para allá y de allá para acá, saludos. 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El regreso a casa a esta hora de la tarde noche. Ya de noche, sí, en todo caso, ¿eh? Ya de noche, sí. Vamos a estar revisando luego después la temperatura, ¿eh? Sí, porque yo siento que está bastante helado. Anoche igual estuve helado, sí. Algunos andan buscando guatero con uñas. Seguimos con canciones, señores. 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

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Vamos a revisar el informe del tiempo, ¿ah? Vamos entonces a revisar el informe del tiempo, a ver qué es lo que dice. ¿Cómo está la cosa por acá, por la región de Antofagasta? ¿Cómo estarán las temperaturas? A ver. ¿Qué te traes entre manos, dijo? ¿Qué me dijiste? Bueno, para el caso de Antofagasta, en el caso de Antofagasta entonces, Antofagasta tendrá cielos nublados, ¿ah? Sí, cielos nublados en Antofagasta y las temperaturas, la mínima será de 11 grados. Según lo que dice acá el informe del tiempo emanado por la Dirección Meteorológica de Chile. Sí, bajitas temperaturas, principalmente igual en la zona interior, Principalmente en la zona interior también habrá bajas temperaturas. Ahí para que estén preparados, Por Antofagasta la máxima será de 17 grados. Máxima de 17, la mínima será de 11 grados. Bueno, atención porque para... Podría haber probables lloviznas, Sí, podría haber probables lloviznas, dice acá, pero nada así como... Así como tan grave, en realidad. Vamos a estar revisando ahí más en profundidad la actualización del informe del tiempo. ¡Vamos a la música, señores! El regreso a casa de su radio regalona, su radio carnaval, con buenas canciones a esta hora de la noche.

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El regreso a casa en este día martes 9 de junio. Ya estaba revisando acá el informe del tiempo actualizado. Hace poquitos momentos. Sí, hay una probabilidad de lloviznas, principalmente la madrugada del día jueves, ¿ah? Con algunos chubascos débiles, dice acá el informe del tiempo para Antofagasta. Condición que obviamente podría cambiar, pero de acuerdo al informe emanado, ¿cierto? Podría haber lloviznas. Sumado a esto, algunos chubascos débiles. La madrugada del día jueves 11 de junio. Según lo que indica el informe del tiempo a esta hora. Usted sabe que esto cambia, varía, ¿cierto? Y en buen chileno, nunca la chuntan, dijo. Ya, seguimos con buenas canciones, con buenas vibras. El regreso a casa de su radio regalona, su radio carnaval. Me contaban que hubo harto viento por la tarde hoy en Calama. Sí, harto viento hoy por la tarde en Calama. Un abrazo a la gente de Calama. Saludos grandes a la gente de Calama también, saludos. 21 de junio llega el invierno por si acaso, ¿eh? Aún estamos en otoño. Falta la P. Ya, seguimos con buenas canciones. 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

Estamos ya cerrando esta jornada, señoras y señores. Un abrazo tremendo. Siga en sintonía de Radio Carnaval. Siga en sintonía de Radio Carnaval, la que más escucha. Abrigarse. Abrigarse si está fresco. A toda la gente que está trabajando a esta hora, saludos cordiales. Nosotros seguimos trabajando, pero en la interna, dijo alguien por ahí, ¿eh? En la interna, claro. Nos vamos, chiquillos. Nos vamos, chiquillos. Cornetazos incluidos. Siga en la sintonía de Radio Carnaval, la que más se escucha. Abrazos para Tocopilla y para toda la segunda región, la región de Antofagasta. Que estén bien, cariños. Voy por mi Barros Luco. 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

0: Esta es la hora. En su radio Carnaval ya son las 21 horas con 2 minutos.
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Esta es la hora. En su radio carnaval ya son las 21 horas con 32 minutos. 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

0: Esta es la hora. En Carnaval FM son las 22 horas con 2 minutos.
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0: Esta es la hora. En la Carnaval, 23 horas con un minuto.
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1: Esta es la hora. En Carnaval FM son las 0 horas con 2 minutos.

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1: En Carnaval FM son las 0 horas con 36 minutos.

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1: En Carnaval FM son las 0 horas con 57 minutos.

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1: En la Carnaval es la una de la madrugada con 27.

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1: En la carnaval es la 1 de la madrugada con 51 minutos.

Esta es la hora. En su radio regalona son las 2 de la madrugada con 2 minutos. En su radio regalona son las 2 de la madrugada con 3 minutos.

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1: En su radio regalona son las 2 de la madrugada con 17 minutos.

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Esta es la hora. En su radio regalona son las 2 de la madrugada con 30 minutos. En su radio regalona son las 2 de la madrugada con 31

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1: Esta es la hora en su Radio Carnaval, 3 de la madrugada con 9 minutos.

0: Esta es la hora. Esta es la hora en su Radio Carnaval, 3 de la madrugada con 30 minutos.
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0: Esta es la hora en su Radio Carnaval, 3 de la madrugada con 30 minutos.

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1: Esta es la hora en su radio carnaval. 3 de la madrugada con 56 minutos.

Esta es la hora. En su radio Carnaval, son las 4 de la madrugada con 2 minutos. 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

0: Esta es la hora.
1: En su radio Carnaval son las 4 de la madrugada con 33 minutos.
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0: en su radio Carnaval. Son las 4 de la madrugada con 54 minutos.
1: Hola.
2: Hola.
1: ¿Qué tal? ¿Esta es la parada?
2: Sí.
1: Viajamos juntos, ¿crees?
2: Y bueno, dale.
1: Vamos.

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1: En Carnaval FM son las 5 de la madrugada con 6 minutos.

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Esta es la hora. En Carnaval FM son las 5 de la madrugada con 32 minutos.

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1: En Carnaval FM son las 5 de la madrugada con 51 minutos.

0: Esta es la hora.
1: En su Radio Carnaval son las 6 de la mañana con 2 minutos.
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0: vida, compadre. Esperando la lluvia, nunca llegó. Ah, puro cuento, los mentirólogos, hermano. Aquí un saludo grande para la familia carnavalera que lo escucha en Norte Sur, a la locomoción mayor y menor del campo del paraíso Viña del Mar, y a toda la gente linda que me conoce, hermano. Y a la radio escucha que están en este momento en sintonía fina con la número uno. Nos vemos, hermano. Cuídense, chau, chau.
1: Hola, buenos días, Radio Carnaval. Hola, buenos días, la que más se escucha. Hola, buen día.
2: Muy buenos días, amigo Meche. Meche. Terminando un turno por acá, amigo Meche. Acá en Libertad 50, amigo, escuchando la buena música con la radio Carnaval. Abrazos, Meche. Saludos.
1: Buenos días, Radio Carnaval.
3: Hola, Meche. Buenos días. Por acá, Davis. En esta mañanita, día miércoles, quiero saludar a usted, a mi mamita, a mi compadre Janito, a las chicas superpoderosas, a la tía Daisy, a Anita Veroiza, a Sanberry y a todos los carnavaleros. Bendiciones, Meche.
1: Buenos días, amigo Davis. Un abrazo. Buen día.
4: Buen día, Meche. Aquí, madrugando todos, camino a Santiago. Vamos a tomarle la preso a Mateo. Y la próxima semana entra a Sequía.
1: Claramente, se escucha un poquito más que con el reverendo. Buenos días, Radio Carnaval. Hola.
5: Buenos días, mi José Sin Amado. ¿Cómo estás? Espero que te encuentres súper bien. Que tengas un hermoso miércoles maravilloso para ti y para toda la familia carnavalera. Un besito, mi José Sin Amado. Siempre te estoy escuchando. No te llamo todos los días, pero te escucho muy tempranito.
1: Un besito, cariño mío.
5: Mucho, mi José Sin Amado.
1: Buen día, hola.
2: Oye, Meche, estamos esperando a Jimmy, llame para tomar desayuno.
1: No lo esperes, porque yo como a las 9:30. Buen día, Radio Carnaval, hola.

0: buenos días, la número uno.
1: Y para todos los amantes de la cumbia chilena.
0: Hola, buenos días, Radio Carnaval. Despertamos a Chile, turno de valientes. Hola, hola.
2: Muy buenos días, Meche, que tengas un excelente día. Yo acá en ruta ya. Saludo al David. Saludo al Luchito Rivera, si lo escucho por ahí. A todos los carnavaleros, un gran saludo. Al Carlos Videla, a todos ahí, un gran saludo. Y vamos, que hoy otro día mejor y todos tirando para arriba. Buena música, sí, me gustó la música. Sigamos, pero faltó Karol G, ¿no? Que tú, esa te la dedica, la que dice papayito.
0: Listo, vale, un abrazo grande, cuídense mucho. Ahora sí, Daniela, ahora sí.
3: Ya, Meche.
0: Sí.
3: Está pegado el Bluetooth al auto.
0: Ah, ya. Ahí estamos.
3: Ahora sí, buen día, aquí, todos amadrugando, amaneciendo. Vamos camino a Santiago. Hoy le tomamos un rezo a Mateo para prepararlo para su tercera cirugía. Esperemos que esta sea la vencida. Como dice él, a sacarle la epilepsia de su cabecita.
0: Un besito.
3: Bendiciones, que tengas un excelente día. La Dani de San Felipe.
0: Un besito. Un abrazo grande. Saludos para Mateo. Saludos, Dani. Saludos a toda la familia. Un besito, un abrazo y bendiciones. Buen día, Radio Carnaval. Buen día, la que más se escucha. Buen día, la número uno. Hola, hola.
4: Buenos días. Otro Meche, te habla tu móvil deportivo, Alejandro Zambrani. Para saludarte como todos los días, compadre, que tengas un lindo día. Oiga, saludos a toda la familia de Carnaval, que tengan un bonito día también de parte de tu humilde señor de Viña del Mar. A la panadería, como todos los días, la señora Lisa, el maestro José, el colonero y la Javiera. Parte de staff de lunes a lunes con el Otro Meche. A mi gran amigo personal, Carlitos Sá, compadre, en Nueva York, que le siga yendo muy bien. Está con el Chinito y el Williams. Están abrazados los tres, compadre. Carlitos, te quiero mucho, amigo mío. Al Bombón de Fonasa, a Pedro Molina, a Canito, al David, que lo acabo de escuchar, al señor Ana Verónica, con tu copia de saludos, con las manos calientes, al Barraza, a nuestros compadres, y a todos. Y amigo mío, se despide Alejandro Zambrani. Óptimo y operativo.
0: Óptimo y operativo, la Radio Carnaval, 6 de la mañana, 22 minutos.
5: Buen día, Meche, ¿cómo estamos?
0: Hola.
5: Aquí la tía Pao buscando sus cachorros para ir al colegio. Los últimos días para salir de vacaciones. Algarrobo, el Quisco, el Tavo, lluvia intensa. Abrigarse, manejar con precaución, por favor. Que tengan un excelente día.
0: ¿Cachaste, no, Carlos? Algarrobo, a esta hora lluvia intensa. No porque no esté lloviendo en allá. ¿Cachaste, no, Carlos? No porque no haya llovido a las 5 de la mañana cuando mandaste el agua. Quiere decir que no va a llover en todo el día. Eso no más te digo, Carlos. Vamos a recorrer el jardín. Buenos días, Radio Carlos.

0: Carlos acaba de acusarle el golpe. Atención, atención.
1: Hermanito, mira, aquí estoy con mi tío Ramón y el guatón Angelito. Y nunca llovió, pues, hermano.
0: ¿Cómo que no, Carlos? Y la señora dijo que estaba lloviendo en el Quisco. Dijo en el Quisco, Carlos.
1: Hay que creerle solamente en la ría.
0: Carlos, ni a ella hay que creerle también. La tía Paola dijo que estaba lloviendo en el Quisco. Un abrazo, un besito, bendiciones, buenos días.
2: Buenos días, gran potencia aquí, Marco Fontialba. Reportándose otro video operativo aquí en el centro de Viña del Mar, esperando la lluvia. Un gran saludo a todos los carnavaleros y que tengan un excelente día miércoles. Saludos a todos desde Viña del Mar, Chile, gracias.
0: Carlos, tranquilo, además, hay tiempo para hacer la sopa y pilla todavía. Buenos días, Radio Carnaval.
3: Buenos días, Meche. ¿Cómo está, compa? Saludos, siempre escuchando a Mejor de Chile. Ya están cayendo las primeras gotitas.
0: ¿Viste, Carlos?
3: Es rico cuando se sienten las primeras gotitas. Así que sea un excelente día, Meche. Y quiero pasar un datito ahí. Mandarle harta fuerza a Torito. Quiero que todos los carnavaleros le manden la fuerza a Torito. Está hospitalizado, está muy mal. Ya. Es un jovencito, una caquillota. Ya, así que todos los carnavaleros quiero que le digan fuerza Torito, vas a salir adelante.
0: Fuerza Torito.
3: ¡Saludos!
0: Un abrazo, fuerza Torito, un abrazo.
4: Hola Meche, buenos días. Espero que estén todos bien. Yo quiero mandarle mis bendiciones al amigo Tomás por su tercera cirugía. Es un campeón. Le mando muchas bendiciones desde aquí de Tarragona, España. Que todo vaya bien, éxito.
0: Un abrazo, un besito, bendiciones a Torito, a Tomás. Y usted que tiene alguna penita en el corazón también, pues le dibujamos, o tratamos por lo menos de dibujar una sonrisa en su rostro y en su corazón. La Radio Carnaval en vivo a esta hora, despertando a Chile, 6 de la mañana, 27 minutos. Buenos días, Meche, estoy a todos los carnavaleros. Saludos a los muchachos de la línea 6 y 7, La Calera Quillota en especial, al sapo de las micros, el Joaquín más conocido como el Potito, de parte del Guasón de la Verdura. Un abrazo grande, buenos días. Buenos días, Radio Carnaval.
5: Hola, Meche, ¿cómo estáis? Buenos días, que tenga buen turno. Un abrazo grande. Saludos a todos los carnavaleros. Ahí escucha mi compita Américo. Ya está laboreando también. Un saludo, un abrazo grande. Gracias a Dios, ayer me fue súper bien el aquilio. Salí sin problema.
0: Mira qué lindo.
5: Ya voy con la segunda y el lunes, el martes con el refuerzo.
0: Eso era.
5: Y a seguir luchando por esta enfermedad. No me la va a ganar. Así que eso, ya, compita. Un abrazo, muchas bendiciones para todos.
0: Un abrazo, bendiciones.
6: Buenos días, buenos días, buenos días, Messi. Buenos días a todos. Jugaremos el convento Santo Domingo, San Antonio. Lluvia intensa, por si acaso.
0: Lluvia intensa.
6: Que no manejar con cuidado, muchachos. Saludos.
0: Lluvia intensa, ojo, lluvia intensa.
7: Sí, buenas noches. Aquí, de San Antonio, Tahuatahua. Aquí está viviendo desde anoche. El Carlos, ¿de dónde está metido? El video es antiguo, pero que lo haga ver. Que salga por fuera y vea si está viviendo.
0: Por favor, Carlos.
7: Saludos, Messi, saludos, gente por acá, Sergio.
0: Yo les voy a contar una cosa. Lo que pasa es que Carlos, estas grabaciones son de las 4:30 a 5 de la mañana. De repente la manda el saludo. Y ahí atado con la radio de Viña. Y después a las 6, Carlos dice, no mandé nada el saludo porque no estáis saliendo en Viña. Y eso pasa, es cierto. Buenos días, Carlos.
8: Saludo al cielo, mi hermanita que está de cumpleaños.
0: Mira, qué linda, la más linda.
8: Dice que ya son 33 años que nos abandonó de este mundo terrenal, pero está mejor con nuestro Padre Celestial. Digo, un saludo grande para mi hermanita.
0: Qué lindo, Carlos. Carlos, ¿mandaste esa fotito?
9: Cierro los ojos y le pido a Dios que no estés con nadie.
0: Qué linda su hermana. Con todo respeto, Carlos, disculpe, pero con todo respeto.

0: abrazo, un besito, bendiciones. 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Hola.
1: Messi, un gran saludo para Luchito, ahí Luchito el gráfico. Yo sé que va a salir adelante,
0: sí,
1: de esto,
0: señor.
1: Que va a ir excelente. Y qué bueno que ayer ya haya estado bien y que ande trabajando ya temprano.
0: Estamos con el primer piso.
1: Un abrazo, Luchito.
0: Un abrazo, bendiciones, buenos días.
2: Buenos días, Meche. Acá Marquito Donoso de Línea 507. Un gran saludo para todos los micreros, como nos llaman, con gran orgullo, y que sea un bonito día. Y la lluvia ya caerá ya, pues. Así que bendiciones para todos, a seguirle poniendo bueno, y para ti también, Meche Meche. Óptimo y operativo por acá.
0: Muchas gracias, amigo mío.
3: Hola, muy buenos días, Potro. Muy buenos días a toda la familia carnavalera. Aquí le habla su amiga Marjorie desde la comuna de Playa Ancha, mi lugar de trabajo. Un abracito, muchas bendiciones a todas las personas que están luchando día a día. Eso contra es. Lo que sea.
0: Eso es, po.
3: Un abracito.
0: Un abrazo, un besito, muchas bendiciones, mi amor. Saludos para usted también, mi amor. Un besito, un abrazo, bendiciones. Muy buenos días. Vamos, Tocopilla, cielos cubiertos. 21 grados. Será la máxima, nublado, variando a despejado por la tarde. Para los amigos en Antofagasta, 16 grados a esta hora. Una mañana con cielos cubiertos, esperando una máxima de 17 grados. Cielo nublado, variando a nubosidad parcial, con vientos entre 25 y 40 kilómetros por hora. En Ovalle, cielos cubiertos por la mañana y también por la tarde, variando a nublado. 15 grados será la máxima, 14 grados para Conbarbalá. Cielos cubiertos por la mañana, cubierto y chubascos aislados, variando a nublado por la tarde. Con los amigos del 100.7. Cubierto y variando a cubierto y chubascos débiles para el 100.7. La Ligua, Cabildo, Valle Hermoso. Por la tarde, cielos cubiertos y chubascos aislados, variando a nublado, 13 grados la máxima. Para los amigos de Papudo, Zapallar, Cachagua, Maitencillo, Los Molles, Pichicuy y La Ballena, 13 grados será la máxima, cielos cubiertos, chubascos aislados, variando a lluvia débil. Por la tarde, chubascos débiles y viento entre 25 y 40 kilómetros por hora, variando a nubosidad parcial.
4: Ya pues levántese, ya pues levántese.
0: Oye, me tiraste el ya pues levántese. Hay gente que está apurada para tomar desayuno.
4: Que la mañana es corta y van a dar las 10.
0: Para los amigos de San Felipe, el Valle de la Aconcagua, San Felipe, Los Andes.
4: Aún no es el gerente. Ya pues levántese. Acuérdese que...
0: Catemu, Yayay, Panquehue, 12 grados será la máxima, cielo cubierto, variando a chubascos débiles por la mañana. Cubierto y chubascos aislados, variando a nublado por la tarde. Valles Intermedios, La Calera, La Cruz, Quillota, Limache, Peña Blanca, Villa Alemana, El Belloto y Quilpué. Cubierto y lluvia débil por la mañana, esperando una máxima de 13 grados. Cubierto y chubascos aislados, variando a nublado por la tarde. Para los amigos del Gran Valparaíso, Viña del Mar, Concón y Quintero, cubierta y lluvia débil, con viento entre 25 y 40 kilómetros por hora, esperando una máxima de 13 grados.
4: Ya, pues levántese.
0: Cubierto y chubascos aislados, con vientos entre 25 y 40 kilómetros por la tarde. San Antonio, Cartagena y Algarrobo, cubierto y lluvia débil, con vientos entre 25 y 40 kilómetros por hora por la mañana, esperando una máxima de 13 grados. Por la tarde, cielos cubiertos y chubascos aislados, variando a nublado, 11 grados a esta hora.
4: Señora, ya.
0: Vamos, levántese.
4: Vamos, no le digo, arriba todo.
0: Hola, Carlos.
1: Hermanito, gracias, hermanito. La vida es cortita, hermano. Por eso hay que ser buena persona y ser persona antes que nada. Así que saludo grande para toda la familia carnavalera, que también se está acordando de sus amigos y todos. Y hay que luchar, no, luchar, luchar en la vida, porque la vida es cortita, hermano. Así que un abrazo grande para todos.
0: Un abrazo grande, Carlos. Saludos.
5: Esta es la hora. En su Radio Carnaval son las 6 de la mañana con 35 minutos.

0: Hola, buenos días.
1: Buenos días, Rosita. Buenos días, buenos días. Por acá los tíos del furgón, el tío Peter, la tía Daisy. Ya, óptimos y operativos. Mechita, está súper helado acá en Antofagasta. Peladísimo. Espero tenga un buen día, Mechita. Allá a todos los carnavaleros. Lo quiero mucho. Besitos, cuídese.
0: Un besito, un abrazo y bendiciones, mi amor.
2: Hola, buenos días, Vito Meche. Aquí está en la Aljanita, ando playa ancha, compadre, esperando la lluvia, pero no pasa nada. Así que mándele saludo al golazo, golazo San Berry, al amigo de Unión, a la Anita Veloiza, a la gente de Loliga, señora Elizabeth, maestro José, Colo Colino Leo, y a mi compadre, amigo personal, mi compadre Davis, que se levantó tempranito el hombre. Así que saludo, Meche, para mi compadre Davis. Bendiciones, Meche, cuídate, te

0: Buenos días.
1: Buenos días, Meche, espero que haya amanecido bien. Nosotros ya vamos rumbo a tomar el Troncal Sur hacia Olmué. Vamos hacia Olmué, es miércoles. ¿Llueve o no llueve, Mechita? ¿Llueve o no llueve?
0: Lo dije antes de la pausa, llueve y gotea.
2: Muy buenos días, gran amigo Meche, acá reportándose el ratoncito vaquero, terminando también los animalitos, tomando desayuno junto a mi nieta, mi hija Alejandra. Y chispeando aquí en San Esteban, a punto de amanecer. Ojalá llueva un poco, amigo Mecha. Hace rato que no llueve por San Esteban, los Andes. Bendiciones para todos los carnavaleros y feliz miércoles. Y los que toman, ponerse un paragüita, un pasicurita, por favor. Bendiciones.

suavecito. Despacito. 6 de la mañana, 46 minutos, Radio Carrera.

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0: buenos días, Radio Carnaval.
1: Compadre Meche, un saludo grande para el Américo.
0: Un abrazo.
2: Saludos, Meche, desde Tofagasta, acá el Tinausti, rumbo a la pega.
0: Muy bien.
2: Saludos a todos los carnavales.

0: todos. Que todos estén bien. Saludos.
1: Eso.
0: Saludos. Saludos a todos.
1: Un abrazo, amigo.
2: Buen día, Meche. Buen día, buen día. Ya estamos por acá laburando en la panadería. Buen día a todos. Buen día a todas las personas que escuchan esta linda radio. Saludos para ti, para tu mamita. Ya, Meche, nos comunicamos, chau, chau.
1: Un abrazo, buen día, Radio Carnaval, buen día a la que más se escucha.

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1: A esta hora noticias, a esta hora titulares, a esta hora tendencias. El ministro Quirós anunció moderación en la gestión de las empresas públicas. Necesitan una mirada distinta. Dicho anuncio lo realizó en el marco de la presentación del decreto de política fiscal. Expediente de Operación Tokio vincula al líder prófugo de Tren de Aragua con crimen del teniente Sánchez. El ciudadano venezolano es llamado Josué Jeffrey o Shelby. Aparece entre los contactos telefónicos de imputados por diversas investigaciones por graves delitos. Senado rechazó levantamiento del secreto bancario. Pasará a comisión mixta. La iniciativa obtuvo 24 votos a favor y 24 votos en contra. Irán dice que lanzó ataque con drones contra bases estadounidenses en Bahrein. En un comunicado que recoge la agencia de noticias iraní, la Guardia indicó que el objetivo de esa ofensa fue la quinta flota de los Estados Unidos.

Hizo ordenó a Contraloría abstenerse de solicitar datos sensibles sobre usuarios trans. El tribunal determinó que la solicitud de antecedentes de niñas, niños y adolescentes inscritos en programa de identidad de género y salud trans vulnera garantías constitucionales

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1: Como le queda el oversize, combina muy bien con sus.
0: 6 de la mañana, 59 minutos. 6 de la mañana, 59 minutos.

0: quiero mandarle saludos a mi nieta Florencia, al Martín, a Jamil, a la Lana, a Santiago, a mis hijos, los perros chicos, a mi hermano Jamil Vicencio cuando se va a ir a trabajar. Escuchándote como todos los días, el leche es feo. Tócate un tema bueno ese.
1: Buenos días, compita. Hola. ¿Cómo está, señor?
2: Buenos días.
1: Oiga, compita, te cuento algo.
2: Decímelo.
1: Está lloviendo. De arriba para abajo. Saludos a todos los carnavaleros.
2: Un abrazo.
1: Chao, Meche.
2: Un abrazo, Víctor.
3: Hola, hola, amigo Meche. Muy buen día para usted, para todos en la radio, para todos los carnavaleros. Bendecido miércoles. Que su mamita esté bien, amigo mío.
2: Un abrazo, buenos días. Hola, hola. Sí,
4: buenos días. Un saludo para todos los que no tienen que hacer ruido en la mañana para no despertar a nadie más de la casa. Y para todos los que se visten oscura y se ponen los zapatos cambiados.
5: Escuchando Fercho.
2: Los calcetines me ha pasado a mí. Los calcetines me pasaron.
6: Están cantando mío. Ya. Que ponen la trompeta ahí para que ya todo el mundo arriba a levantarse, ya.
7: Ya, ahora sí.
6: Eso.

0: eso, así que se levantaron, ¿no? Se levantaron ya.
1: Esta es la hora. 7 de la mañana con 4 minutos.

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Besito grande para Eli del Quisco. Hola Meche, te cuento que yo vengo llegando del sur de Villarrica. Traigo el agüita de la vida, acá al Quisco. Besito grande Eli. Un abrazo, bendiciones Eli. Buenos días Radio Carnaval.

0: Vázquez, María José Quintanilla, acá en la radio, Carnaval, acá en la que más se escucha.
1: Buenos días, amigo Potro Meche.
0: Hola.
1: Oiga, aquí Quillota. Oiga. Bueno, va a llover hoy día, ¿no?
0: Porque viene, viene el agua, espérate ahí, sentadito.
2: La sopa y pilla es rica, así nomás por Meche.
0: Joder, sí, no, isla. Yo también, también.
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0: Más rica la sopa y pilla, así nomás, para mí.
3: Cuidado, tenga cuidado, porque lo tenemos rodeado.
0: A veces, con un poquito de líquido.
3: Te preguntas por qué.
0: Un tecito, una cosa así. Un líquido calentito.
3: Somos pa.
0: Café puede ser.
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0: La sopaipilla, la tuya, ¿cómo es?
5: ¿Mojadita no te gusta?
0: Sí, pues mojadita en el...
5: ¿Es rica, así pasadita?
0: Sí.
5: ¿Por
0: sí.
5: Dónde, no sé?
0: Rico.
6: Yo prefiero la sopaipilla colombiana.
0: La, ya, correcto.
7: Sí, ¿cómo estamos? Buenos días. Ya camino al trabajo aquí, entre blanquillanos. Sopaipilla sola, no más por Meche.
0: Sopaipilla sola.
7: Con calzones rotos, con pura sola, no más.
0: Ya, correcto.
7: Saludos, Meche.
0: Lo tuyo es más tradicional, digamos. Lo tuyo es más tradicional, claramente.
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0: se abre debate, se abre debate.
1: Hola, Mecho, buenos días. ¿Hola? Aquí vamos camino ya con el tío Lalo a la peguita, pasando a retirar a los coleguitas acá. Uy, estaría bueno la lluvia, por otro Meche, unos calzones rotos.
0: Unos calzones rotos, qué bonito. Un abrazo, un abrazo.
2: Hola, Meche, ¿cómo estás? Buen día, buen día, buen día a toda la gente. Escucha, Radio Carnaval, al día de hoy, y al Américo, al Luisito, el Gaspiter, a la señora María. Bueno, a todos los que escuchan hasta ahora la Radio Carnaval, en mi primer día de descanso. Y todo empezó mal. Ya estoy en pie.
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1: Me hace sopaipilla con pebre y mayo y mostaza y un tonto café, rico.
0: Listo.
1: ¿Ah? A la hora de la mañana.
0: ¿Para qué más?
1: Buenos días, Meche, bendiciones.
0: Un abrazo, amigo.
2: Hola, Meche, muy buenos días, por aquí la tía Daisy. Un abrazo grande, mi niño. Hartas bendiciones para usted, para sus hijos, para su mamita, para su familia y para todos sus carnavaleros que lo escuchan todos los días, mi negrito. Un besito grande por aquí la tía Daisy. Bendiciones para todos.
0: Un abrazo, bendiciones.

0: besito para la Ana. Hoy día tenía... tenía un poquito de frío la Ana, pero estaba abrigadita, sí. Que se siga abrigando. Un besito, un abrazo. Supongo yo que está en sintonía de la Radio Carnaval. Supongo. Un abrazo. Saludos para todos los conserjes. Turno de noche. Radio Carnaval. Buenos días. Hola, hola.
1: Hola, Meche. Buenos días.
2: No hay nada mejor que una sopa y pilla con un par de huevos fritos. Oh. Extraordinario. Lo mejor.
0: Lo mejor. Y reventar la yema ahí con un cachito, ¿no? Qué rico sería. Qué rico sería. Sopaipilla con manjar. Con manjar, mira qué bien.

0: día, Meche. San Felipe presente, muchas bendiciones. Un abrazo para Evelyn Vera.
1: Muy buenos días, amigo Meche. Por acá va el Chino Marileo desde la 98.1 Carnaval, la que más se escucha. Oye, hoy día es un día muy especial para mí y en especial para mi hijo Martincito, que hoy día cumple su de real mayoría de edad, 21 años. Espero que sea un día hermoso para ti, hijo Martín Marileo. Cuídate, protégete, Dios está contigo. Yo sé que vas a lograr todos tus proyectos, hijo. La vida no es fácil.
0: Mira qué lindo.
1: Pero me tenía a mí, pues. Así que yo siempre te voy a hacerte el aguante. Te voy a echar un empujoncito. Y aquí estamos, pues. Hoy día te espero para que almorcemos, lo pasemos bien. Y vamos para allá, donde me viniste la otra vez, pues. Un saludo, hijo mío. Un besito, un abrazo. Y feliz 21 años, hijo. Muchas felicidades.
0: Un abrazo, bendiciones, buenos días, Radio Carnaval. Hola, hola.
2: Mi compañero acá se la come con azúcar flor.
0: Mira qué rico. Qué
2: exquisita.
0: Qué rico, qué rico.
3: Buenos días, Mete. Lo mejor, sopa y pillas con palta y un buen café.
0: Sopa y pillas con palta, mira, también.
4: Hola,
0: Meche,
4: buenos días. A mí me gusta la sopa y pillas con palta y mostaza.
0: Palta.
5: Hola, y... Meche, me gusta la sopa y pillas con ketchup y mayo.
0: Mira, qué rico. ¡Ah, qué rico! ¡Ah, qué rico!
6: Que yo le envío mi sabe, papá, que lo pique. ¡Meche!
0: Hola, buenos días. Zapaypeya. Zaparnardata, zapata, barra. Meche, sopaipillas con pebre y unos mates.

0: Buenos días. Un abrazo y bendiciones. Muy buenos días.
1: Buenos días, señor Sol.
0: Hola, buenos días.
1: Yo seguiré tratando de ser mejor. Yo seguiré tratando.
0: Hola, Radio Carnaval.
2: Hola, Meche, para camino al colegio. Chao.
0: Hola, un besito, un besito. No sé quién era. Pero esperemos, le vamos a mandar unas sobaipillas. Buenos días, Radio Carnaval. Buenos días, la que más se escucha. Buenos días, la número uno. Tú estás conmigo. Yo estoy contigo, Radio Carnaval en el aire. Buenos días, buenos días, buenos días, buenos días. Buenos días, buenos días, buenos días. ¡Chile!
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0: Vamos arriba, vamos. Me puse el Lolein, me puse el Lolein. Hola, hola, hola, hola.
4: Hola, ¿cómo estamos, compadre Meche? Compadre Meche, yo también voy a hacer Zaparabantilla.
0: A Zaparaba.
4: Con pirocones.
0: Ya, listo, vale.
5: Meche, ¿para qué tanto? Si seamos legales, la mejor zapaipilla es la pelá. O sea, sin napo.
0: Esa es la de. Es como un poquito esponjosita, esa es la letal.
6: Zapaipilla con puré. Y una laminita de queso derretida, hermano. ¡Oh! ¡Qué hormiga come ese
7: amigo! Muy buenos días, Meche. Que tenga un lindo miércoles. Que sea muy bendecido para usted y familia. Un cariñoso saludo para todos los carnavaleros. A mí las sopaipillas con miel. Rosita miel. Negra por acá.
0: Mira, qué saludable.
7: Como sureños. Con un buen mate ahí.
0: Un mate, muy bien.
8: Meche, buenos días. Un saludo para la tía que vende el pancito afuera del colegio, mi hijo, que está más rica que el pan que vende.
9: Hola, Meche, buenos días. Meche, consulta. ¿Te gustan mojadas o te gustan secas?
0: Las dos. A todo esto. ¿Cuál es el colegio del hijo? Como para ir a comprar pan para probarlo, digo. Se lo leí.
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0: Buena Manolo. A Manolo le gusta la música Lolens. Buena Manolo. Mira. Buena Manolo.
10: Quédate callado, José.
11: Sopaipilla con mora o con mermelada de mora, con compadre, mora. Extraordinario, el caldito.
0: Y la pasada, usted sabe. Se escucha un poquito más mal que con el revés. Buenos días, Radio Carnaval.
12: Buenos días, Messi. Llegamos a la pega con la señorita Catita.
0: Catita.
12: Con la señora Yasmina y esperando que la Sole saque los calzones rotos. Lo había guardado. Saludos.
0: Un besito, un abrazo, bendiciones.
13: Sopa y pillas con pebre.
0: Con pebre, mira qué rico. Sopa y pilla con poroto granado. Buena Manolo. Sopa y pilla con poroto granado siempre ha sido lo más rico. Si no has probado la sopa y pilla con poroto granado, olvídate. Lo malo es el ollejo, sí, pero eso es lo de menos.
14: Buen día, Meche. Ya cayendo gotitas en Valpo,
0: Gotitas, sí, pero gotitas. ¿Por qué repite?
15: Tengo un dato, Meche, calladito nomás. Anda con pastancito en la mañana ahí, a hacer el Diego Segovia. ¡Ay, papi!
0: Ah, pero amigo, no alcanzo. ¿A qué hora se para más o menos? ¿No? Buenos días, Radio Carnaval.
16: Ya me tentaron tantas sopaipillas. Voy a ponerme a freír unas pocas para tomar desayuno.
0: ¡Ah, qué rico!

0: días, Radio Carnaval. Buenos días, la que más se escucha. Buenos días, la número uno. Los niños comen sopaipilla o no les gustan. Les tienen que hacer empanada de queso, ¿no? ¿No les pasa a ustedes? 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En Instagram, radiocarnaval.cl. En Instagram estoy como el meche.1. Son redes sociales, viejo, para las nuevas generaciones, para la gente de los lanes. Porque mira que ando los lanes, mira que ando los lanes. Pon tu mano en el parlante, hijo mío, y siente la energía. Los niños en las graduaciones de octavo bailan pura esta música. Bailan pura esta.
1: Hola, amigo Meche, buenos días a todos los carnavaleros. Oye, a lo mejor sopaipilla, la sopaipilla frita, parado en un ventanal ahí en un balcón, viendo la costa de Valparaíso, a la bahía. Una sopaipillita con un chanchito en piedra, esos picantes, esos que pican dos veces.

0: Carnaval Peña Blanca sonando firme y fuerte. La Radio Carnaval, la que más se escucha. Hola.
1: Hola, Miche, ¿cómo estás? Como siempre, muy lindo su programa.
0: Muchas gracias.
1: Escuchándolo acá con Pepe. Fuimos a dejar a nuestra nieta Florencia. Y que tenga un lindo día y cuídese de la lluvia. Y a Pepe le encanta la sopa y pilla.
0: ¿Cómo le gusta la sopa y pilla, Pepe? ¡Hola, tío Pepe! ¡Hola, tío Pepe! Los cabros chicos en el furgón, yo sé que van, pero ahí, al tope. Y a nosotros ya no estamos en edad de esta música, ¿no? Yo sé que me van a retar por esta música, yo sé eso. Pero he aprendido aquí, en este horario, a pedir perdón en vez de pedir permiso. Hola, Meche, buenos días. Los niños motivadísimos. Dándonos un saludo. Mira, viste aquí, llegando a Viña. Pero no lleva estudiantes. Es un caballero, es un señor. Mucha pasta, carbones, fettuccini, la escorpio son peligros. Lo dijo Mela y Rumini. El tío René. Le volaron el palito de la arena. Andreita de los Campos, un besito, buenos días. Hola, Radio Carnaval.
2: Las sobaipillas con dulce de membrillo.
0: Mira, esa no la teníamos. También lo sabía. Qué rico sería que alguien mandara dulce de membrillo para acá, para la radio. Buenos días, Radio Carnaval. Buenos días, la que más se escucha.
3: Buena, Meche, muy buenos días a todos. Aquí el tío Pepe de San Felipe. Te mando un gran saludo. Y la sapaipilla, la mejor sapaipilla que he probado es la de mi señora.
0: Pero se presta para malo entendido también, pues sí. Se presta para malo entendido el tema.
4: La sopa y pilla con el pela de mora. Esa sí que es buena.
0: Esa es buena, sí. Ya, me voy a ir a la pausa mejor porque están pasándose para la cabina, les digo al tiro. No.
5: Algo suavecito, sopa y pilla. Con huevo frito y una chuleta. Rico. Chivianito.
0: No, ya. Mira, después de lo poroto granado que dijo Manolo, todo puede suceder. Me tengo que ir a la pausa, ya le vuelvo. No se cambie Radio Carnaval a esta hora.
6: Esta es la hora. 7:33.
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0: besito grande para Choli, que está en compañía a esta hora de la radio Carnaval. Un besito, un abrazo y bendiciones, cariño mío. Hola, Choli.
1: Hola, Meche. Voy al colegio con el tío Juan Carlos y un saludo para todos mis compañeros. Adiós,
0: Meche. Un abrazo, un besito. Bendiciones.

a hacer el TikTok ahora. Primeras gotas muy tímidas en el centro de Viña del Mar comienzan a caer en este momento. Todo muy tímido, como que fuera el locutor de la radio. Muy tímido. Son las primeras gotitas en el centro de Viña del Mar. Para que Carlos no reclame. Correcto.

Hola, Mechita, muy buenos días. Oye, saludos a ti, a toda la gente que te está escuchándote a esta hora. Y también mandar un recadito a mi amigo Joan González, que se deje de andar haciéndome dibujo erótico en el casillero, porfa. Gracias.

0: Hola, hola, buenos días. Desde Villa Alemana. Por acá todavía no caen gotitas, así que igual hay que andar con la chaquetita y el paraguas para no mojarse. Un excelente día para todos. Chau, chau.
1: Un besito. Hola, Noemí. Un besito, Noemí. Saludos, abrazos, bendiciones.
2: Está como mi cuñado Jimmy. Tímido.
1: Tímido, muy tímido. Todo muy tímido.

0: carnaval a esta hora. Buenos días, hola.
1: Hola, muy buenos días, Meche. Te deseo un lindo miércoles. Vamos, vamos con tu padre que lo ha dado tempranito. Besito y abrazo. Cuídate harto, Meche. Adiós, Magdalena. Adiós, adiós. Bendiciones.
0: Un abrazo, Magdalena. Buenos días.
2: Tío Meche, todavía no pasa nada, hermano. Quiero reclamo. Yo estoy en contra de los mentirólogos, hermano. Que asustan a la gente.
0: Pero, Carlos, si siempre dijeron que era una lluvia, como dos, tres gotas nomás, Carlos. Acá estamos repiola, no hemos dicho nada. Oye, va a venir el acabo de ese mundo. Carlos, por favor, Carlos.

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Atención, atención. Sigamos en Instagram a los 755 seguidores. Becho Becho va a ser el trend de TikTok con esta canción. Correcto, se va a pegar el baile. Sigamos a los 755. Tenemos 754.

0: esto llegamos. Hoy día se sube. Hoy día se sube. Hoy día se sube el tren de, del baile. Hoy día se sube. Espérate, espérate más ratito.
1: No sé por qué me dicen que estáis viendo los videos de esas rancheritas bailando ahí, ya, poniendo las caderas y aprovecháis de poner la música. Sin vergüenza. Buenas veces. ¿Quieres que te hagan el Spider-Man?
0: No, tranquilo. Dios mío, Carlos, por favor. Por favor, Carlos, por favor.
2: Ya, ¿y por qué no lo podías hacer tú? No se moja el potito.
0: No, porque...
2: Haga el baile, pues.
0: No, no, no. Tengo un problema en la cadera. Un problema. Correcto. Correcto, correcto, correcto.
3: No tengo Instagram. Ya,
0: ya.
4: ¿Sabes qué pasa, mía? Que la vida es muy cortita como para andar sufriendo. En la auto.
0: ¿Me tiene TikTok? Agréganos. Radio Carnaval FM.

0: ayer, oh, ayer el día del churrasco, hermano. El día del Barro Lugo. Estuvo joya, hermano, joya. Ahora el desayuno, Barro Lugo, amigo. Y a las 11, sopaipilla con poroto granado.
1: Sin esconderte los rincones, mira lo hermosa que sos.
0: Qué rico sería, qué rico sería.

0: ¿Cómo está, yo la verdad estoy muy bien. Acá escuchando su programita. Saluditos para todos.
1: Un abrazo, bendiciones. Hola.
2: Tampoco tengo TikTok.
3: ¡Ah! Uy, tirando la barriga al becho. Becho, a pechuga, mecha, pechuga, pechuga.
1: No, si voy a ser el del churrasco, ya dije.
4: Hola, Meche, buenos días. El pariente por acá. Ya empezó a llover, ya, bogallo.
1: ¿A dónde?
4: Está ya que llueve aquí en Villa, ya. Está ya cayendo la gotita, ya.
1: Ya, correcto, ya, correcto.
4: Así que esos viejos que son malos palabras, que se pongan una bolsa plástica en la cabeza para que no se ahoguen o se oxiden.
1: Se me ocurrieron muchas cosas ordinarias y no puedo decir esta hora.
5: Pero si te dice ella que lo hagáis, tú sabes qué, po. Ay, y lo haces con repetición.
1: Señor Hamed, por favor, recuerde que el locutor de la radio no juega. El locutor de la

0: medio carnaval.
1: Oye, Meche, ¿sabes qué? Ando por acá, por unos bosques por acá. Me acordé del sur, güey.
2: Buenos días, Meche.
0: Hola.
2: De acá, de Valparaíso. Ya se está llovinando, ya empezó a llover acá en Valparaíso.
0: Ya correcto.
3: Compita Meche, yo les presto ropa, compadre. Cuidado, está lloviendo ya y salen algunas ranitas y unos sapos por ahí.
4: Oye, le grito a salir un llamado a la Rusia.
5: Meche, buenos días.
0: Hola, buenos días.
5: Un saludito, Meche, para mi madre que está de cumpleaños, Carolina Geldes. Le deseamos un feliz cumpleaños y que cumpla mucho más. Un saludito desde La Ligua. Gracias.
0: Un abrazo, un besito, buenos días.
6: ¡Ay, que llueva, que llueva!

0: Buenas noches, de aquí de San Felipe, un saludo grande, grande a los Ángeles de Sharky.
1: Ya correcto, muy bien amigo mío. Saludos.
2: Meche, Meche, buenos días, por allá Don Lalo. Buen día para ti, todos los carnavaleros, antes que se vaya de Viña y llegue Sandrito Puebla. Lo más importante, compadre, para este día, póngale con injundia, valiente.
1: Para ti, mi amor.
3: Me dijo, cumple 21 años, me hizo una pregunta, me dijo, oye, papá, me dijo, ¿qué encanta esa canción, Suelta el Sapo? ¿No le podrías dar esa información, no, por favor, amiguito Meche?
1: Salta.

Además del tren del churrasco gigante, voy a estar haciendo el tren del dulce de la ligua más letal también. Viene el aniversario de la ligua, así que lo más probable es que me anote. Todo depende de Patricio Payares. Que no creo porque está... Correcto, correcto, que se sepa.

0: sin llorar, guatón, sin llorar.
1: Esa canción del sapo es del consultor.
0: ¡No!
2: A esta hora, Meche, nubes amenazantes sobre el territorio de San Pedro. Lo más probable es que caiga lluvia cerca del mediodía. Y también van a haber sopaipillas en el Rústica, la bolsita de 20 a 1.700 pesos.
0: Me anoto con esa.
3: Y el Giro contraataca, segunda parte.
0: Correcto.

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1: 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Esta es la hora. En la Carnaval ya son las 8 de la mañana con 4 minutos.
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1: Por ahí, ahora con todo.
0: Desde los

0: Esta es la hora. En la Carnaval ya son las 8 de la mañana con 36 minutos.
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0: 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Esta es la hora.
1: En su Radio Carnaval ya son las 9 de la mañana con 3 minutos.
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Oye, pero no se notó nada la baja de del precio del pana, ¿no? No, para nada se notó. No, y estaba leyendo acá un reportaje. Porque el IPC, el índice de precio al consumidor, registró una variación durante el mes de mayo de un 9,2%, logrando un alza del 2,8% en lo que va del año. La estadística provocó un alza en el valor de las carnes de vacuno y el gas licuado especialmente. Sin embargo, se detectaron dos productos que registraron un notable descenso en su valor. Los limones anotaron una disminución en su tarifa de un 17,2%. Además, el precio del pan registró una caída de un 4%. ¿Y eso a dónde se ha reflejado? En los negocios sigue costando 2003, 2004 el kilo de pan. O sea, ¿será que a lo mejor los panaderos le bajaron el pan a los negocios y los negocios no lo han hecho? ¿Ve que ya nos quedamos con los precios nuevos ya?

0: como decía la canción de Juan Luis Guerra, el costo de la vida sube otra vez. El IPC baja como sube como la espuma.
1: Hola, buenos días, amigo Mauri, ya estamos en sintonía. Que tenga un buen turno, un buen día. Por lo menos podemos sacar algo positivo. Ayer ganó nuestra selección. Le ganó, no a un tremendo equipo. Sabemos que el equipo no lo conoce nadie y es terriblemente malo. Pero le ganó, pues.
0: Pero iban al mundial,
1: pues. Le ganó porque no juega ni a la payaya. Ya, amigo Mauri, saludos cordiales.
0: Sí, pero ustedes se me cuidan. Van al mundial, nosotros no. No creo que el equipo haya sido tan malo si va al mundial, pues, hijo. Claro, si los equipos que están hoy en día en el mundial llegaron por algo. Pero que no llegaron. Y no sé qué es lo que habrá sacado usted del partido el día de hoy, porque el partido estaba más fome, parecía partido. No. Más entretenido los partidos de la María Claudia, pues. Claro, no sé qué positivo sacó usted del partido ayer.
2: Mauricio, muy buenos días.
0: Buenos días.
2: Aquí, Carlos López, el bueno.
0: Ah, el bueno. Oiga, me había asustado.
2: Dicen ahí que acá en Bonilla, con Manuel Silva, donde está el Santeminia.
0: ¿Ya?
2: Se tapó la cámara del desagüe.
0: ¡Ay, qué rico olor!
2: Y no, no la pastelería, compadre.
0: ¡Ay, papito!
2: Y está la mesa crema, aparte que está el colegio. Los autos pasan rápido, se tiran agua uno al otro. ¡Ay, está, pero hediondísimo! No, ¿vale? Saludos, Mauricio, que tenga un buen día.
0: No me extrañaría que durante la mañana el colegio te tome la determinación de suspender clase, porque trabajar con ese olorcito, trabajar con ese buqué. No, te lo encargo, papi. Te encargo trabajar con ese olor a buqué.
3: Buenos días, Mauri. El partido tuvo más fome que el cantante que llevó el tío Johnny en Coloso.
0: Y con el tío Johnny incluido, a los dos así de fome.
1: Yo lo único positivo que saqué fue el resultado. Porque no lo vi.
0: ¿Y de qué sirve?
1: Y aunque lo haya visto, yo sé que el partido es fome, porque ese equipo no es popular.
0: ¿Y de qué sirve el resultado, Luis Fabián? Si esos resultados se necesitaron en el proceso de clasificación, no ahora en un partido amistoso, hijo.
4: Se parece al buque cuando uno se sube a la liebre en la mañana. Ay, ay, ay, papá.
0: Te la he visto, ¿ah? Te la he visto. ¿Has sentido ese buque? Ese buque mañanero.
5: Buenos días, Mauri. Buenos días, Mauri.
0: Buenos días, mi Peñi. ¿Cómo están?
5: Lloviendo. Algo de lluvia. Mauri, ¿se te quedó dormido el gallo? Porque te estoy escuchando desde las 8 de la mañana y te vengo a escuchar recién a las 9 y algo. Dale comida al gallo, pues, Mauri. Oye, para que te cante temprano.
0: ¿Salió jefe nuevo? Yo lo único que tengo que darle explicaciones a mi jefatura acá en la radio. Oye, Peñi, está ahí bueno para pararte en la entrada de la empresa. Ahí te podría tener otra peguita. Podría pararte en la entrada de la empresa a ver quiénes son los que llegan tarde y temprano. Sí. Oye, Marité. Claro.
6: Mauri, te cambiaron jefe. Pero este jefe es medio sabolio, parece.
0: Sí, no, si me di cuenta, tengo jefe nuevo. Se parece a un exalcalde que se paraba afuera de cuando llegaban los trabajadores. Este llegó tarde, este llegó temprano, este llegó atrasado.
7: Oye, ¿contrataron nuevo jefe?
0: Sí, parece.
7: Qué terrible, güey.
0: Parece.
7: ¿Cómo está, Mauricio?
0: Bien, compadre.
7: Chali, ¿usted? Chali, andamos la chambita, nos estamos comiendo una partita, unos huevitos, con leche, como dijo el otro.
0: No, mentira. No, con leche.
7: Aquí estamos, buen turno, buena jornada, póngale bueno. Oye, ayer me azotó una tormenta, viejo, tuve que quedarme parado, Lorea.
0: No. ¿Y tiene video, no? ¿Tiene video esa tormenta, compadre? Porque la tormenta ya de Estados Unidos no son nada comparado con el niño Godzilla.
8: A la bajada al Mauri lo pidió el taco del Esponor, pues por eso llegó tarde.
9: Lorea, hermano, la guá.
0: Acá me mandó video, a ver.
10: La tormenta recién viene cayendo todo ese chorro de agua. pero es el colector, mira. Eso es lo que dicen hacer allá.
0: Ya, pero yo estoy... Pero acá las tenemos, pues, Charlie. Acá tenemos colectores de agua. Que después le pusieron... la pavimentaron encima. Pero yo dije una tormenta pasó, no sé, un tornado. Dice, buen día, don Mauri, espero que tenga una buena jornada. Huele más, jefe Luchito Fabiana. Igual hay que reconocer que el hombre saluda con más entusiasmo. Dice, saludo algo de los mensajeros donde canta el viejo califa. ¡Ah, ya! Por ahí anda el viejo Calibre.
11: Buenos días, Mauricio Morgado.
0: Buenos días. ¿Cómo
11: estás? Por acá, Mauri, saludos para ti. Oye, voy por la Mesmundo Pérez Ujuch, del líder hacia el norte. Hay un taco tremendo, taco. Del líder Centeno hacia el norte, por avenida El Mundo Pérez Ujuch, taco.
0: No tiene nada que ver, les ponen ahí por si acaso. Nada que ver, les ponen ahí.
12: Hola, mi Mauro, ¿cómo estás?
0: ¿Cómo estás, Jime? Buenos días.
12: Miércoles 10. Te cuento que estoy bien, que madrugué, pero madrugué a las 4 de la mañana. No pude seguir durmiendo, así que me levanté a trabajar. Y la programación de la música está espectacular. Eso fue, mi Mauro.
0: Muchas gracias, Jimenita.
12: Que te admiro, que te quiero mucho. Mucho saludo y cariño a toda la familia carnavalera. Por aquí, Jimena Morgado.
0: Me imagino que el día
12: te
0: de ayer.
12: Mucho, mi Mauro.
0: Gracias, Jimenita. Igualmente, Jimenita. Me imagino que le hizo bien el día de ayer andar con el padre Luis. Me imagino. Dice Mauri, los sinvergüenza de la empresa de la Muni de Aseo. Todavía no le pagan, pobre gente. Más encima, la empresa se tiró aquí. Sí, pero es la misma empresa que tiene a cargo la seguridad también de la municipalidad. Ahí también hay un tema con los guardias y la gente de aseo. Tengo entendido que a los guardias de seguridad de la municipalidad también se les adeuda su sueldo. Lamentable, ¿eh? Una forma lúdica de poder liquidar una empresa tirándose a la quiebra, dejando a cuántas personas sin sin su sueldo. Incluso ya la empresa viene atrasado ya con el tema de los pagos de turnos extra y todo lo demás. Entonces, ¿hasta cuándo la municipalidad va a seguir estirando ese chicle? Porque son muchos los trabajadores, tanto de la empresa de aseo como de la empresa de seguridad, que van a quedar al debe y van a caer ahí en el limbo.
13: Buen día, joven Mauri.
0: Buenos días.
13: Joven Mauri, aquí ya lista, porque me voy a ir a tomar desayuno donde mi amiga, que vive a la vuelta, y a conversar un poquitito.
0: Oh, muy bien, pues.
13: Cuídese, que le tenga una linda jornada laboral. Chaito.
0: Hace bien conversar, hace bien socializar.
13: Sí, Mauri, no, siempre. Somos amigos de muchos años, mi mejor amigo. Y ves que salimos a servirlo algo rico y pasarlo.
0: Qué rico.
13: Conversar nuestras cosas y reírlo, sí, ¿cuál te lo más payaso? Pero amo mucho a mi padre Luis.
0: Ah, anda ahí en el supermercado de la L. Ya, ok. Ok, no hay problema.
14: Ahí está la tormenta de la diputada.
0: ¿Cómo de la diputada, hijo? No.

0: Oye, y grave lo que le pasó ahí a la senadora Flores, ¿eh? Sí, con la difusión de estos videos. El día de ayer allanaron la casa de su expareja, de Percy Marín, y encontraron en su teléfono pruebas que... Encontraron más videos y más fotos de la senadora.
1: ¿Quién manda las fotos?
0: No, si no hay fotos, hijo.
2: Hola, Mauri, buenos días.
0: Buenos días.
2: Espero que tengan un buen turno.
0: Igualmente, compadrito.
2: Ahora los empresarios están protegidos, viejo. Eso es lo que está pasando.

0: Buenos días.
1: Buena, compadito Mauri, ¿cómo está? Buenos días, compadito Chi. Por acá el botón de sintonía. Oiga, compadito, ¿desde cuándo ya la rotonda norte la han puesto bandera, oye? ¿Qué te ha tirado esta cuestión de la exponor este año?
0: Sí, yo sigo insistiendo, vamos a tener que hacerle exponor en varios, en varias poblaciones más de Antofagasta.
2: Y hoy día nos vamos a exponer, a las 3 de la tarde nos vamos a nuestra mira, visita técnica.
0: Mira.
2: Sí, que la vamos a pasar el después.
0: Visita técnica. La visita, vaya puñeta que va a hacer, va a tener el exponor, la visita técnica. El padre Luis va a ser el papá.

0: Buenos días.
1: Muy buenos días, amiguito Mauri. Oh, espero que se encuentre bien usted, su familia y la familia carnavalera. Yo acá ya un poquito más mejor, gracias mi Dios, esperando que me atiendan mis médicos, pero todo bien y vamos, se puede, porque de esta voy a salir, amiguito Mauri.
0: Eso sí, eso
1: es. Usted sabe que siempre he sido una guerrera y tengo por qué seguir.
0: Correcto, correcto, usted
1: un
0: lo ha dicho.
1: Un abrazo de parte de su amiga.
0: Un abrazo, Frayita. Vamos para adelante, mi niña. Vamos para adelante, vamos para adelante. Mire que para atrás no cunde y ya a esta altura de la vida ya no, no, ya.
2: Pero Mauro, ¿por qué eres así conmigo tan humillante?
0: Pero por...
2: La verdad, voy a la visita técnica, pero te cuento. La verdad. Vamos a ir a ver al robot. Voy a ir a bailar con el robot.
0: Es ella la que más baila. Ah, claro. Ah, ella, la que más baila. Oye, un mensaje para la señora Dora Molina. Dora, señora Dora, si sigue llamando al WhatsApp, el teléfono, el celular, el sistema la bloqueará. Le aviso al tiro para que después no diga que el locutor de la mañana la bloqueó, ya, por si acaso. Ya, recuerde que el que llama por teléfono más de tres veces se ha bloqueado. Así que ya, le estoy avisándole antes de... Para que después no nos echen la culpa a nosotros.
3: Muy buenos días, mi amigo Mauri. Que tengas un excelente día. Yo por irme a la ruta rumbo a Mejillones.
0: Yo pensé que iba al exponer también. Yo pensé que también iba a una visita técnica. Visita técnica más chamoyenta que... 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Aquí llega Gran Miguelito Arancía. 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
1: Esta es la hora. En su radio Carnaval, ya son las 9 de la mañana con 33 minutos.
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0: ¿Qué tenemos por acá a esta hora de la mañana? A ver, anótele.
1: Juegue, juegue, juegue.
0: Empresa de seguridad necesita contratar guardia de seguridad con curso OS10 vigente. Jornada de turno 7x7. Interesados, contactarse al 931-90-9302. 931-90-9302. 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Interesados se pueden enviar información al correo pcastillo.ponce@gmail.com. pcastillo.ponce@gmail.com.
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0: 9:39, 9 de la mañana y 39 minutos. Dice Mauri, calle Onix hacia el norte, tacos, tacos, tacos y más tacos a esta hora de la mañana.
1: Ya, Mauro, pongámoslo a serio. Si estoy invitada, te mandé el otro día mi credencial. ¿Qué dice? Ximena Morgado, gerente general de transporte en Morgado, o sea, triple gelado. Acuérdate que presté servicio más de 15 años para Exponor y nota 7. Ya, no sé si por Mauro. No me bajé en mi perfil.
0: Usted lo ha dicho, hace 15 años que prestó servicio. ¡Hace 15 años! O sea, hace 15 años que no está ya hoy en día trabajando. No. Bueno, en una de esas a lo mejor volvemos a prestarle servicio, Bujiberita. No estaría nada de malo, ¿ah? Maravilloso sería, ¿no? Maravilloso.
2: Buenos días, amigo Mauri.
0: Buenos días.
2: Acá estoy reportando sintonía. Saludito para todos los carnavaleros y para usted. Ojalá que tenga un buen turno.
0: Igualmente, compadrito.
3: Hola, Mauri Morgado. Tengo usted. Muy buenos días.
0: Buenos
3: ¿Cómo
0: días.
3: Amaneció? ¿Cómo está? Esperando que sea un miércoles de maravilla para todos los
0: carnavaleros. Así será, así
3: yo
0: será.
3: Aquí me encuentro trabajando. No estoy bien y estoy mal tampoco, pero amanecí chueca y mi cuello no puedo moverlo, así que es bastante desagradable este dolor. Pero aquí vamos, que se puede. Ya, Mauri, besitos, cariñitos, y saludo a mi pochoquita, que debe estar escuchando ahí la mejor. Ya, Mauri, besitos, bendiciones.
0: Saludos, Bertuquita. Lindo y maravilloso día también para usted.
1: No, Mauro, si yo hasta el año pasado, hasta el año antepasado presté servicio.
0: Ah, no sabía.
1: Ahora es el primer año que no estoy prestando servicio, pero estoy invitada.
0: Malo está, po. Malo
1: si
0: está.
1: Si no, pregúntale al Carlito, po. Ahí, en, tú sabes. Pachuquín.
0: Malo estamos, por eso están los tacos. Porque no está Transportes Morgado.
4: Señora de la Calabana, buenos días.
0: Buenos días.
4: Quisiera, si me puede dar un anuncio. Pasa que mi compañera es colombiana y se le quedó unos documentos, una carpeta en el colectivo 653 que venía de norte a sur, tipo 7 y media, 8 de la mañana. Si es posible, si el conductor del colectivo puede comunicarse con usted. Y bueno, ahí converse con la persona que sabió esos documentos. Son urgentes, son papeles. Ahí tiene todo, pasaporte, tiene carnet. Ya sabe, cuídense, ya. Muchas gracias.
0: Oiga, ¿y no le sale más fácil mejor ir a la garita, compadre? ¿Y hacer las consultas ya? ¿O le llamamos nosotros y le hacemos las consultas nosotros? Dígame usted, ¿llama usted o llamamos nosotros? Por último, si va a mandar un mensaje, no sé, pues amigo mío, si va a llamar en nombre de su amiga, mínimo, por último, dar el nombre de los documentos a nombre de quien está. Pues, papi. Mínimo, saber los documentos a nombre de quien están. ¿Ah?
4: Oiga, pero debe el número de la garita, pues yo no lo tengo en la garita, sino yo llamo para allá.
0: Ya, ¿sabe qué más? Nosotros vamos a ir para allá mejor. Vamos a ir nosotros a la línea de colectivo, nosotros mismos vamos a bajar la pega, vamos a ir a preguntar allá si están los documentos de la señora NN. Que a todo esto no sabemos quién cresta es, de todas maneras. Sí, pues don Raúl, se va a mandar el audio. Por el extravío de documento, mínimo saber el nombre de los documentos. ¿A nombre de quién están? Ya, pasa palabra con ese mensaje, pasa palabra. Buenos días.
5: Hola, amigo Mauri. Buen turno, amiguito mío. Suerte, un feliz miércoles para todos los carnavaleros. Un saludo especial a tu linda familia, a tus padres, a tus hijos. Johan Pascal y Lili. Oye, que vaya al colectivo, que vaya a buscar los documentos al paradero.
0: No, voy a ir yo.
5: O vamos los otros. Dile que el pelado quiere ir.
0: Vamos a ir nosotros para allá a buscarle, a preguntarle por los documentos. Oiga, acá hay documento de la señora que no tiene nombre.
6: Oh, porfiado.
7: Oye, buenos días, Mauri. Mauri, voy pasando por aquí, voy a preguntar si tienen los documentos al hombre ahí. Está acostado el hombre.
8: Bueno, la pareja es tuya o de nosotros. Hay que estar haciéndole toda la pega.
1: Déjate cuentear, déjate cuentear, Jimena, déjate cuentear.
9: ¿Consulta ya?
10: Sí, es verdad. Varios años ahí apoyé a la Jimena ahí con transporte igual. Muy bueno, muy bueno.
0: Tan bueno que se tuvo que ir a Estados Unidos a trabajar.
11: Muy buen día, compita Mauri, que tenga un excelente día.
0: Está con voz de tuto.
11: Saludo a todos los carnavaleros, a Luchito, que ahí que le fue bien con su guiño, que tiremos todos para arriba, que vamos excelente. Eso sí, está heladito.
0: Bueno, abajo la estaba, no creo que esté tan helado.
12: Buena, compadrito, buenos días, ¿cómo estamos? Espero que esté bien por acá, por Domeico City. Hoy día está fresquito, está muy helado. Oye, es que a lo mejor el caballero, como usted siempre adivina cosas y las cosas que van a venir, a lo mejor piensa que también es adivino de los nombres.
0: No, sí. No pida tanto vos, compadre.
13: Mauri, yo voy a la Exponor. De vuelta voy a pasar por la garita.
0: Ya, se lo encargo. Tiene que decir, ando buscando documentos de una persona que no sé el nombre, a ver si están acá. Documento de una persona que no sé si tiene nombre, que si están acá.
1: Mauri, que lo que pasa es que como tú ves más allá, por eso que el caballero piensa de que tú sabes el nombre de la señora.
0: No, pues el caballero metió la cuchara, pues si él llamó en nombre de su amiga, que se le han perdido los documentos y todo. Pero si le abre esta ropa, por último, no sé, pues el documento a nombre de tanto. Yo creo que después de ese mensaje que mandó el caballero, yo creo que esa amistad ya se rompió ya. Yo creo que ya no son amigos. No son amigos ya.
14: Hola, amiguito Mauri. Muy buenos días. Amiguito mío. Le mando un saludo, como siempre, a toda su familia. Te deseo un buen día miércoles, amiguito. Un saludo a su papito, su señora, su hijo. A todos los escuchados de Radio Carnaval. Acá vamos subiendo el cerro a regar la placita. Y de ahí a bajar a hacer colación.
0: Ah, güey.
14: Amigo Mauri, cuánto cuídese, buen turno. Ayer me escuché por ahí flaquito en la noche.
0: Sí, pues.
14: ¿Y de la mía o lo escuché?
0: Desde las 7 de la tarde hasta las 21 horas. Usted todos los días va a poder escuchar ahí a Cristian Flaco Santana.
15: Oye, mami, que el caballero es casado y no quiere decir el nombre porque lo está escuchando la señora.
0: Todo calza, pollo.
12: A lo mejor no quiere dar nombre porque lo pueden pillar en algo, compañero.
0: Ah.
12: En algo lo pueden pillar. Sospechosa la wea, dijo el bombo. Mira.
0: Ah.

0: estás? ¿Cómo estás?
1: Muy bien, ¿usted?
0: Esperando que te encuentres muy bien.
1: ¿Cómo le baila?
0: Junto a tu
1: bien?
0: Familia, a tus papitos.
1: ¿Cómo está, don Rayler?
0: Oye, y también el caballero también ni dijo nada. ¿Dónde, en qué intersección más o menos se bajó la persona?
1: Claro,
0: ¿dónde fue? Nada.
1: Tampoco, nada.
0: ¿Creen que soy la periodista? ¿Qué onda?
1: ¿Cómo periodista el amigo? No. Como periodista, no sé si tendrá algún

0: 9:48, minuto 9:48. 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
1: Oye, Mori, mejor llámate a la señora María esa, la tarotista. A lo mejor ella te adivina.
0: La señora María.
1: ¿Cómo se llama y todo el tema?
0: La señora María. Puede ser, ¿eh? La señora María. Vamos a llevar a la señora María.
2: Ay, muy buenos días. Mi nombre es Doralisa Molina, trabajo acá en La Palmera. Lo que pasa es que el niño que acabo de llamar es mi compañero, ¿ya? A mí fue la que se me quedaron los documentos.
0: Mal amigo está eligiendo, hija. Mal amigo, mal amigo.
2: Dentro del colectivo 53, ¿ya? Salí del hospital y me bajé acá en la torre y se me quedaron ahí. Son unos documentos muy importantes, son radiografías de cadera, interconsultas del hospital y todo eso. Entonces necesito urgentes los papeles para la persona que lo haya encontrado. Muchísimas gracias.
0: Dor, a nombre de...
2: Por si alguien se los encuentra o el mismo coletero los tiene, trabajo acá en La Palmera, La Uribe, 431. Muchísimas gracias.
0: Ya, Dora Molina, documento a nombre de Dora Molina. Dora Elisa Molina. Ya, Dora Elisa Molina. Ya, se le extrajeron estos documentos en el colectivo Línea 53. Ya tiene interconsultas, radiografías de cadera. Entonces necesita con suma urgencia poder recuperar estos documentos. De verdad, son de vital importancia para su dueña. Dora Elisa, no mande más un tercero. ¿Ya? No. Mala elección.

0: Mira, cabrón, el que encuentre los documentos y los ensega, se gana una torta.
1: ¡Un pater! Sí, porque...
2: aunque sea un poquito...
1: Sí, porque hicimos una grabación y ni los yogur llegaron, entonces... Oh, me tienen cuenteado hace rato. Ya parece... parece cuento chino ya, ¿no?
3: Oye, amigo Mauricio.
1: Dígame, compadrito, ¿cómo está? Buenos días.
3: Oye, qué pastel el compadre que dio la información. Pastelazo.
1: Entre pastel, ¿se entienden? Entre pastel.
4: Como le quiere morir, el que descuenta los documentos se ha ganado un tortazo.
5: Yo pienso igual que todo, este compadre salió con la señora a portarse mal. Ya entonces no queda el nombre porque no va a pillar la número uno.
1: No, no sea así.
5: Ahora llamó la señora y dice que se le pierde. Que son del compañero.
2: Ah, andé gritando, zapamente.
6: ¿Qué tipo de pastel está hablando?
1: Un pastel, querimos un pastel.
7: Presenta a sus artistas.
1: Mira quién apareció acá.
7: Oye,
1: Viejo Calima.
7: José Reyes, el tropo tranquilo.

0: cuando yo grabé esta canción, el grupo era bueno ahí.
1: No, no diga eso. Sea mal hablado.
0: Sí, me echaron cagar.
1: No, no, usted se salió. No diga eso, ¿eh?
2: Vamos a hacer un jueguito.
0: Ese cabrón que era tan bueno. Bueno, ese animador.

0: un campo y de quién es la guagua.
1: A ver, la guagua es de...
2: Ahí me fui.
3: No sé, usted se ha ido hace rato, ya ve. Sí, usted.
2: Ay, mal hablado, cabrón.

Las 9 de la mañana y 56, 9 y 56 en la que más se escucha su radio, Carnaval, jornada de día miércoles. Bueno, en la sección de días que a nadie le importa, hoy, 10 de junio,

0: bueno, mañana se da inicio al Mundial de Fútbol en México. México 86. México 86. Día Mundial de las Especies y Hierbas. Día Internacional para el Diálogo entre Civilizaciones y el Día Mundial de Alcohólico Anónimo. Chupador, te hablan. Acordé de ese chiste. Yo quería ser un alcohólico anónimo y ahora soy un alcohólico conocido.
1: Oye, Maurito, ¿ya anda dando jugo Don Caupo?
0: Todavía está dando jugo, sí. Anda dando jugo como la... como la maquinita, la, el validador del Chan Antofagasta, ¿no? El validador de los pasajes del Chan
2: Antofagasta. Bueno, por aquí, hermano, el Día Mundial del Alcohólico Anónimo. Sí. ¡Ay, hombre! ¡Qué maravilla!
0: ¡Ay, hombre, muchacho! Ay. El tufo, me acordé del tufo.
1: Te creo.
0: Y ahí después aparece el chofer. Yo no tengo la culpa. No, yo no sé nada. Yo no fui.
2: Recompensa, una torta de 5 sabores.
0: Ya, te pasaste de pato a ganso ya, ¿ah? Y de 5 sabores el perla para encima. Torta de 5 sabores de recompensa. Ya, vamos a hacer el llamado nuevamente porque de verdad hoy... No, y yo me estoy imaginando ya el día de mañana. Ojalá que no nos llegue a perder los documentos, ¿ah? El tema médico. Porque volver al hospital regional va a ser un suplicio, man. Ya son documentos médicos a nombre de Dora Elisa Molina. Hoy salió del hospital y se le quedó en un colectivo que termina en línea 53. Ya están en un sobre, son interconsulta, radiografías de cadera. Ya, así que atento ahí a los amiguitos de la línea de taxi colectivo, línea 53, si lo encuentran ahí. O una línea de colectivo terminada en 53, como nos dice aquí la auditora. A nombre de Dora Elisa Molina. No le va a servir de nada los documentos, señor. De verdad, no le va a servir de nada. Solamente le sirven a su dueño. Son consultas, interconsulta, radiografías de cadera. Son documentos médicos que solamente le sirven a su dueña. Imagínese, usted ha sido testigo durante estos días la bataola que se ha formado en el hospital regional para poder obtener una hora. Imagínese. Así que ojalá que ahí algún amiguito de la línea de 53 lo haya encontrado, pueda tomar contacto con nosotros a través de nuestro WhatsApp al 552-2258-84 y nosotros lo colocamos de forma interna ahí en contacto con la dueña de sus documentos, ¿ya? Por favor, antemano, muchísimas gracias. Dora Elisa, pero ya lo sabe, nunca más mande a algún emisario a... ¿ya? No, hágalo usted mejor, ¿para qué mandar a terceras personas? No, no hagan Italia, no. Le fue mal en delante de esta pasada. Sí, le fue mal en esta pasada, pues. ¿Por qué está hablando así, así como para allá, como para el guazo, así, como para el alto, así?
1: Encima la pobre Dora. Tuvo que haber esperado caleta de tiempo para poder hacerse los exámenes. Los pierde y va encima el pastelito que manda a avisar con los documentos. Está igual que el cobrador este automático, la micro.

0: Menos mal que no lo mandó con Perpan.
1: Usted lo ha dicho, menos mal.
2: Sí, es verdad, Mauro, sí, pero yo de repente, Alexa baja, a veces me molesta la gente que habla sin, ¿cómo te lo pudiera decir? Sin conocimiento alguno, por ser los comentarios que he leído por redes sociales. Mira al alcalde cómo se ríe en Esponor y la gente haciendo fila, muriéndose en el hospital. Le dan auge a Esponor y la gente haciendo fila enorme, madrugada, 5 de la mañana, 4 de la mañana, para el hospital. Yo digo, asociación de industriales no tiene nada que ver con el tema de hospital, de atención pública. Y el señor alcalde tampoco, creo que yo, porque eso le corresponde a la Serenía de Salud.
1: Correcto.
2: ¿O no, Mauro? Estoy sí, mal lo no, que estoy diciendo.
1: No, está bien. Está bien, pero yo voy más allá. Yo voy a esa importancia y a ese auge que le dan a Exponor, y que hoy en día todas las miradas se centran en Exponor. Eso es lo que muchas veces molesta, y no es por tirar abajo la actividad, al contrario. Sirve para el desarrollo económico, para el desarrollo minero, en la minería, para los proveedores. Pero ¿por qué no le colocamos también esa importancia que se le ha dado durante esta semana al Exponor? ¿Por qué no se le da la misma importancia a los problemas reales que hoy en día ocurre en el Hospital Regional de Antofagasta y en otros sectores de la ciudad y en otros sectores de la comuna y en otros sectores también de la región? ¿Por qué pintar que aquí en Antofagasta está todo bonito cuando aquí en Antofagasta no está todo bonito? ¿Por qué esperar que llegue Exponor para poder recién sacar los rucos del sector costero, poner banderita, poner plantita, poner flor en el sector norte, hermosear tan solo el sector norte donde transita la gente que va a Exponor, los grandes expositores, las grandes visitas internacionales? Por eso yo recién le he dicho durante todo día, ojalá que Exponor la podamos hacer también en la Balmaceda, en la Prat A, en la Prat B, en la línea del ferrocarril, arriba del ferrocarril, abajo del ferrocarril. Ojalá que Exponor también pueda llegar ahí a la avenida Padre Alberto Hurtado, diagonal sur. Sí, ojalá que el día de mañana también se pueda hacer en dicho lugar. ¿Por qué? Porque necesitamos que también Antofagasta, así como han hermoseado durante todos estos días y llevaron maquinarias de la municipalidad para poder limpiar el sector del borde costero, necesitamos que esas maquinarias también pasen por Luis Cruz Martínez, Mateo Tori Zambrano, Avenida Los Leones, Padre Alberto Hurtado. ¿Por qué no hacemos la Exponor en la Feria de las Pulgas y así, por ejemplo, sacamos de inmediato los restaurantes ambulantes que están en dicho lugar? Sí, pues sí. Aquí en Antofagasta, cuando las cosas se hacen mal o están mal, hay que saber hablarla. Lamentablemente, con la crítica, muchas personas se molestan, se enojan, dicen, ¡ay, qué barbaridad están hablando! Quieren echar abajo la Exponor. No es echarla abajo, sino que ese mismo auge y esa misma importancia que se le da a Exponor, y que hoy en día todo se ha centrado en Exponor durante estos días, durante las grandes inversiones, más de 10 mil millones de dólares, bla, bla, bla, bla, bla, bla, bla, bla, bla, bla. Esa misma importancia. ¿Por qué el otro día le decía, ojalá que la visita del presidente, ojalá que la primera dama, María Pía Driasola, se fuera a dar una vuelta también al hospital regional para que viera la otra parte, la parte B de lo que no se vive, lo que no se habla, lo que no se sabe en Exponor?
3: Mauri.
4: ¡No creo!
5: Que el tema del Exponor no tiene nada que ver con el tema de la salud. Son platas de empresario lo que es la Exponor. Sí, el énfasis que le pone la alcaldía, lo que es la segunda región, también podría ponerlo a sí mismo, saber qué es lo que está pasando en el sistema público, lo que es la atención primaria. ¿Cómo no se preocupan de esa infección tan grande que hay en el borde de los cerros ahí por Circunvalación? Tanto ratón que hay ahí, demasiado ratón.
1: ¿Por qué no llevan a las comitivas de Teletón por la avenida Padre Alberto Hurtado?
6: Si de Antofagasta el más bonito es el Américo, Lorea.
7: Es como cuando vienen visitas a la casa, dejan todo reluciente.
1: ¡Aplauso! ¡Aplauso! ¡Aplauso! ¡Aplauso dentro del curso!

0: Entonces, eso es lo que el mismo auge, la misma importancia que se le ha dado durante estos días a Exponor y más allá de los negocios que se lleven a cabo, es poder conocer también la otra realidad, la triste realidad que muchas veces tienen que vivir los vecinos lunes, martes, hoy día miércoles, en el hospital regional para poder obtener una hora. 10:07, pausa, regresamos.
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1: 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Esta es la hora.
4: Ya son las 10 de la mañana con 10 minutos.
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1: Ya son las 10 de la mañana y 21 minutos, 10 con 21 en su radio Carnaval.

música. Mi historia entre tus dedos. De la mañana y 25 minutos, 10 con 25 en su radio Carnaval. 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
0: Y de nuevo con ustedes. Muy buenos días.
2: Hola, Mauri Burgado, ¿cómo estás?
0: ¿Cómo estás? Buenos días.
2: Y un buen turno por aquí, ya con descanso aquí en la casita. No voy a hacer nada.
0: Qué rico, dos días. Bien.
2: Así que nada, hay que descansar.
0: Eso.
2: Ya, Mauri, que tenga un buen turno. Saludos a toda la gente que escucha Radio Carnaval ahí, a Luchito, el Gaffiter, que ahora el día...
0: ¿Domingo?
2: El día domingo 14, ahí tiene su gran vivo.
0: Este domingo, sí.
2: Ahí vamos a estar, si Dios quiere. Ahí voy a hablar por interno con el Luchito, en que lo puedo ayudar. Nada, y todo a asistir ahí al gran bingo, sí, del Luisito el Gaffiter, animado por el Mauri Volgado.
0: Ya, Mauri, ahí vamos a estar el domingo.
2: Chao, chao, se me cuida.
0: Ahí vamos a estar el domingo colaborando ahí con el bingo de Luchito Ledesma, ahí en Avenida Bonilla 6736. Sí, Avenida Bonilla 6736, entre Isabel Riquelme y San Miguel, en la pista de... Para que tenga claridad, porque ahí, claro, está el tremendo bandejón ahí de la plaza. En la pista de sur a norte. ¿Ya? Ahí vamos a estar este próximo domingo a partir de las 4 de la tarde.
3: Hola, Mauricio, muy buenos días.
0: Aquí está el gallo Claudio.
3: Quiero saludar a mis hijos, que los quiero mucho, a la familia carnavalera. Aquí se saluda el gallo de Claudio. Digo. Saluda a todos. ¡Y
0: menos mal que no dijo Kikiriwau! ¡Kikiriwau! ¡Kikiriwau! Está bastante alejado de las caricaturas, sí, el gallo Claudio. Hayan dejado la mano de Dios, gallo Claudio. Mauri, muy buenos días. Un favor bien grande. Necesito que le mandes un saludo de cumpleaños el día de hoy a mi yerno. Mi yerno regalón. A Víctor Castro, que está cumpliendo un añito más de vida el día de hoy. Decirle que gracias por todo, por haber estado presente en el cuidado de mi papito. Para mi yerno, mi super yerno, Víctor Castro, de parte de toda su familia en el día de su cumpleaños, el día de hoy. Un abrazo para Vitito Castro. En el día de su happy birthday to you, un abrazo enorme y de parte de toda su linda y maravillosa familia. Para don Víctor Castro en su cumpleaños, en su happy birthday to you. Gracias por ser un excelente yerno y agradecerle por haber estado presente en el cuidado de mi papito ahí de Don Alcide. Desde el cielo también un abrazo enorme ahí de parte de toda su linda y maravillosa familia. Para don Víctor Castro en su happy birthday to you. Felicidades, don Víctor. Un abrazo enorme y de parte de toda su linda y maravillosa familia. 10:31, vamos a la pausa. Regresamos luego con más a esta hora de la mañana en el matinal de la que más se escucha, el matinal de su radio Carnaval.
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4: Esta es la hora.
5: Ya son las 10 de la mañana con 32 minutos.
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0: Vamos con la revisión de más económicos. A esta hora de la mañana, tomé lápiz y papel. Se necesita conductor de transporte de personal con licencia clase A3. Extranjeros con residencia temporaria vigente definitiva. Disponibilidad para trabajar en turno 6x1. Conocimiento en localización y uso de GPS, tránsito vial e ideal que conozca la ciudad. Interesados, enviar currículum al WhatsApp 984-588702. 984-588702. Oferta laboral solo para residentes de Antofagasta.
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0: Ahí estaban los muchachos de la agrupación Yamai, el mix Ángeles del Sur. 10:45 a.m. Avanza esta mañana en día miércoles en su radio carnaval.
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2: Hola, buenos días, amigo Mauri, ¿cómo estás?
0: Buenos días, Cupita.
2: Por acá, trabajando en el colectivo, poniéndole bueno. O en saludo a toda la, colegancia, a todos los, coleguitas que andan poniéndole bueno igual. Me imagino que esa carpeta de la señora de la pastelería se le debe haber quedado en el colectivo del Américo.
0: No,
2: ¡he
0: no.
2: sido un pastelazo!
0: ¡No!
2: Saludos de Copita Américo. Oye, Mauricio, un saludo a la señora de Copilla, a Ana María de Revisa, saludos. Un saludo a todos los cabros que escuchan la carnaval. Un saludo también ahí al Picle Alvarado, al Cristian, el Picle Alvarado. Están escuchando la radio de Copa. Bendiciones, amigo Mauri. Si bien, regala Montevideo, usted sabe, hace tiempo que no le pido un... Ya, al ritmo del corazón. Vale, vale, mi rey.
0: Oiga, ¿sabes que no he escuchado al American Sound, American Sound? Anda, desapareció el American Sound.
3: Y yo pensé que yo era el que estaba cagado. Cayó Claudio, estaba Loli.
0: Oye, buenas fotos se mandaron yo y ahí con la familia. Mira, su buena, su buen trozo de pizza. ¿Ah? Qué rico, están.

0: no. Deben dar a dolorido porque jugó las rodillas, jugó de parche.
1: Ah.
0: Jugó de delantero. Jugó de delantero. Jugó 10 minutos y tomó toda la tarde.
1: No, no sé por qué te creo. Oye, Michaelito, Américo ya no está en los colectivos ya, pues no, cambió el rubro, el rubro. Mira, mira quién apareció.
2: ¿Qué pasa, Mavri? Oye, si no he estado escuchando la radio, ¿cómo estoy metido en el pendrive que me grabaste? ¿Verdad? ¿Cómo se me aparece?
3: Y de nuevo con ustedes.
1: Ahí estaba. Ah, lo invocaron.
4: Buenos días.
1: Buenos días, Mauricio, ya, que ¿cómo está?
4: Lleno de bendiciones para todos. Y saludos para todos, saludos para mis bebés. Saludos.
1: Saludos, ya, que... Saludos para la ya, que ahí que está en sintonía como todos los días.
5: Buenos días, Mauri. No, mi compadre, a México anda de técnico en mata. Está feliz, mi compadre, ahora.
1: Ya, pasa palabra.
0: Ahí apareció Gato Meli.
1: Ahora con el terno Américo va a aparecer esos novios torta de chiquitito.
5: No se olvide que usted también pasa por la misma escuela, papi.
1: Sí,
5: no se olvide.
1: Sí, no, pero si yo no he dicho nada. Yo me refiero a paso palabra porque ahora anda eterno, entonces por eso dijo que parece novia torta.
0: Oye, amigo Mauri, ¿se puede saber dónde está trabajando mi amigo Américo? ¿Dónde está? Nuevo rubro, bien, lo felicito ahí.
1: Sí.
0: ¿Dónde está trabajando mi compita Américo?
1: Ahora está encargado de Exponor. Tengo entendido que está llevando modelos para Exponor.

0: está trabajando ahí con Carlito en la en su empresa de transporte. Ahí está trabajando el Cumpita Américo ahora. Cambió el rubro. Dijo que se aburrió los colectivos.
1: Ah, ya. A mí también me ofrecieron esa pega del transfer para estar llevando personal allá. Pues sí. Me imagino que si no era yo, iba a ser él.
0: Quedó el menos indicado.
2: Jugó el arco, era el arco él. Era el arco.
0: Quedó en la empresa el menos indicado. Ahí está, Michaelito, para que recuerde cuando lo salían persiguiendo ahí. Cuando lo salían persiguiendo con un rifle y con un bate, mi compadre. ¿Ah?

0: Bueno. Oye, saludo para Juanito. Hola, Juanito, buenos días.
1: Un abrazo, Bobby. Un abrazo para ti, para tu familia. Gran programa. Yo acá en la casita descansando, bajando de Minera Antucoya.
0: Antucoya, mira.
1: Juanito por acá te saluda.
0: Bien, Juanito, qué bueno, compadre.
1: Si puede, por ahí, una canción de Trilogía X.
0: ¿De Trilogía X? Pero claro, compadre. No es el toque del tirito, pero... Pero estamos conectados, Juanito.

Le dice, Mauri, buenos días. Aquí en Bonilla con Manuel Silva. Hay olor a... Es el mismo olor. Oye, el manso buque que se están pegando los vecinos ahí de Bonilla con Manuel Silva. No. Especial lo que están tomando desayuno a esta hora de la mañana. Manso buque que se están pegando, cabrón.

Oye, compadre, mi toquito, y el restaurante que está ahí en la esquina, te lo encargo. Que me dice, Mauri, más encima acá en Manuel Silva con Bonilla hay un restaurante y una florería. Se le va a morir la flor a la señora Díaz.

0: Oye, Mauri, que alguien le diga a ese chofer que está echando un poquito de humo nomás su máquina. Oye,
1: y esa chimenea andante, compadrito, por calle Osa, Osa al llegar a...

0: estar muy bueno ese aceite, ¿eh? El aceite de la máquina.
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0: Es como si venía a panadería, tío.

0: te encargo los anillos de los pistones, ¿eh? ¿Se acuerda usted de la acrobacia que hacían los halcones con esa humareja que dejaba? Así más o menos en la micro que lleva.
1: Oiga, compita Mauri, buen día, compita Mauri. Oiga, compita, mira, fui pasando aquí por la Exponor. Te encargo el tránsito que hay acá, compita. Los autos mal estacionados, están girando en lugares donde tienen que girar. ¿Cómo no? Yo me tengo, cuando me acuerdo que para fiestas patrias, cuando los autos estaban mal estacionados acá para la ramada,
0: parte.
1: Llenaron de parte. Sí. ¿Cómo no se da la vueltecita por acá, mejor? No, porque son empresarios, parece, por eso. Pero que vengan a hacer una vueltecita, compita, está la embarrada acá con los tacos, con los autos mal estacionados.
0: Atención, carabineros, están perdiendo plata en el lado norte, ¿eh? Yo creo que con todos los vehículos que están mal estacionados en la Exponor, tienen la cuota del año, ¿eh? De... Sí, pues si uno se estaciona mal, acá afuera, parte. ¿Por qué no se dan la vuelta para allá? La pareja tiene que ser para todos por igual, pues, hijo.
2: Ah, es del que está limpiando el auto ahí en Exponor, que lo estaciona.

0: Oye, la mensa humadera que ya. Vamos. Va por averiar, va por calle Osa. Va a llegar a calle Prat, luego Sucre. Es como una máquina de humo andante.
1: Para los que quieren conocer la nueva máquina a vapor, por si acaso va a bajar por Bolívar, después de, va a pescar con él, por si acaso, para que quieran salir a ver la nueva máquina a vapor.
0: La electromovilidad no lo es todo. Ahora llegaron las máquinas a vapor Antofagasta.
2: Mauri, ¿qué onda? Yo pensé que era el tren el que iba, weón. Recordar esa
0: mujer fue mi vida. No, la nueva máquina de vapor que tenemos en Antofagasta.
3: Mauri, está la pura Fox aquí en el polo. No puedo salir. Ayuda.
4: Oye, Mauri, y están a un módico precio, ¿eh? Súper barata, a un precio conveniente.
5: Mauro, ¿sabes qué? Lo bueno que tuvimos nosotros como Transporte Morgado en Esponor, que siempre tuvimos estacionamiento adentro del recinto. Ya. Adentro del recinto, nunca afuera. Ingresamos con las visitas adentro. Bueno, siempre los tocaron embajadores, cosas así.
0: Ya.
5: Pero los niños, todo adentro, todo el día, con su uniforme, sus colaciones. Fue muy bonito. Muy, muy bonito.
0: Oye, recuerdo. Jimenita, o sea que si yo digo, si yo soy de Transporte Morgado por el apellido, ¿me puedo estacionar adentro del Expo Honor? ¿Ah? ¿Usted dice que podría hacerla yo? ¿Podría hacerla?
2: Oye, este gallo no sirve ni para tirarlo para la parrilla.
5: Sí, pues por supuesto.
0: Ya.
5: Sí. Sí, autorizado, procede así, sí lo puede hacer.
0: Vengo de
5: Mauricio Morgado, de Transporte Morgado, sí, vengo, el tiro, no hay problema.
0: Vengo de parte de mi prima Jimena. Ella me mandó, me dijo que me estacioné acá adentro.
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7: En su radio Carnaval ya son las 11 de la mañana con 4 minutos.
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0: Clásicos desde la cuarta región de Chile, clásicos junto al grupo Fantasía en su radio Carnaval de esta hora de la mañana. 11 ya con 17, 11 y 17 minutos a través de la que más se escucha. Jornada de día, miércoles, mitadita de semana. ¿Cómo está, coleguita? Buenos días.
1: ¿Cómo está, coleguita? Buenos días.
0: Muy bien, ¿usted cómo le baila?
1: Ahí sí, ahí sí, ahí sí.
0: ¿Ahora sí?
1: Ahí sí. Ahí estoy, ahí estamos, ahí estamos. ¿Cómo está? Buenos días.
0: Muy bien, ¿usted?
1: Bien, bien, bien, con solcito, por lo menos.
0: Oiga, ¿hay un corte de agua en el centro de Antofagasta, tengo entendido?
1: No lo sé.
0: En algunos centros, en algunos lugares, al norte, por calle Prado.
1: ¿Ya? ¿Corte programado?
0: Sí, corte programado.
1: ¿O corte de emergencia?
0: Acá tengo la información, me la hicieron llegar hace algunos minutos atrás.
1: Se cortó el agua, dijo el otro.
0: Por el norte, calle Prat, por el sur, calle Uribe, por el oriente, San Martín, y por el poniente, José Balmaceda.
1: Ya. ¿Reposición a qué hora más o menos sería eso?
0: Mediodía.
1: Mediodía, o sea, falta poquito.
0: Tiraba para la una.
1: Tiraba para la una, ya. A todo reventar a las 14 horas.
0: Sí. Ya, así que precauciones a los vecinos del sector centro. Al norte por calle Prat, al sur por calle Uribe, oriente San Martín, poniente José Balmaceda.
1: Perímetro cortito en todo caso. Sí. Sin agüita ahí.
0: Pero casco central.
1: Exactamente.
0: Hay mucha empresa que se encuentran ahí.
1: Restaurancito, cafetería, esas cosas.
0: Me imagino que varios ya deben estar en la casa.
1: Ojalá que se reponga luego el sistema de agua potable.
0: Eléctrico. ¿Cómo?
1: De agua potable, perdón. Bueno, cualquiera se puede equivocar, pues. Dijo un pato bajándose una gallina.
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1: La joyería del amor, señor.
0: La joyería del amor.
1: Sí, pues.
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0: No la vaya a dejar ahí a kilómetro 12.
1: No. No me ande contaminando el medio ambiente, oiga.
0: Buenos días.
2: Oye, Mauri, ¿cómo es la cuestión? Tú entras a la 8 y el nuevo miembro que llegó para la mañanera está más arreglado que el copete no, de esos locales que hay en Callejón después y entra a la 11 de la mañana.
0: No. No, porque son los horarios que tenemos estipulados así,
1: pues. Exactamente,
0: pues. Oye, los jefes nuevos que están apareciendo.
1: Te das cuenta, ¿no?
0: ¡Oh! ¿Y ese milagro? ¿Y usted qué hace acá?
1: Tan temprano te soltaron, oye.
0: ¿Te echaron temprano de la cama, hija?
3: Todo como la quiero morir, estoy esperando con ansia que me regalen el portalápiz de palo de maleta.
1: Para el día del padre.
0: Típico regalo ya. Del día del papá.
1: Sí, sí, sí. Un recuerdo con fideos corbata.
2: Buena, buena, Mauri. Buena, buena, flaquito. Que
1: hola,
2: tengan
1: hola.
2: Un excelente
1: días.
2: Turno ahí.
1: Gracias.
2: Por aquí el Chantita. ¿Ah? Ya retirándose para casita ya. Terminamos la peguita. Cuídense mucho, viejito.
1: Saludos, ¿ah?
0: Buenos días, don Emilio.
4: Saludos, Mauri. Aquí está muy rico el día. Nubladito el día.
1: ¿Dónde?
4: Tempranito, escuchando Radio Carnaval.
0: Vallenar.
4: Todo el día. Y de noche. Bueno, la noche hay que dormir, pero igual escuchamos ahí. Estamos ahí con Radio Carnaval. Saludos, Mauri. Un poco nublado aquí el día. Está muy rico el día. No sé si va a llover o no, pero ayer pasó lo mismo, pero no llueve nada. Saludos. Te veo muy buen día. Bendiciones.
0: Sí, en Santiago nos reportaban algunas gotitas que caían durante la mañana.
1: Sí, estaba cayendo agüita en Santiago, justamente. En la quinta región también había unas precipitaciones.
0: Algunos amanecieron como diuca mojada hoy día. ¿Eso se estila para el sur específicamente?
1: Justamente.
0: Ya.
1: ¿Amanecer como diuca es usted?
0: Claro.
1: Sí, pues sí.
0: Porque las lluvias son muy distintas a lo que pasa en el sur, extremo sur, y en la zona central.
1: Claro, hay lluvias y más lluvias.
0: Claro, pero sí, la gente del sur está más acostumbrada al tema de...
1: Sí, absolutamente.
0: Que los tiren con balde.
1: De hecho, la gente del sur se extraña cuando no llueve.
0: Claro.
1: Claro, que es todo lo contrario al norte. Aquí nos extrañamos cuando llueve.
0: O sea, no digamos que llueve.
1: Pero cuando llueve, bro.
0: Caen tres gotas y ya estamos suspendiendo clases.
1: Exactamente.
0: Y estamos preguntando en el grupo de WhatsApp si...
1: Se para toda la sociedad.
5: Mauri, buenos días. Efe está reclamando por tu colega que por el turno y toda la opción, regálale un pasal.
1: Lo que pasa es que el hombre no sabe, yo tengo otras labores.
0: Sí, po. Franco tiene artículo 22.
1: Ojalá lo tuviese.
0: Dice, saludos chiquillos desde Puerto Patache, en la sexta de 7, falta poquito. Saludos, cabros. Saludos para Toñito ahí en Puerto Patache, que nos escucha y nos sintoniza a esta hora de la mañana.
1: Eso está camino a Iquique, ¿o no?
0: Correcto.
1: Exactamente. Exacto.
0: Buenos días.
2: Oye, Mauri, anduviste una semana por la capital y ya llegaste con modismos de allá, como diuca mojado.
1: Pero si es un modismo chileno.
0: ¿Sí?
1: Exactamente. Además que la diuca cuando llueve se queda ahí, pues se moja.
0: O sea, es como que le da exactamente lo mismo.
1: Exactamente lo mismo, y queda mojado, entonces, como diuca mojado.
0: Oye, saludos para Luchito Miguel y para el tío Enrique que van a pasear a esta hora de la mañana ahí.
1: ¿Para dónde van? A pasear.
0: Van a hacer cosas de caballeros.
1: Ya, oiga.
0: Al tío Enrique se va a cortar el pelo.
1: Hay un llamado a un accidente de tránsito, Avenida Bonilla con Vladimir Saavedra, colisión de vehículos menores. Avenida Bonilla con Vladimir Saavedra.
0: Ya, precaución también en Avenida Bonilla con Manuel Silva. Hay una rotura de matriz de aguas hervidas.
1: Suata. Agua caliente. Aguas hervidas.
0: No. Agua de buque.
1: Ah, agua hervida. Ah, yo lo entendí. Aguas hervidas.
0: No, aguas hervidas.
1: Yo pensé que era agua caliente, agua hervida.
0: No, agua caliente.
1: No, aguas hervidas. No, servidas.
0: Pero ¿por qué la mira ella y dice eso?
1: Aguas hervidas.
0: Ah.
1: Servidas. La magia digital de la ¿qué más ha pasado?
0: 11 con 26. ¿Con qué nos vamos?
1: No, como lo que usted quiera, yo no tengo problema.
0: Aquí están los muchachos de Mega Puesta y Media Naranja.
1: ¿Juntitos los dos?
0: Voy a tomar.
1: ¿Qué cosa?
0: La canción, así se llama.
1: Desayuno. 11 con 26.
0: Hoy día, ¿qué día es hoy día?
1: Hoy día no es el día. Barros Luco no va a sonar al final. Puras promesas nomás.
0: ¿No va a sonar con el Barros Luco?
1: No va a sonar con el Barros Luco. A lo más me comí un completo anoche.
0: Ahí donde la tía...
1: No, en mi casa.
0: Ah, donde la tía Anita.
1: Todo en mi casa. Pero en pan batido sí, pues.
0: Está a dos pasos la tía Anita.
1: No había pan de... No, pasa lleno ahí, pues.
0: Tiene que ir temprano.

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1: Esta es la hora. En su radio Carnaval ya son las 11 de la mañana con 30 minutos.
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1: Vamos con la revisión de económicos a esta hora de la mañana, 11:34. ¿Qué tenemos? Empresa del rubro mantención requiere contratar vulcanizador con educación media completa, al menos un año de experiencia. Vulcanizado en frío de neumáticos, especialmente en tracto, camiones y semirremolques. Conocimiento en balanceo y alineación de ruedas deseable, licencia de conducir clase B. Disponibilidad para trabajar de lunes a sábado. Residencia en Antofagasta. Excluyente. Interesados e interesadas pueden enviar su currículum actualizado con pretensiones de renta al correo selección@err.cl. selección@err.cl o pueden contactarse vía WhatsApp al 984-588702. Empresa de seguridad necesita contratar guardia de seguridad con curso OS10 vigente en jornada de turno 7x7. Interesados se pueden comunicarse al 931-90-9302. 931-90-9302. Clínica Dental Miscanti busca incorporar a un o a una asistente dental para la sucursal ubicada en el sector sur, Avenida Brasil. Funciones: se prestará apoyo a los profesionales en los procedimientos odontológicos y recepción del paciente, asistir al odontólogo en distintos procedimientos, toma de radiografías, orientar al paciente en complemento a lo indicado por el especialista y mantener el box en condiciones higiénicas. Se ofrece sueldo líquido de 800.000 pesos, horario laboral día lunes de 10 a 13.30 y de 15.30 a 19 horas. 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Y los días viernes de 9.30 a 13.30 y de 15.30 a 19 horas. Sábados de 10 de la mañana a 13 horas, 1 de la tarde. Interesados o interesadas, enviar currículum al correo pcastillo.ponce@gmail.com. pcastillo.ponce@gmail.com. Importante empresa busca personal para contrato de red contra incendio en Faena Alto Norte, turno 7x7. Cargo: supervisor, maestro mayor mecánico, maestro primera mecánico, maestro primera, maestro mayor de obras civiles, soldador HDP y soldador 6G, con experiencia en piping, experiencia comprobable y residencia en Antofagasta. Se ofrece sueldo acorde al mercado y la oportunidad de integrarse a un importante proyecto industrial. Interesados, enviar antecedentes al 957-29-1224, 957-29-1224. 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
1: 11:38 a esta hora de la mañana, 11:38 en su Radio Carnaval.
2: Oiga, tengo información del accidente al lado norte.
1: Por favor.
2: Colisión de dos vehículos menores con posterior volcamiento de uno de los vehículos, ya. Un lesionado trabajando SAMU en dicho lugar.
1: Ya, esto es Avenida Bonilla con...
2: con Vladimir Saavedra.
1: Vladimir Saavedra.
2: Ahí está este accidente.
1: Arribita la feria, así Juan
2: es,
1: Pablo.
2: Así es. Trabajan a esta hora los equipos de emergencia en dicho lugar.
1: Ya, es una colisión.
2: Con posterior volcamiento.
1: Ya.
2: Hay un lesionado ahí atendido por SAMU. Dice la información.
1: Ya, dice chiquillos, lo de Avenida Bonilla con Manuel Silva es un alcantarillado que está rebalsado.
2: Ya. Menos mal que no hace tanto calor, pero bueno.
1: Póngale un pinito ahí a la Avenida Bonilla con Vladimir Saavedra. Oye, y muy, colegio muy cercano, restaurante, florería, a la señora de las flores se le murió la...
2: ¿Murió la flor?
1: No, no sea así.
2: 11:39 en su Radio Regalona, su Radio Carnaval.
1: Está con invitadas.
2: Sí, tenemos invitadas.
1: En el estudio 2.
2: Le voy a acomodar la silla.
1: Póngasela ahí.
2: No se vaya para atrás, hija, por favor. Cuidado. Yo la firmo la chauchera. Perdón, la cartera.
1: Mansa chauchera.
2: No, la cartera. ¿Ah? Oye, pura calidad la cartera. ¿Ah?
1: Luis Guatón.
2: ¿Qué te parece? No.
1: Luis Guatón, así es la cartera.
2: Es una cartera italiana.
1: ¿De Italia?
2: De Italia.
1: De Italia.
2: Mamma mía.
1: Mira, tiene hasta a la elegancia de...
2: No, pero bien. Bien, bien. Se va a colocar las gafas.
1: Muy bien.
2: Estamos las mismas en todo caso, no te preocupes.
1: No, es que la vez anterior le pasó...
2: No me digas. Oye, vamos a saludar a esta hora de la mañana. Tenemos la presencia, la visita aquí en la radio de La Única. Se levantó temprano el día de hoy. Así es.
1: Manso esfuerzo que hizo hoy día.
2: En 8 horas, parte importante del elenco del Circo Show Timoteo. Que anda por el sur de Chile.
1: Y que todavía tiene cercanía con ellos.
2: Por supuesto que sí.
1: Me dijo que le había mandado saludos a usted, Alexandre Jean-Marie.
2: Sí, conversé con Alexandre el otro día. Sí, andaba por allá por Talca, París y Londres.
1: Ahora están en Curicó.
2: Exactamente, por esos lados. La tremenda Paloma Supercasó.
3: Hola, hola, ¿cómo están?
2: ¿Cómo está, Palomita?
3: Muy bien, ¿cómo está usted, Saquito?
2: Muy bien, aquí estamos como día miércoles, jueves. Sí,
1: miércoles, sí.
3: Viernes. A mitad de semana.
2: Mitad de semana, dejémoslo en mitad de semana.
3: Exactamente. Oiga, y fíjese que hoy en la mañana estuve hablando con la Alexandra.
2: Ya, ¿cómo está
3: le
2: ella?
3: Le mando muchos saludos.
2: Muchas gracias.
3: Acuerda mucho de usted.
2: Muchas gracias, un abrazo para Alexandra.
3: Sí. No va a estar reyendo más.
2: No, si conversamos la semana pasada, pues si andaba por allá por Talca.
3: Ya, no, pero le digo, este.
1: Talca París y
3: Londres. Su colega.
1: Talca París y Londres.
3: Que también tiene.
2: De hecho, quedó mandar Merquén, dijo, pero no sé si será verdad. Ya. ¿Qué vientos la traen por acá, Palomita?
3: Bueno, qué viento. Uy, un viento de. Sí, es el último bingo.
2: ¿Ya?
3: De. ¿Cómo se llama? La agrupación.
1: El baile religioso. El baile Hijo de Dios y María.
3: Ya. Hijo de Dios y María. Más de Dios, yo creo.
2: Se están preparando para la Tirana.
3: Exactamente, porque ya luego parten.
2: Así es.
3: Ya mucha gente se empieza a ir. Yo voy a la Tirana también este año.
2: Ya, perfecto.
1: Bueno, los bailes que comienzan ya los primeros días de julio ya...
2: A tomar camino.
3: Exactamente. Y sí, el 5 ya están viajando.
2: Comienza el peregrinaje.
3: Y es bastante gente, ¿no?
1: Sí, mucha gente. Sí, pues son los bailes, muchas veces la familia, las personas que acompañan. Y un bulto y bulto de ropa. Vestimenta y todo lo demás.
3: Tantas cosas que
2: sí, ya. Y el bingo, entonces, ¿cuándo sería?
3: Exactamente, mire.
1: Este domingo 14 de junio.
3: Exactamente. Gran Bingo Show. La Diablada Hijos de María. El domingo 14 a las 16 horas en Maullín 5549. Grandes premios en efectivo.
1: Oye, ¿qué le parece? Y buenos premios en efectivo.
2: Buenos premios,
1: ¿eh? Sí, por supuesto.
2: Buenos premios. Sí.
1: Oye, y el cajón familiar te lo encargo, ¿eh? Era prácticamente un supermercado completo.
3: Bueno. Se los ha contado ayer.
1: Sí. Muy buenos premios, de verdad. Vaya la gente que quiera pasarlo bien, que quiera reírse. Lo que sí, vayan abrigadito porque ese día estaba...
3: Sí, se pone helado en la tarde.
1: Se pone helado.
3: Especialmente para nosotros que trabajamos ahí. Es ahora que salimos del show.
2: Es que eso le pasa a la verdad con poca ropa. Sí. Con poca ropa.
3: Bueno, usted sabe que los artistas o los artistas
2: en todo caso
3: tienen que ser con poca ropa.
2: En todo caso, sí. Oiga,
1: ¿y cómo el Cristiano es artista y sale más abrigado que Hijo Único?
3: No hable de Cristiano, oiga, porque usted también tiene su pasado oscuro.
1: Pero yo también salgo abrigado, pues.
2: Sí, oiga, cuénteme una cosa. ¿Y el elenco? ¿Quiénes están en el elenco para este bingo?
3: Se dio cuenta que hay elenco nuevo.
2: Sí. Por eso le pregunto.
3: Sí. Ya. Varios que ya no están.
2: A ver, cuénteme.
3: Yo no toco.
1: Y otra que este es el último.
3: No. Ya. ¿Quiénes van a estar? Andrea Müller, María Paula Donoso, usted la conoció ese día. Muy bueno el show de ella. Vuelve Linda Mackenzie.
2: Ya.
3: Por supuesto, nos estuvo con nosotros Janine La Flaca.
2: Ya.
3: Que es una artista nueva. Por supuesto, La Faraona.
2: Ya.
3: Junto a su marido, Humberto Gutiérrez. Y también va a estar Marcos da Silva, como siempre. Ya. ¿Quién se ríe usted ya?
1: Soy íntimo amigo.
3: Sí. Ya, no empiece, no se metan cosas que no...
2: Ya, la cosa es que el elenco está ya establecido para este gran bingo.
3: ¿Y quién les habla también va a estar?
2: Paloma Supercasó. Perfecto. Oiga, cuéntame una cosa.
1: Oye, ¿y ese día salió de marinerita?
2: No, así que era 21 de mayo. Era 21 de mayo, ¿no?
3: El cierre nunca bajó, Dios mío. Y venía y... Hoy estaba tirando el
1: otro tema. Por más que le echaban vaselina al cierre. No bajaba.
2: ¿Pero cómo se andaba bajando el cierre?
3: No, el vestido. Tenía que hacer cambio de ropa.
2: Ya. Pero no, yo no fui, entonces por eso
1: llamaron como a 10 personas el público para ayudar a sacarle el chaque.
2: Me imagino que habían voluntarios, ¿no?
1: No, faltar.
2: Llegaban a correr. Y le bajaron al cierre, ¿no?
3: Vieja, chucha.
1: No, ¿cómo?
2: Oiga, no, pero no.
3: No, que está enamorosa la señora.
2: Ya, pero el cierre se lo bajaron.
1: Sí, sí, sí.
3: Bueno, son cosas que pasan. Ya, sí. ¿No?
2: ¿Entre cuánto le bajaron el cierre?
3: Entre dos.
2: Entre dos, ya, bueno.
1: Y los ocho que quedaron afuera.
3: Oye, usted cómo es, oiga. Pero oye, el show igual salió.
1: Pero maravillosa la vestimenta también, déjeme felicitarla. Hay un lindo trabajo, no tan solo en la escena, sino que también en la indumentaria, la vestimenta, de verdad.
3: Creo que el vestuario y también de mis compañeras, sí, muy bueno.
1: Todo.
3: Elegancia única, ¿sí o no?
2: Además que el tema del transformismo es un arte.
1: Sí,
2: es un arte, sin duda, es un arte. Yo tuve la opción de trabajar en un circo de transformistas y viví muy de cerca lo que significa este arte. Que la gente lo toma así como, no, que la chacota, que...
3: Sí, mucha gente, yo me he pasado amigos míos.
2: ¿Sí o no?
3: Pero es que es tanto lo...
2: Oye, pero no hay un trabajo detrás. Sí, hay un trabajo detrás.
3: Y meterte, máximo, cuando... En el caso, no sé, una vez cuando trabajamos en la tortuga de...
1: Talcahuano,
3: ya estaba repleta. Y enfrentar esa cantidad de gente, hay que tener agallas.
2: Bueno, de hecho había un artista transformista en esa ocasión que tenía un traje como de algo de 6.000 lentejuelas.
1: ¿Ya?
2: Y la estaba pegando una a una. Yo pensaba, ¿cómo pegáis 6.000 lentejuelas, güey?
1: Oye,
2: pero hay un trabajo detrás,
1: sí,
2: pues toda una preocupación, todo un arte.
1: Es lo mismo que le pasa cuando después salen del personaje en la calle, muy pocas veces lo reconocen. O logran saber quién es la persona detrás del personaje.
3: Claro, muy rara vez. Pero yo encuentro, bueno, y para la gente que viene más, artistas, que nuevos transformistas, que le deseo lo mejor, pero que se den por entero. Porque esto es un arte, sí. No es una chacota.
2: Exactamente.
1: O sea, ¿ah? no es llegar a preparar un show para el bingo fin de semana.
3: No es nada, digamos, llegar y ponerse un vestido y salir
2: claro,
3: así.
2: Claro que sí.
1: No, pero acá muchos tienen años de preparación.
2: Bueno, de hecho yo intenté que como payaso, así que no funcionó.
3: Y no funcionó.
2: No funcionó.
3: Pero en otras cosas usted ha funcionado. Pues.
2: En otras cosas sí. Oiga, ya, entonces volvamos al tema del bingo, por
3: volvamos,
2: favor.
3: Volvamos. La entrada, 3.000 pesos.
2: Ya, 3.000 pesos. ¿Cómo se consigue la entrada, Palomita?
3: Bueno, pueden llamar a la señora Erika.
2: Ya, perfecto.
3: Que no sé si no me dejó el número acá.
2: ¿Ya?
3: Ya. Pero lo tengo por acá.
1: ¿Tiene el número, no?
3: Sí, lo tengo.
2: Dime, ya se contactan ahí, entonces.
1: Hola, apoyo.
3: ¿Lo tiene por ahí usted?
2: Sí, por supuesto. Pero por favor, Mauricio.
1: 978-63-1766.
2: 978-63-1766.
1: Correcto.
3: Exactamente.
2: Perfecto.
1: Ahí se pueden contactar para el tema de las tarjetas. O también el día domingo llegar temprano para que puedan tener un buen lugar, un buen espacio. Y también aprovechen de reservar su tarjetita. Porque aparte que las cosas que tienen para vender se van muy temprano.
3: Exactamente,
1: se va muy luego. Por ejemplo, claro, ese día queríamos comprar sobaipilla y ya
2: no. Por eso llegue temprano, porque si llega.
3: Sobaipilla pasada, bien, sí.
2: Llegue temprano porque si llega tarde no va a encontrar hueco. O sea,
3: hueco alguno.
2: Espacio,
3: ¿sí?
2: Espacio,
3: dígalo nomás.
2: Espacio alguno.
3: La vez pasada lo dije.
1: Y ese día pasó, ¿ah? Espacios no había.
2: No habían espacios.
3: Huecos, pues. Y en el camarín hay montones.
1: O sea, todos los espacios que están disponibles para que ustedes también tengan un ambiente grato.
2: Ve que a usted le gusta
3: un camarín. ¿Sabe? ¿Parque?
1: Ah, Guariznaki. Ah, Guariznaki ahí.
3: No, es que están las imágenes ahí, no se puede.
2: Entonces, el bingo el domingo a las
1: 4 de la tarde.
3: 4 de la tarde.
2: Lleguen temprano. La dirección,
3: por favor. No van a encontrar hueco alguno.
2: La dirección, usted lo dijo. La dirección, por favor.
3: En Maullín.
1: 5549.
2: Ya. Exactamente. Altura 55.
1: Sí,
2: perfecto.
3: Exactamente, que la gente vaya, que lo va a pasar bien. Es el último bingo ya, porque como me puso acá la señora, no, ya no volvemos hasta octubre.
2: Premios en billetes.
3: Todos los premios en billetes.
1: Se paga BINGO.
2: ¿Ya?
1: Por ejemplo.
2: Ya, perfecto.
1: Tiene algunos premios de cuatro esquinas que también llevan plata en efectivo, cartón completo. Ese día, por ejemplo, estaba 20 la B, la I, la N, la G y la O. 20 lucas cada línea.
2: Ya, perfecto.
1: Cuatro esquinas, 20 y el
3: cartón completo.
1: Cartón lleno, 60 lucas.
3: 60 lucas.
1: Por un ejemplo.
3: Y lo otro, que el... ¿Cómo se llama? La rifa que hay. Normalmente es con él. Usted vio el premio que había, que fue bastante
1: flaco, bueno. De verdad, tremendo cajón de mercadería.
2: Yo miraba la cara de Palomo una vez cuando el animador decía O69.
3: ¿No estaba usted cantando el
2: no,
3: bingo,
2: yo no?
3: No,
2: estaba gastando.
3: Sí. No se haga el tonto, porque yo lo he visto en varios por ahí.
2: Era un colega.
3: ¿Sí? ¿Se acuerdan de la mano para subir al escenario?
2: Sí, absolutamente, sí. Por supuesto que sí, ¿por qué
1: no? Caballero.
2: Caballero. Claro. ¿Por qué no? Caballero, claro que sí. Todo el rato caballero, no como otros.
1: Maullín 5549, este próximo domingo, 4 de la tarde, ya lo sabe, 3,000 pesos el valor de la tarjeta. Vaya y disfrute también de todas las cosas ricas que hay para vender: papas fritas, bebidas, café, sopa y pilla, empanada. Ese día hasta un consomé salió.
3: Exactamente.
1: Sí, un consomé a las 8 de la noche. Maravilloso. Maravilloso.
3: Con el frío que hay.
1: Gracias, tía Maggi.
2: Vayan abrigados, ¿eh? Ojo, vayan abrigados.
1: Sí, sí, importante.
3: Sí, eso sí.
1: Se mandó un consomé la tía Maggi.
2: Palomita, siempre un placer, que le vaya muy bien,
3: ¿eh? Igualmente, gracias, chiquillos, que son un amor de gente, porque siempre cuando vengo me atienden tan bien.
2: Usted sabe.
3: Sí, pues usted sabe. Eso nomás tengo que saber.
1: Que tenga una excelente jornada, muy lindo día.
3: Lo mismo a usted.
2: Muchas gracias, Palomita.
3: Besito, gracias.
1: Gracias, Palomita, la tremenda Paloma Subercazón, Radio Carnaval, conversando con nosotros a esta hora de la mañana.
2: Siempre coqueta y fina,
1: sí,
2: ella.
1: Sí, sí. ¿Eh? Fina y elegante.
2: Exactamente. No como la...
1: ¿Como quién?
2: No, no, no, no, no.
1: Ya, viste, ya.
2: No lo voy a hacer.
1: Tira,
2: un abrazo a todo el elenco. El domingo entonces, el bingo, sí, 4 de la tarde.
1: Y a todos los bailes religiosos también, por lo demás.
2: Así es. Estamos todavía al aire, tranquila.
1: Sí, Palomita.
2: Palomita, por favor. Estás nerviosa, Paloma, ¿qué te pasa?
1: Me lo puede mantener.
2: Pero no, por favor. Ya, ¿vamos a la música? ¿O hay mensajes?
1: No, vamos a la música.
2: Me imagino que hay un montón de mensajes.
1: Sí.
2: Ya después lo reproducimos.

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0: 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Esta es la hora.
3: Esta es la hora en su Radio Carnaval. 12 horas con 3 minutos.
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0: momentito, no se me arranque, señor. Momentito, momentito. Y le digo a mi compañero, digo, no, ustedes huevones. Momentito, señores. ¿Y los versos?
1: Estamos entusiasmados.
0: ¿Qué pasó con los versos en la cueca, señor?
1: Se me olvidó la hueá por estar hueando aquí.
0: Todo el tiempo, señor, preocupado a las damas ahí.
1: A ver, otra vez, hágase usted un verso bonito.
0: Ay, ay, ay. Bueno, más entonces para las damas. Me gusta mirar las estrellas, noche a noche con mi amor. Más me gusta mirarla a ella. Ajá. Desnudita es mucho mejor.
1: ¡Mira! ¡El guacito! Escucho uno a la pinta mía.
0: Así tiene que ser.
1: Después de comer poroto, lo que más me hace gozar es tirarme un medio peo a la hora de cagar.
0: ¿Qué pasó, mi?
1: ¡Claro!

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1: Esta es la hora. Esta es la hora en su Radio Carnaval. 12 horas con 31 minutos.
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0: Vamos a ir a continuación con la revisión de económicos a esta hora de la mañana, en su, a esta hora de la tarde en su Radio Carnaval. ¿Qué tenemos? 12 ya con 36. Se necesita conductor para colectivo con licencia de conducir al día. Además, se arrienda auto para aplicación de Uber. Ojalá cuente con estacionamiento. Interesados, llamar al 989-02-4386. 989-02-4386. Solo llamar. No se responde en WhatsApp. Se necesita conductor de transporte de personal con licencia clase A3, extranjeros, con residencia temporaria vigente o definitiva, disponibilidad para trabajar en turno 6x1. Conocimiento de localización y uso de GPS. Tránsito vial e ideal que conozca la ciudad. Interesados, enviar currículum al WhatsApp 984-588702. Oferta laboral solo para residentes de Antofagasta. Importante empresa busca contrato para red de contraincendio en Faena Alto Norte. Turno 7x7, supervisor, maestro mayor mecánico y maestro primera mecánico con experiencia en montaje y mantenimiento industrial. Se ofrece sueldo acorde al mercado y la oportunidad de integrarse a un importante proyecto industrial. Interesados, enviar sus antecedentes vía WhatsApp al 957-29-12-24. 957-29-12-24.
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0: Con 38 12 y 38 minutos a esta hora de la tarde, en la que más se escucha. Dice por acá, buenas tardes, Cumpita Mauri, por aquí el chupador del gol reportando sintonía. En este día quisiera saludar a mi prima que está celebrando un añito más de vida, está de cumpleaños. La señorita Fifi, Yanni Araya, que este año sea de dicha y felicidad, siendo esa madre luchadora que eres. Te quiero mucho, prima, y también a mi sobrina, mi nieta Sonia del Pilar, hija del vato, hija de Alexis. Que este día sea de dicha y felicidad y que siga siendo esa hija, hermana y nieta esforzada. Y que no se olvide de los pobres. Son los sinceros saludos de su primo y su tío abuelo, el chupador del gol. Un abrazo entonces para Yanni Araya y también para Sonia del Pilar. En el día de su cumpleaños. ¡Felicidades!
2: ¡Felicidades, hermano! ¡Cumpleaños feliz!
0: ¡A comer pastel!
2: ¡Queremos pastel! ¡Ya queremos pastel!
0: ¡Muchas felicidades para ambas!
2: Aunque
0: para Yanni y también para Sorita. En el día de su cumpleaños. De parte también de todos los chiquillos de la Carnaval, un abrazo enorme en este cumpleaños a dúo.
3: Y de nuevo con ustedes, la magia.
0: A dúo de a dos.
3: Tus amigos,
4: ya queremos pastel.
0: Buenas tardes.
5: Ay, ¿qué? Déjala. Ahí corre la vallaba, ¿no? Pero nunca le haces caso. Me mandáis nomás por la chucha grande.
0: ¿Qué pasó? ¿Qué pasó ahí? ¿Qué pasó? ¿Qué pasó? Buenas tardes.
6: Compita Mauri, no, si es verdad, va harta gente y uno, si nos va temprano, nos agarra al lado. Yo incluso quedé en el dormitorio de una vecina ahí.
0: Sí, te vi ese día. Oiga, ¿y esas cosas que están pegando en los semáforos? Oh. ¿Alguien se le quedó algo olvidado en un semáforo, ah?
7: Por si a alguien se le perdió el juguetito, ahí se lo dejaron en esas calles.
0: Sí, si algún vecino se le perdió algún juguetito, ahí en el semáforo está colgando. No, se lo dejo a la imaginación nomás. Pero no viene con pilas, ya.
8: Hola, buenos días, Mauri. Reportándose acá, Osvaldo, acá. Bendiciones para todos ustedes, bendiciones para los carbananeros, carbananeras.
0: Eso, también.
8: Blanquito Cantana, bendiciones para todos ustedes de la radio, hasta bendiciones, hasta fibra. Y que tengan un buen turno, cabrón. Aquí empezando el día ya, trabajando acá en la ciudad. Vale, vale, vale. Saludos.
0: Saludos, don Osvaldo.
9: Ya, ¿y cuándo es la fiesta para recibir a los nuevos jefes?
10: Hola, Mauri, ¿cómo estamos?
0: Hola.
10: Buenos días.
0: Buenas
10: Aquí
0: tarde.
10: Está la grande nomás, la Feria de las Pulgas se rompió una matriz de la avenida de los Leones hacia abajo.
0: Chuta.
10: Está la grande nomás, pura agua, pobre gente en los puestos.

0: Oye, eso está peligroso, ¿ah? Socavón muy profundo en Avenida Bonilla con Bío Bío. Oye, de verdad, eso está peligrosísimo. Sí, aquí me mandan un video de en la parte alta de Antofagasta, Norte Alto. Socavón muy profundo en Avenida Bonilla con Bío Bío. Oye, de verdad, eso está peligrosísimo ahí. Buenas tardes.
1: Hola, Mauri, ¿cómo estáis? Tanto tiempo.
2: Mari.
1: Cállate, yo aquí mandando un saludo.
2: Como siempre.
1: Con hermanos, mi querido hermanito, que lo adoro, bueno, que lo quiero ver. Lo extraño tanto, mi hermanito. Estamos haciendo saumerio. A un saumerio de mi hermano, para que me deje en paz. Adiós, chao, Mauri, pues Sosa, cállate.
0: Se están haciendo los dos machitunos.
3: Oiga, Mauri, disculpe. Todas las mujeres son más, por cierto. No todas, no sé, pero.
0: Es lo que le tocó, no, papito. Es lo que le tocó. A usted nadie lo obligó. Nadie lo obligó. Oiga, precaución ahí en el sector de calle Bío Bío con Avenida Bonilla, sector Prat A, Prat B. Ya está personal de carabinero en dicho lugar. Y ese terreno en cualquier momento colapsa y va a quedar la mansa tole tole en dicho lugar.
1: Mauri, por si acaso ni Saumello los une, sí, que no seas así. Porque
2: mentira, ni la ruda,
1: ni siquiera el clavo de olor los une. Para que veas tú que es puro amor. Menos.
0: No, el clavo de olor no creo que lo una. Yo creo que el palo santo tampoco. No, ni el palo santo lo junta a estos. Saludos para la Norita, un abrazo, Norita. Maravillosa y linda tarde. Dice Mauri, aquí trabaja Aguas Antofagasta, carabineros y personal municipal en el lugar.

0: verdad está peligrosísimo ahí en la parte alta. Reitero, ¿eh? Calle Bío Bío con Avenida Bonilla. Socavón muy profundo. Ya trabaja personal de carabineros, municipalidad y también Aguas Antofagasta.
1: El socavón.
0: Precaución.
1: Un socavón. ¿Sí? O sea, palabras mayores, un socavón. Sí, ¿no?
0: Es que si no se hace este trabajo a la brevedad, ese.
1: Sí, pues.
0: Ya tiene un pequeño forado. En cualquier momento, yo creo que pase un neumático por dicho lugar y ya.
1: Se complica la cosa.
0: No.
1: Aparte, están caros los neumáticos, ¿ah? Sí, ¿eh? Están caros. Sí. 12 horas y 45 minutos.
0: Oiga, ¿le puedo mandar una foto?
1: Pero por favor, mande foto nomás. Mándele.
0: No sé a quién se le habrá quedado olvidado esto.
1: A ver. Mándele nomás la foto, no es problema.
0: Pleno centro de Antofagasta.
1: A ver. ¿De qué se trata
0: ahí,
1: esto?
0: Ahí se lo estoy remendando. Pleno centro de la ciudad. Alguien se le olvidó.
1: Oiga, pero por favor, ¿cómo van a dejar olvidar estas cosas y tan alto?
0: Para que vea, pues, hijo.
1: Mira. Ah, yo creo que es una broma.
0: Sí, pero a esta hora, pues, hijo.
1: ¿Qué calle es esta?
0: Esto es...
1: Mata Bolívar, ah, sí. Buen sector, ¿eh?
0: Mata Bolívar, en pleno semáforo y quedó...
1: ¿Qué cosas, no?
0: Ahora, la pregunta es, ¿será del hombrecito verde que está ahí?
1: No sé.
0: Ya, me dice por acá, bus en pana.
1: ¿Dónde?
0: En la rotonda del Costa Laguna, imagínate.
1: Chuata.
0: Oye, sí, siempre pasa, tiene que pasar algo. Estamos con el manso taco y por el producto de Exponón y más encima un buen pana.
1: El mecánico bueno.
0: Ya, a las 13 horas se vienen las noticias.
1: Así es, señor.
0: Sí, las informaciones así a partir es. De la 1 de la tarde.
1: Voy por galletitas, permiso.

0: Ya, flaquito, 13 horas en punto. ¿Nos vamos a la pausa comercial a esta hora?
1: Perfecto. Tengo un aperitivo mientras tanto.
0: Un pipí bouché.
1: Así es.
0: Ya, vamos a la pausa. Y luego regresamos con informaciones en la central informativa para esta hora de la tarde, en esta jornada ya de día miércoles 10 de junio en su radio Carnaval.
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2: 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Esta es la hora.
4: En su radio Carnaval son las 13 horas con 4 minutos.
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9: ¿Qué tal? Buenas tardes. He aquí los principales titulares.
10: Televigilancia municipal permite capturar involucrados en robo por sorpresa y hurto en Antofagasta.
9: Descartan tormentas eléctricas para Antofagasta, pero se mantiene monitoreo por vientos.
10: Búsqueda de mosquito Aedes aegypti deja 12 focos detectados en Antofagasta.
9: Pican los mosquitos.
10: Gore de Antofagasta desprioriza restauración de la Basílica Corazón de María y libera más de 6.000 millones en proyectos sin avances.
9: Arrancamos en este día miércoles a través de su radio regalona, su radio Carnaval, el informativo central.

0: ¿Qué tal? ¿Cómo están todos? Buenas tardes, bienvenidas, bienvenidos al informativo central de su Radio Carnaval. 13 horas, ya con 12 minutos.
1: Jornada de día miércoles 10 de junio. Saludando a todas las Paulinas que están de onomástico hoy.
0: Saludos para todas las Paulinas, para todas las Paulis, saludos grandes. 10 de junio. Están quedando solamente 5 días. Y eso, 4 días.
1: Y un día.
0: Y un día.
1: ¿Para qué?
0: Para que llegue el día 11.
1: Y entonces, comience
0: el Mundial.
1: La cita planetaria.
0: El Mundial de Fútbol.
1: Cita planetaria del mundo mundial, por
0: así
1: lo demás.
0: Sí, sí. Yo tengo mis láminas ya, fíjate. Lo que lo tengo es el álbum. Pero bueno.
1: Déjame hasta ahí, no. Ok, no hay problema.
0: ¿Algún interesado en jugar a las láminas? ¿Qué va a ser el dato?
1: Te juego láminas.
0: Juguemos las láminas. ¿Cómo las jugabas, sí o no?
1: Sí, po. O muchas veces, no sé, po.
0: A los turros.
1: Claro. Claro.
0: A los montoncitos, perdón.
1: ¿Apuesta? ¿A dónde?
0: ¿Apuesta a dónde? Mira, jugando a las apuestas.
2: Buenas tardes, buenas tardes.
0: Buenas tardes.
3: Perdón, un saludito.
1: Hasta luego.
0: ¿Qué le pasó?
3: Perdón, buenas tardes.
0: Buenas tardes.
3: ¿Cómo está Radio Carnaval? Excelente, excelente entretención. Oiga, por favor, salúdeme a mi sobrina Tello, que está pintándome el living de mi casa, junto a mi hijo Francisco. Gracias.
0: Saludos entonces a la sobrina, ¿cuánto, Tello?
1: Tello,
0: sí. Y al hijo que están pintando el living. Y él está sentado mirando cómo pintan.
1: Casco blanco.
0: Ya, perfecto.
4: Agárralo entonces, Flaco Santana.
0: ¿Qué cosa?
4: Agárralo entonces, Flaco Santana.
1: Aguarda, Flaco Santana, dijo.
0: Algo así, escuché. Me imagino que en referencia al día 11, por ahí va la cosa. Ha cambiado el mundo, ¿ah? Y un respeto ya a la
1: gente.
0: Uno
1: ya no puede decir, por ejemplo, 11,
0: claro,
1: 13.
0: O, por ejemplo, presentar a tu amigo Rodrigo, tampoco
1: claro,
0: se puede.
1: Porque... Imagínate un nombre del amigo Federico.
0: Exactamente.
1: Ah, tú dices, se llama Rodrigo. ¿Cuál Rodrigo? Mario.
0: Hemos cambiado. El número 11, el 12, el 13.
1: El 70.
0: Incluso el 1 también.
1: Claro. Pirulo. El 40.
0: El 40. También, el 40 es más antiguo en realidad. Pero bueno.
5: Atento. También mi sobrino Nicolás. Un saludo, Nicolás.
0: Saludos para Nicolás también, sí. Hasta luego.
6: Raquito Mauri, ¿saben ustedes alguna ruptura de matriz? Mira que el agua está corriendo para acá por Pantaleón Cortés.
0: Sí, sí.
6: Está llegando acá a Rodomiro Tomis, ahí donde se está haciendo la media poza.
0: Rotura de matriz.
6: ¿Saben ustedes algo? ¿Alguna rotura de matriz?
1: En la parte alta, por Avenida Los Leones.
0: Sí, hay una rotura ahí de matriz.
1: Sí, y los perjudicados son los
0: locatarios.
1: Los locatarios de la Feria de las Pulgas.
0: Exactamente.
1: Vamos a revisar aquí la página de Agua Antofagasta, producto de la rotura.
7: Atento, me descontaron el CAE.
1: Ah, hasta luego.
6: Oye, Mauri, saludos para el Manuel.
1: Este sí.
0: Ah, también, ya. Se alzaron. Señores, vamos con los auspiciadores.
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0: 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Acá me mandan un video, flaquito. Esto viene mucho más arriba de Avenida Los Leones, ¿eh?
1: ¿De dónde viene?
0: Esto ya viene de... No, viene...
2: Al parecer el barrio de Lucro Martínez con pantalón corto.
1: Ah, del cerro.
0: Sí.
3: ¡Ay! ¡Harta agüita!
0: Y atención, mi casa, habían juntando agua.
1: Esta debe ser la matriz que pasa por la orilla del cerro, entonces, ¿no?
0: Es que está Luis Cruz Martínez, después sigue...
1: ¿Cómo se llama?
0: Ana María Baceta, después viene Juan Ferra, Juan Ferraro, Río Bueno, y después está todo lo que es Hilarico, están todas las calles arriba. Claro. Entonces, específicamente el corte no sabemos dónde se produce.
1: Ya, pero ahí está la agüita corriendo, lamentablemente, ¿eh?
0: Y va llegando ya a Avenida Radomiro Tomich,
1: o
0: así
1: sea,
0: que imagínate.
1: La bajada es bastante empinada, dijo alguien por ahí.
0: Ha escurrido bastante agua.
1: ¿Y sabes por qué?
0: ¿Por qué?
1: Porque el agua es escurrida, parece.
0: Buenas tardes.
4: Hola, Mauri, buenas, porque Javi. Oye, me parece que es en Flor de Chile, entrada María Bacete y Juan Ferra. Anoche yo vi una maquinaria trabajando en ese sector.
0: Flor de Chile, ya.
1: Flor de agua, ya.
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1: Estoy seleccionado. Ya, 13 horas, 1 de la tarde con 23, 13 con 23. En su radio regalona, su radio carnaval. ¿Estamos listos?

0: Ya, 13:24, flaquito.
1: Ahí estamos entonces. Ahora sí que sí.
2: Muchachos, saludos para mi amigo Mario también.
0: Vamos a seguir.
1: Ese amigo del José.
0: Claro,
1: claro.
3: Buenas tardes, chiquillos. Por acá la tía Daisy del fútbol escolar. Mauri y Flaquito, le pueden mandar un mensaje de felizando a mi sobrina Paulina Guajardo, porfa.
1: ¿Ya?
3: Y estoy atenta para grabarlo. Estaré atenta. Que su tía la quiere mucho, mucho, mucho, mucho. Que nunca cambie y que siga siendo la misma. Gracias, mi niño. Acá están esperando.
0: Paulina Guajardo. De parte de la tía Daisy del Fulbón, que está de onomástico el día de hoy, Paulina.
1: Saludos, ¿eh?
0: Como dijo un amigo, Paulina Juacardo.

0: Mauri, la fuga de agua no es en la cañería, es en el antejardín de una casa, justo ahí en Pantaleón Cortés con Cruz Martín, en toda la esquina, sale del antejardín de una casa el agua.
1: Pantaleón Cortés con Luis Cruz Martínez, ya.
2: Chamo Mauri, te manda saludos a Flavio.
3: Saludos, chamo.
1: No entendí.
4: Por favor, un saludo al Rulo, un amigo mío, el Rulo.
3: Ah, sí, pues, claro.
1: No sé, amigo el Mario. Mira, dice saludos, Mauri Flaquito, por aquí DJ J Mix, coleccionando el álbum del mundial.
3: DJ J Mix.
5: Bien, si ninguno está en la selección.
1: No, pues sí, ya.
3: No, ya pasó.
1: Ya pasó, ya.

0: ¿Cómo está la cosa? 13 horas ya con 26 minutos.
1: Cristian,
0: dígame.
1: Una pregunta.
0: Dígame.
1: ¿Usted de repente, no sé, se ha hecho cambio de vestimenta en la calle?
0: No. No.
1: O sea, por ejemplo, ¿nunca ha salido con ropa de trabajo y se ha cambiado en la calle,
0: no,
1: por ejemplo, dentro del auto?
0: Normalmente lo hago en la casa, pero ya. En la calle, ¿no? ¿Por qué motivo o razón? No, pues yo conozco algunos que lo hacen llegando a casa cuando vienen de otro lado.
1: Por ejemplo, para el tema de la pandemia, pero hay mucha gente que dejaba la ropa en otros lugares.
0: Pero por el tema de la pandemia, claro.
1: Bueno, aquí se lo consulto porque las cámaras de seguridad de vigilancia municipal permitió concretar dos detenciones en Antofagasta tras la comisión de un robo por sorpresa y un hurto desde un camión repartidor, hechos ocurridos en el sector norte de Antofagasta.
0: Bueno, ¿qué es lo que pasó? La detección en tiempo real realizada por la central de monitoreo permitió activar la coordinación con Carabineros de Chile, logrando la detención de los involucrados y la recuperación de especies sustraídas.
1: Uno de los hechos se registró en la cercanía de la Feria de las Pulgas, donde un sujeto abordó a una persona para sustraerle especies mediante robo por sorpresa. Aunque intentó evitar su identificación cambiando su vestimenta, fue seguido por las cámaras hasta su detención.
0: En otro procedimiento registrado en el sector de Capa Rosa con Pedro Aguirre Cerda, las cámaras detectaron a individuos sustrayendo mercadería desde un camión repartidor. La alerta permitió una rápida intervención policial y la detención de los responsables.
1: El director de Seguridad Municipal, Gonzalo Castro, destacó la coordinación con Carabineros y el trabajo de la central de monitoreo, subrayando la efectividad del sistema de vigilancia.
0: Desde el municipio se indicó que estos resultados reflejan el fortalecimiento del sistema de televigilancia, que actualmente opera con 130 cámaras activas las 24 horas del día, luego de haber ampliado su cobertura desde las 30 iniciales, además de contar con apoyo permanente de un carabinero dedicado a la coordinación operativa.
1: Parece que hay alguien que lo conoce muy bien a usted, ¿eh?
0: ¿Cómo así?
1: Dice, no le mienta a los tíos.
0: No sé a qué se refiere con ese comentario.
1: ¿Y ese tiene experiencia de...?
0: Yo no voy a decir nada.
1: Ya, pero...
0: No.

0: Bueno, yo conocí a uno que salía de la casa vestido de tacucho. ¿Ya? Y se cambiaba la ropa en el auto y se vestía de músico.
1: Ya.
0: Claro. En referencia al cambio de ropa que usted decía.
1: Sí.
0: Ya. 13 horas ya con 29.
1: Y hay otros que pretendían salir vestido de músico y no le dejaban sacar la ropa a la casa.
0: Claro, claro. Andaban saliendo del auto. Ya, hablemos del clima. Mira que el clima está como medio raro. Un día sí, un día no.
1: Sí, pero se descartaron las tormentas.
0: Vamos a comentar
1: eléctricas.
0: Así es, atención con esto, ¿eh? Porque el Servicio Nacional de Prevención y Respuestas ante Desastres, SENAPRED, modificó la alerta temprana preventiva vigente para la provincia del Loa, las comunas de Antofagasta y Taltal, tras una actualización de las condiciones meteorológicas pronosticadas para la región.
1: La decisión se adoptó luego de que la Dirección Meteorológica de Chile cancelara el aviso por tormentas eléctricas que afectaba el sector de la Puna de Atacama, en la cordillera regional, debido al debilitamiento de las condiciones atmosféricas que daban origen a este fenómeno.
0: Bueno, pese a ello, continúa vigente el aviso meteorológico por viento de intensidad normal a moderada en la cordillera de la región de Antofagasta, con ráfagas estimadas entre 60 y 80 kilómetros por hora.
1: A raíz de este escenario, SENAPRED y la Delegación Presidencial Regional resolvieron modificar la alerta preventiva que se mantiene activa desde el pasado 5 de junio, concentrando la vigilancia en los efectos asociados al viento.
0: Desde el organismo explicaron que esta medida implica reforzar el monitoreo de las condiciones y el riesgo y mantener coordinado el Sistema Nacional de Prevención y Respuestas ante Desastres, con el fin de reaccionar oportunamente ante cualquier situación de emergencia que pudiese registrarse.
1: Bueno, la alerta temprana preventiva continuará vigente para la provincia del Loa y las comunas de Antofagasta y Taltal mientras las condiciones meteorológicas así lo requieran.
0: Bueno, nos contaban en Calama harto viento el día de ayer y bajas temperaturas, ¿ah?
1: ¿Eh? Sí, anoche acá.
0: Mira, por ejemplo, en Calama la temperatura mínima se registró a las 5 de la mañana y fue de 4 grados. En Calama, 4 grados, claro. Mientras tanto que la zona costera, en el caso de Antofagasta, ¿ya?, la máxima fue de 16 grados y la mínima fue de 12 grados.
1: Y anoche estuvo bastante helado,
0: sí,
1: acá.
0: Sí, estaba helado en realidad. Más helado que beso de suegra.
1: Buenas tardes.
2: Flaquito, flaquito, no caigas en las trampas.
0: ¿En cuáles trampas?
1: Tu amor es una trampa, una trampa maldita. Buenas tardes.
2: Más helado que sillón de motel.
0: ¿Hay sillones en los moteles?
1: No sé. El hombre, si lo dice por algo.
0: Bueno. Sillón de motel, mira qué buen dato, ¿ah? ¿Eh? 13 horas ya con 32, 13 horas 32 minutos.
3: Más helado que un pingüino, hasta por ahí no va.
0: ¿What?
1: No entendí. Vamos con noticias del plano de la salud a esta hora de la tarde en su radio Carnaval.
0: ¿Qué pasó?
1: Total de 12 focos del mosquito Aedes aegypti.
0: Egipti, a Egipti.
1: ¿A Egipti?
0: A Egipti. Aedes aegypti.
1: Ya, pues. ¿Y qué tiene que diga Egipti?
0: Porque lo tiene U.
1: Ya. De la semana pasada me retuvo porque lo decía mal. Ahora.
0: Ya, pero da lo mismo, da lo mismo.
1: Jesús. Un total de 12 focos del mosquito Aedes aegypti.
0: ¿Ahí sí?
1: Ahí sí. Ya. Han sido detectados en el sector norte de Antofagasta como parte de las acciones desplegadas por la Seremi de Salud tras el hallazgo del primer ejemplar de esta especie en la comuna.
0: La cifra fue dada a conocer por el Seremi de Salud, Rodrigo Medina, quien entregó un balance de las labores realizadas en terreno para contener la presencia del vector conocido por transmitir enfermedades como el dengue, zika, chikungunya y la fiebre amarilla.
1: Según detalló la autoridad, el operativo sanitario considerado hasta ahora 523 visitas en el área intervenida, además de 335 inspecciones domiciliarias y 175 fumigaciones. Pese a la detección de estos focos, indicó que no se han registrado casos autóctonos de ninguna de las enfermedades asociadas al mosquito.
0: Medina explicó que funcionarios de la unidad de zoonosis y vectores, con apoyo de equipos provenientes de otras regiones del país, continúan desarrollando un trabajo intensivo en el sector donde fue encontrado el primer ejemplar.
1: Bueno, personal de nuestra unidad de zoonosis y vectores con apoyo de funcionarios de otras regiones del país siguen trabajando en el sector con el objetivo de evitar la propagación del mosquito, realizando inspecciones para identificar posibles criaderos y fumigando los inmuebles ubicados en el perímetro de donde se halló el primer caso, señaló.
0: La autoridad también hizo un llamado a los vecinos y vecinas a colaborar con las labores de control, enfatizando que todas las intervenciones se realizan bajo los protocolos establecidos por la autoridad sanitaria y en el marco de la alerta sanitaria vigente decretada por el Ministerio de Salud.
1: En ese contexto, explicó que antes de cada intervención se informa a los residentes sobre el ingreso de los equipos a los inmuebles para efectuar las inspecciones y posteriores fumigaciones, precisando que el personal se encuentra debidamente identificado.
0: Bueno, junto con facilitar el trabajo de los equipos sanitarios, la Seremi reiteró la importancia de eliminar posibles criaderos de mosquitos en vivienda y espacios públicos. Para ello, recomendó evitar cualquier acumulación de agua, incluso en recipientes pequeños.
1: Este mosquito puede usar como criadero hasta una tapita de bebida que quedó con agua en su interior. Por eso es importante que la comunidad internalice rápidamente las acciones preventivas, que son básicamente evitar el estancamiento de agua. Y si necesita acumular agua por más de 3 días, hacerlos con recipientes con tapa, concluyó la autoridad. Oye, el otro día me hacía la consulta, me llamó una auditora.
0: ¿Ya?
1: Y me decía: Maurito, ¿sabe qué? Están pasando por acá por mi casa respecto por el tema del mosquito del dengue.
0: ¿Ya?
1: ¿Qué hago? ¿Lo hago entrar o no lo hago entrar?
0: O sea, la idea es que estén identificados, ¿cómo corresponde?
1: Es
0: que
1: ese es el tema, porque muchas veces nos faltan los patos, los que se pasan de pato a ganso.
0: Exactamente,
1: Se tratan de aprovechar de la gente.
0: Y lo otro importante, tú que me estás escuchando, amiga dueña de casa.
1: ¿Tú que estás ahí?
0: Tú que estás ahí. Tú que me estás escuchando, amigo. Tú que en tu patio tienes tarros plásticos. Por favor, no lo dejes con agua, porque eso puede ser una fuente para que este bicho se reproduzca rápidamente.
1: O sea, puedes tener recipientes con agua, pero con tapa.
0: Claro que sí, po. Es que hay gente que junta agua por juntar nomás.
1: Para cuando se acabe el mundo, pues, flaco.
0: Según dicen por ahí.
1: ¿Se acuerda usted, el humorista, no me acuerdo quién fue, que juntó botellas con agua en su casa?
0: Claro, venía el fin del mundo. Todavía está tomando agua, creo. Bueno, este mosquito que no es propio de esta zona, que
1: es feo.
0: Dicen los especialistas que este mosquito habría llegado por fuera, tal vez en barco.
1: Uh-huh.
0: Por ahí se subió como polizón y llegó a nuestras costas. Es un mosquito negro con pintas blancas.
1: Sí.
0: Pican los mosquitos.
1: Mosquitos, sí.
0: Un zancudo en el fondo. Llegó un zancudo a la casa como a las 5 de la mañana.
1: ¿Ya?
0: Y venía pero mareadísimo.
1: Ah.
0: Se tambaleaba para todos lados.
1: Para
0: allá y para acá el zancudo. ¿Ya? Se tambaleaba a 5 de la mañana. Y estaba despierta ella, la señora zancudo.
1: La zancuda, ya.
0: La zancuda. Sentada en la cama. Y le dijo: desgraciado, otra vez venís borracho. Y le dijo: qué borracho, ¿no veis que me echaron Tanax? Ese chiste es muy bueno.
1: Dice: los que lavan la ropa y dejan los baldes para que destile la ropa y después no boten el agua.
0: No, hay que botar esa agua, claro. Si el agua acumulada llama a los moscos.
1: Buenas tardes.
4: Oiga, compañeros misioneros, oiga, una consultita. Si yo encuentro de zancudo en mi casa, ¿qué vas a poner? ¿Te voy a llevar a alguna autoridad o le voy de baja? No hace zancudo. Lo fumigo al paso.
5: Le dijo que me iba. ¿No ves que me salen Tanax?
0: El chiste de fondo, muy bueno el chiste. Ya, que si encuentra al bichito, tiene que llamar, po. Hay un número de contacto, tengo entendido. La Seremi de Salud, ¿no?
6: Flaco Santana.
0: Dígame.
6: Mauri Morgado. El humorista era Luchito Arena Junior.
0: ¿Sí o no? Muy bueno.
6: Que de hecho nunca más se supo de él.
0: Muy bueno el chiste.
6: A lo mejor se lo llevó al fin del mundo. O está tomando agua todavía.
1: Sí, pues Luchito Arenas Jr. Acaparó la atención mediática por almacenar entre 300 a 500 botellas y bidones de agua. El humorista hizo esto como medida preventiva ante posibles catástrofes naturales y el famoso evento del calendario maya. Año 2020.
0: O sea, él creía en esas cosas. Tres horas ya con 39. Ahora, el agua detenida mucho tiempo igual va generando ¿cómo se llama? Microorganismos.
1: Sí. Es lo que pasa muchas veces, por ejemplo, con el agua de las piscinas.
0: Exactamente.
1: Te das cuenta que se comienza a colocar media verdosa.
0: Exactamente, va teniendo. Hay que filtrarla, volver a clorarla, claro.
3: Flaquito, yo conozco un mosquito, por eso anda mosqueando en otro lado. ¿Tú sabes dónde?
0: Sí, andan varios, pues.
7: Va a abrir una consulta, entonces no vamos a colocar más agua en el cementerio o en los floreros, ¿no? Porque por los mosquitos.
0: Hizo un llamado a la autoridad con eso.
7: Me hace esa pregunta.
0: Hizo un llamado a la autoridad justamente por lo mismo. De hecho, la autoridad estaba solicitando que la gente no le colocara agua a los floreros, por si acaso. Porque eso también puede llevar a la, digamos, reproducción de este mosco.
1: Bueno, específicamente en el Cementerio General de Antofagasta.
0: Exactamente, aun cuando es importante echarle agua a las flores.
1: Regar las plantas.
0: Exactamente. Pero ante esto se hizo un llamado principalmente justamente en el Cementerio General a evitar dejar los floreros con agua.
1: Sí, pues el administrador del recinto explicó que las acciones se desarrollan por encargo del alcalde y en coordinación con las recomendaciones de la autoridad sanitaria. Uh-huh. Nosotros como Cementerio General adoptamos distintas medidas. Una de ellas es colocar y rellenar los areneros que están al lado de los puntos de agua para que las personas puedan venir y poner arena húmeda en los floreros junto a las plantas y flores naturales que dejan a sus deudos. También se está haciendo un trabajo con las floristas para que ellas también ayudar a entregar esta información para las usuarias y también visitantes.
0: Exactamente.
1: Ahora, ¿no podremos comer galletas de agua entonces?
0: Secas, pum.
2: Oye, sí, flaquito, sí, Mauri, enfermante el tema de ir al cementerio por el tema de los mosquitos, me ando pegando charchazo cada rato, oye, por culpa de los mosquitos.
1: Pero estoy acostumbrado, Marcelo.
0: Usted está acostumbrado a los charchazos, claro.
1: No hace primera vez, pues, hijo. Y hay otros que no van al cementerio y...
0: Y también lo agarran a charchazo.
2: Oye, Mauri, no me simpatizas.
1: 13 y 42, 1 de la tarde y 42 minutos.
0: Ya, de los mosquitos cambiamos de tema.
1: Más de 6.269 millones en recursos comprometidos por el gobierno regional de Antofagasta quedaron liberados luego de que el Consejo Regional aprobara la despriorización de tres proyectos que, pese a contar con financiamiento FNDR, no registraban avances significativos en su ejecución.
0: A ver, cuéntamelo.
1: La iniciativa de mayor impacto corresponde a la restauración de la Basílica Corazón de María, proyecto que contemplaba una inversión de 4.295 millones y que estaba a cargo de la Dirección de Arquitectura del Ministerio de Obras Públicas.
0: Bueno, ¿qué pasó con esto? La propuesta había sido aprobada durante el 2023 y enfrentó dos procesos de licitación para adjudicar las obras. Sin embargo, en ambas oportunidades no se presentaron oferentes, impidiendo que los trabajos pudieran comenzar.
1: Otra de las iniciativas retiradas de la cartera regional corresponde al diseño para la reposición del Monumento Nacional Ex Teatro Alhambra de Taltal. El proyecto consideraba una inversión de 230 millones y también enfrentó un proceso licitatorio que no despertó interés de empresas ejecutoras. Pese a ello, el Consejo Regional solicitó impulsar una reformulación que permita avanzar en una nueva propuesta para recuperar el histórico inmueble.
0: La tercera iniciativa despriorizada fue el diseño y construcción de un hangar para la Brigada Aeropolicial de Antofagasta, cuyo presupuesto alcanzaba los 1.744 millones.
1: El gobernador regional Ricardo Díaz explicó que la decisión responde a una revisión de proyectos que mantienen recursos comprometidos sin mostrar avances concretos en su ejecución. O sea, te destino los recursos al flaco, al flaco le digo, ¿sabes qué, flaco? Está la pega de poder hacer claro. este trabajito y Cristian no se mueve para nada y ahí quedaron las
0: plata. Se acabó justamente. Ahora, entiendo que estas plata se devuelven o se guardan.

0: Bueno, donde sí se están llevando a cabo los trabajos de buena forma y de buena manera con un 75% de avance, la esperada reapertura de la Biblioteca Regional de Antofagasta comienza a tomar forma. Las obras de conservación que se ejecutan en el emblemático edificio ya alcanzan un 75% de avance, acercando el entorno de uno de los principales espacios culturales y patrimoniales de la región. El proyecto impulsado por el Servicio Nacional del Patrimonio Cultural contempla una inversión superior a los 1.200 millones y busca mejorar las condiciones de uso del recinto, reforzar su infraestructura y preservar los atributos que le valieron la categoría de monumento histórico el año 2009.
1: Bueno, ¿qué pasa con esto? Fíjese que los trabajos han permitido intervenir distintos sectores del inmueble, incluyendo la recuperación del piso de madera y mármol, la pintura interior, tratamiento de humedad en zonas subterráneas, reparación de filtraciones, impermeabilización de cubiertas y la conservación integral de las fachadas.
0: A ello se suma la revocación de la sala de bombas y la fumigación preventiva de las estructuras de madera, medidas orientadas a resguardar la conservación del edificio a largo plazo.
1: Bueno, además que paralelamente continúan ejecutándose mejoras vinculadas a la modernización del sistema de iluminación LED, la reposición de equipos de climatización, la renovación de servicios higiénicos, la normalización de instalaciones eléctricas y la intervención de estanques de agua potable.
0: Entre las últimas etapas pendientes figuran las obras en el auditorio, donde se contempla la instalación de nuevas butacas y alfombra, además de trabajos relacionados con redes de datos, cerraduras eléctricas y luminarias en sectores subterráneos.
1: Desde el Servicio Nacional del Patrimonio Cultural señalaron que, de mantenerse el actual ritmo de ejecución, la expectativa es concretar la reapertura de la Biblioteca Regional durante el segundo semestre de este año, devolviendo a la comunidad un espacio que por décadas ha sido un punto de encuentro para la lectura, la investigación y la actividad cultural.
0: Mientras se desarrollan las obras, los servicios bibliotecarios continúan funcionando mediante una red de subcentros habilitados en distintos puntos de Antofagasta. Actualmente operan en la Exintendencia, en el Inca, en la Universidad del Alba, Ruinas de Huanchaca e INACAP.
1: Está quedando bonita. Trece horas, una de la tarde con 47 minutos, 1:47.
0: Ya tengo información para los vecinos del sector norte,
1: a ver,
0: por la rotura de matriz.
1: Ah, eso es importante, atraso.
0: Es una rotura de matriz por terceros, ¿ya? Por el norte, Pantaleón Cortés, por el sur, Merced, por el sector oriente, Juan Ferraro, Pasaje del Cerro, por el poniente, Avenida Luis Cruz Martínez. Reposición estimada, 20 horas.
1: ¿Y eso por terceros estarían conectando ilegalmente a la red?
0: No, porque no o sea, puede ser que a lo mejor se haya realizado algún trabajo, porque como lo decía el auditor, es dentro de una vivienda.
1: Y ya, y algo pasó ahí, pasaron a llevar el... ya.
0: Claro.
1: Como dijo el amigo, lo va a pasar a hallarlo. Bueno, se investiga qué es lo que pasó en definitiva. Y entonces la reposición sería, ¿qué hora, Mauri?
0: A partir de las 20 horas.
1: Ya, perfecto. Paciencia, paciencia los usuarios.
0: Vamos a reiterar los sectores. Por el norte, Pantaleón Cortés. Por el sur, calle Merced. Por el oriente, Juan Ferraro, Pasaje del Cerro. Y por el poniente, Avenida Luis Cruz Martínez.
1: El vital elemento.
0: Buenas tardes.
2: Mauri, yo tengo un mosquito acá que se llama Cachorrita.
0: Otra vez le van a dar a mi compadre.
1: Otra vez.
0: Chico Pato, otra vez te van a pasear por toda la población.
3: Mauri, acá en las pulgas se mojaron los cigarros.

0: con 49.
1: Quedé metido con la enfermedad de este mosquito que se llama chikungunya.
0: ¿Ya?
1: Es el nombre de esta enfermedad, ¿sí? Fíjate. Y es transmitida justamente por la picadura de este mosquito, el famoso Aedes aegypti, ¿cómo dijo usted?
0: Aegypti.
1: Aegypti. Se caracteriza principalmente por una fiebre alta, muy repentina, dolores articulares tan severos que a menudo obliga a los pacientes a encorvarse, o sea que hay como así como...
0: Claro. Dolor en todo el cuerpo.
1: Síntoma del cual deriva su nombre, fíjate, ¿eh? Fiebre alta, dolores articulares, ya, dolor de cabeza, dolores musculares, fatiga y sarpullidos.
0: Ah, con el tema de los sarpullidos me acordé cuando uno le da sarampión.
1: Dice acá, no aplicar, evite el uso de aspirinas o ibuprofeno, hasta descartar que se trate de dengue, para prevenir ciertas hemorragias. Hay mucha gente que se automedica, sí, muchas veces, ¿eh?
0: Por ejemplo, con el tema del sarampión te decía, no se aplique tal comentolado.
1: Exactamente, tome agüita lenteja.
0: Claro. Oiga, flaquito, buena noticia por lo demás. En lo que conlleva el tema de la Plaza Sotomayor o Plaza del Mercado.
1: Ya, ya.
0: El Consejo Municipal de Antofagasta aprobó de forma unánime una cartera de iniciativa de infraestructura que contempla una inversión cercana a los 1.000 millones de pesos destinada al mejoramiento deportivo, sedes sociales y áreas públicas de la comuna. Entre los proyectos considerados se encuentra la mantención de las canchas del Calvo y Bascuñán, sus multicanchas, la habilitación de la sede social Unión Circunvalación Norte y recursos suplementarios para iniciar el proceso de licitación de las obras de la renovación de la Plaza Sotomayor, uno de los espacios públicos más emblemáticos de la ciudad.
1: La popular Plaza del Mercado,
0: ¿eh? Sí.
1: Oiga, me llega acá un consejo práctico.
0: Por favor.
1: ¿Terminamos ya con eso, cierto?
0: Sí.
1: Ya. Consejo práctico.
0: ¿Para el tema del mosquito?
1: Sí, señor.
0: ¿De la Egipti?
1: ¿Tiene música de consejo práctico?
0: ¿Música de consejo práctico?
1: ¿Tendrá música una cortina para que la gente más o menos... Si no tiene, no importa.
0: Pero ¿cuál sería?
1: Dice acá, buenas tardes amigos de Radio Carnaval. He aquí, dice, un consejo práctico por el tema del agua en los floreros. Dice, dice, para evitar mosquitos y zancudos.
0: Ya.
1: Dice, aplique en el florero agua. Aplíquele gotas de cloro y también aspirinas. Sirve para mantener las flores y evitar la aparición de mosquitos y zancudos. Consejo que nos envía acá Ángel, la niña de las flores. Ya dice, ponga cloro y también aspirinas en el agua del florero. Sirve para mantener las flores y evitar la proliferación, la aparición de mosquitos y zancudos. Consejo que envía Ángel.
0: Pero si la autoridad dice que no
1: pero este es un consejo casero, Mauricio. La autoridad nunca te va a entregar consejos caseros, está más que claro. Pero sería interesante hacer la prueba, ¿eh? Aplique entonces en el florero el agua.
0: Vamos al cementerio.
1: Póngale cloro y también aspirinas.
0: Llamémosle a
1: lo que no especifica acá es cuántas aspirinas.

0: y dos tapitas de cloro.
1: Ya, pero a ver. ¿Para qué tipo de flores? Porque me imagino que las medidas son...
0: Un florero más grande, uno mediano, uno chico. O da lo mismo el tamaño del florero. El tamaño no da lo mismo.
1: No. O sea, no da lo mismo, ¿no? Depende cómo sea.
0: Ya, pero sería interesante acá, dice.
1: Se puede utilizar el florero.
0: Importante este consejo que nos envía a esta hora Ángel.
1: Ya, de todas maneras, cualquier señora, si usted va a hacer la prueba en su casa y le llegan los mosquitos, le vamos a hacer la culpa a Ángel.
0: Ya, pero dice acá, esto está orientado, dice, a floreros pequeños de cementerio, dice acá.
1: ¿Ah? Ay, o sea, yo no puedo tener un florero de los que están en el cementerio en mi casa.
0: También puede tenerlo, sí, cosa suya. Ya, pero lo importante es que le agregue al agua, dice, una aspirina y dos tapitas de cloro.
1: Y ahora, porque hay gente que lo tiene, ¿qué pasa con el florero que está en la casa y la señora le tiene puestas flores plásticas?
0: También aplica.
1: Ya, ok.
0: Si en el fondo lo que hace esto es que el agua no se contamine con incestos.
1: Ya.
0: Tipo loco. Insectos. Ya, entonces sería,
1: dice ahora, acá, ella, la persona, Ángel, no sé si es Ángel o Ángela, habla de florero. Pero, por ejemplo, si yo tengo un acuario en la casa.
0: Ya, no, pues ahí no. Pues.
1: ¿Cómo lo puedo hacer? ¿Tengo que echarle cloro y también aspirina?
0: No, el acuario no. De hecho, el acuario tiene su propia bomba que va filtrando el agua. Ahí no aplica. No, el acuario no aplica. Además que el acuario no tiene agua detenida porque va...
1: ¿Y qué pasa con las flores de papel?
0: Se va filtrando. Dice acá, no sea eso, dice, las flores plásticas no llevan agua.
1: Pero hay gente que sí las tiene.
0: Ah, pero... Bueno, depende de la gente. Bueno, de hecho acá el pasto sintético lo riegan.
1: Sí, mira, ahí tenía un claro ejemplo. Claro. Acá en la radio tenemos pasto sintético, no crece nada, pero puta que lo riegan.
0: El otro día encontré al personal de mantención en la mañana muy temprano y regaba el pasto.
1: Le he dicho todos los días.
0: Yo le dije, ¿qué estás haciendo? No, dijo, estoy regando el pasto, pero si este pasto es sintético.
1: Berta, el pasto no va a crecer.
0: Yo no quería dar nombre, pero usted lo dijo.
1: Chimuela, no va a crecer el pasto, hijo.
0: Ya, entonces dice, ponga cloro y aspirina. Dos tapitas de cloro y una aspirina en el frasco, agrégueselo al agua y coloca las flores. Eso mantendrá, sí, dice, las flores y además hará que los mosquitos y zancudos no aparezcan.
1: Es dependiendo del frasco, porque hay algunos que tienen el frasco medio grande, entonces...
2: Bueno, flaco, hola, Mauri, oye, con eso los mosquitos van a andar sin dolor de cabeza, compadre, ¿no? Van a andar felices picando, weón. Bueno. Buenas tardes.
0: Buenas tardes.

0: allá en el Parque Recuerdo está prohibido tener ese tema de los floreros con agua. Había puras flores de esas artificiales, ¿no va?
1: Sí,
0: bueno. Ahí no, está prohibido. Y si los ven, los botan. El mismo personal que trabaja ahí los botan los floreros con agua ahí
1: estancada. Ahora, si usted la descubren haciendo eso y dice, ¿quién le dio ese dato? Ángel. Mandó un
2: mensaje. La niña de las flores.
1: Claro. Ángel, la niña de las flores.
2: De hecho, tenía una canción que decía, Ángel, la niña de las flores. Pero se parece más a la Sailor Moon.
1: Ahora, Cristian, es importante saber si Ángel ya entregó la flor.
2: Ahí sí que no sé. No.
1: ¿A qué me refiero? Si el tema del... De eso. Del recipiente.
2: Ya.
1: Ahí ya le hicieron entrega de la... De
2: o sea, ahora, la pregunta es, ¿recipiente solamente de vidrio o plástico también aplica?
1: No, tiene que ser para ambos.
2: Pues. Buena pregunta.
1: No,
2: buena pregunta.
1: Tiene que ser para ambos.
2: Buena pregunta.
1: Ahora, si la flor murió, ¿qué se puede hacer?
2: Tratar de...
1: Ella, como tiene a lo mejor consejos prácticos...
2: Si la flor muere, se busca otro jardín nomás, ¿o no?
1: La pregunta es para Ángel. Si la flor muere, ¿qué se puede hacer en ese caso? ¿Cómo se puede revivir la flor?
2: Dice acá, corrección, dice, estaba prohibido flores plásticas, no así las naturales, porque de hecho afuera venden.
1: Sí, pues.
2: Ya. 13:58. ¿Estamos la hora ya, o no?
1: Ya, pero la pregunta de la niña de la
2: flor. No, si nunca más llegó respuesta, pues.
1: ¿Qué hacer si la flor se muere?
2: Buscar otro jardín, ¿no?
1: Si la flor se marchita.

0: Hola muchachos, ¿no será una buena medida que el cementerio no proporcione agua en ese sentido para que no llene los floreros?
1: Es que lo que se está haciendo ahora es agua, mezclar agua con arena, con tal de que la arena quede húmeda para que haga el peso suficiente para los floreros.
2: Claro, que no quede el agua sola.
1: Claro. ¿Sí?
2: Dice acá, si la flor muere, escribió Ángel.
1: ¿Ya?
2: Dice acá, si la flor muere, se recupera con amor y dedicación. Eso escribe.
1: No cree.
2: Eso escribe.
3: En resumidas cuentas, ya no se puede remojar la flor.
1: No, porque va, se va a tener que utilizar en arena, arena húmeda.
2: Yo creo que ese consejo del cloro y la aspirina, a mí me es familiar eso.
1: Ya.
2: O sea, me produce.
1: ¿Tomó usted cuando era chico?
2: No. Aspirina sí, pero con cloro no.
1: La pregunta, Cristian, para ti, ¿buscar otro jardín o buscar otro jardinero?
2: Como dijo Julián, pasa palabra.
4: Hoy la arena es como lija para lavar las flores.
2: Pero si no es para lavarlas.
1: No, no es para lavarlas.
2: Para que queden ahí. ¿Cómo están lavando las flores con arena, weón?
1: Ay, uno trata de hacer un aporte.
2: Claro, pues, claro. Digamos, ¿están bien? Ya, 14 horas en punto. Nos vamos.
1: Flaquito me hace una pregunta para usted. Dice, Flaquito, ¿sabe usted si Cobreloa se va a reforzar para la segunda rueda? Ya que harta falta le hace sin desmerecer a los juveniles que han hecho un buen trabajo.
2: Ya rápidamente, en el deporte, rapidito, la semana pasada habló el presidente de Cobreloa, Harry Robledo.
1: ¿Ya?
2: No se descarta la posibilidad de traer tres refuerzos, ¿ya? Pero eso está en completo estudio. Todo lo que circula en redes sociales o en algunos medios que dan digamos, ya fichajes listos de ciertos jugadores,
1: ¿ya?
2: Como por ejemplo Juan Ignacio Duma, como por ejemplo... es totalmente noticia al voleo, ¿ya? La directiva está evaluando, una, porque también los recursos que Cobreloa hoy día tiene tampoco son muchos, ¿ya? Y el presidente fue muy claro de Cobreloa en decir, lo que vamos a traer son refuerzos y no jugadores, ¿ya? O sea, ya, que realmente aporten a este equipo de Cobreloa, que está bastante complicado desde el punto de vista de las lesiones, ¿ya? Ahora, yo siento que, esto es una opinión bien personal, yo creo que Cobreloa lo que tiene que hacer es traer un buen preparador físico, porque por ahí creo que a lo mejor también pasa el tema, ¿ya? Porque la cantidad de lesionados, bueno, algunos lesionados por jugadas puntuales, pero la gran mayoría es lesiones, digamos, por contracturas, por problemas musculares, entonces ahí también hay un tema no menor. La próxima semana están hoy día los jugadores con receso, están con vacaciones, unas mini vacaciones.
1: Más largas.
2: Porque no, son pequeñas porque parte Copa Chile.
1: Ah, ya, sí.
2: Claro. Una vez que comienza el tema Copa Chile, ahí seguramente va a haber novedades por parte de Cobreloa, donde también depende mucho de la opinión del técnico César Bravo, de cuáles son los jugadores que él necesita para reforzar el actual plantel.
1: ¿Se acuerda que ayer yo le comentaba mientras veíamos el partido de la selección chilena con Congo?
2: Que le ganó al Congo.
1: Y yo se lo dije, que alguien confunda la camiseta de la selección chilena con la de Colo-Colo.
2: Y la confundieron.
1: Y la confundieron.
2: Exactamente.
1: Jürgen Klopp sorprendió en redes sociales luego de que se le viera recibiendo una camiseta de La Roja que de inmediato confundió con la de Colo-Colo.
2: Imagínate.
1: Fue ahí que Klopp, al ver la tricota, dijo, ¿Colo Colo? No, de Chile, recibió como respuesta. Acá estamos, mire.
5: I'm from Chile, and I have a gift for you. No. Colo. Chile. Yes. Chile for you. Nice. You have a gift for you.
2: Colo Colo. No. No es de Colo Colo, es de Chile.
5: Chile.
1: Y la confundieron. Claro. ¿Qué?
2: A pesar de que la de Colo Colo es blanca. Esta tiene estampado.
1: Sí, pero es que tiene una similitud. Una leve similitud.
2: Pero no era de Colo Colo.
1: Dice, espero que algún día nos puedas entrenar. Puedas entrenar al equipo chileno, dijo el comunicador al estratega, que se desempeña como director global de fútbol en la red de clubes de Red Bull. Oiga, usted recién hablaba del tema de la lámina del mundial.
2: Sí.
1: ¿Vio este pequeño que cambió una lámina por un saco de papa?
2: No. ¿Dónde fue eso?
1: No, ¿verdad? ¿No lo vio?
2: No.
1: En el sur de nuestro país.
2: Ya. No, lo que yo vi en redes sociales fue un señor, un joven en realidad, que había juntado plata para comprar láminas del álbum y le dio la posibilidad a lo que él juntó de comprar una caja.
1: ¿Ya?
2: Una caja de láminas. Uh-huh. Y cuando la abrió, venían bolsas de té.
1: El niño llamó el caso y de una atención bastante particular. El pequeño aún tenía una lámina de Cristiano Ronaldo, que es la de las más codiciadas por los fanáticos. ¿Ya? Y cuyo valor en algunas plataformas de internet supera los 20,000 pesos. Y él no halló nada más mejor que cambiarla por un saco de papa.
6: La madre, la magia del sur. Va el Cristiano por un saco de papa. Eso. No. Ahí está lo de Cristiano, mira, ve. La magia del sur, mira.
1: Oye, la magia del sur.
2: Bueno, hoy día ahí están comiendo, creo que está hoy día almuerzo, hay pastel de papa hoy día. Y para la noche hay papa frita. Para mañana papa rellena.
1: Pero el niño no halló mejor forma de hacerlo
2: que cambiar la lámina por un saco de papa. Bueno, yo he visto a alguno cambiando ropa por saco de otra cosa, pero...
1: Oiga, ¿y vio el tema hablando del Mundial? Canal de Estados Unidos que utilizó unos drones para espiar prácticas de Argelia. Ajá. Previo al debut con Argentina.
2: Está prohibido eso, ¿eh?
1: Todavía ni empieza el Mundial y ya están estamos
2: espiando ya.
1: Ya, nos vamos.
2: Ya, chiquillos, buena tarde para todos, linda tarde para todos. Quiero decir, buen provecho, pásenlo bien, disfruten. Y cualquier mosco raro, den aviso.
1: Buen provecho.
2: Buenas tardes.
1: Nos vemos.
2: Cariños.
1: Adiós.
2: A todos.
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7: Por su compañía, muchas gracias. Y siga poniéndole el hombro junto a la radio que más escucha. Buenas tardes.
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1: Vamos con Económicos a esta hora de la tarde, 14 ya con 11 minutos. ¿Y qué tenemos en cuanto a datitos a través de su Radio Carnaval? Empresa del rubro de la mantención requiere contratar vulcanizador con educación media completa, a lo menos un año de experiencia de vulcanizado en frío, de neumáticos, especialmente en tractocamiones y semirremolques, conocimiento en balanceo y alineación de ruedas deseable, licencia de conducir clase B, disponibilidad para trabajar de lunes a sábado, residencia en Antofagasta excluyente. Interesados e interesadas se pueden enviar su currículum actualizado con pretensiones de renta al correo selección@err.cl, selección@err.cl, o pueden contactarse vía WhatsApp al 984-588702. Empresa de agua purificada necesita joven ayudante de 22 a 30 años para área de envasado y control de equipos, de preferencia con experiencia en el rubro. Interesados, enviar currículum y detalles al 981-58-8312, 981-58-8312. Empresa de seguridad necesita contratar guardia de seguridad con curso OS10 vigente en jornada de turno 7x7. Interesados, contactarse al 931-90-9302. 931-90-9302. Importante empresa del rubro de transporte de carga se encuentra en búsqueda de conductoras y conductores con licencia clase A5 para conducción de tracto, camión y semirremolque. Requisitos: disponibilidad inmediata, hoja de vía del conductor sin antecedentes, condiciones físicas aptas para trabajo en a gran altura, residencia en la ciudad de Antofagasta. Interesados, enviar currículum al correo reclutamiento.empresa50@gmail.com, reclutamiento.empresa50@gmail.com. Vamos a la pausa comercial, no se separe de nuestra sintonía. Luego arranca y comienza el latido ranchero de esta hora de la tarde, 14 ya con 13.
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17: Esta es la hora. En la Carnaval ya son las 14 horas con 14 minutos.
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0: Esta es la hora. En la Carnaval ya son las 14 horas con 31 minutos.
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0: bolsero nomás.
1: 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Esta es la hora. En su radio regalona ya son las 15 horas con 3 minutos.
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0: Ya ahí nomás, ahí nomás, ahí nomás, ahí nomás. Párelo, párelo, párelo, párelo, párelo. Bájele, bájele el volumen un poquito. Eso, eso, eso. ¿Qué tal? ¿Cómo están todos? Gusto de saludarles. Muy buenas tardes. Hola, ¿qué tal? ¿Cómo está, señora? ¿Cómo está, caballero? Bienvenidos a la tardecita alegre y musical aquí en la Carnaval. Hoy estaban motivados con Villa Cariño. Saludamos ahí en la sala máster a mi gran amigo Chacotín. ¿Qué tal, Chacotero? Hola. Por acá en las palabras, su servidor Julio Eduardo Salazar. Miércoles, miércoles, mitad de semana. El ombligo de la semana. Para los nortinos, el pupo de la semana. Miércoles 10 de junio.
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0: Tararita, tararita. ¿Alguna novedad?
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0: ¿Chacotero, alguna novedad? ¿Alguna cosita? ¿No, no? Mire que siempre hay novedades, siempre hay novedades. Aló, Carnaval, buenas tardes. Hola, hola, hola. Hola, ¿qué tal? ¿Cómo está Marcia?
2: Marcia por acá reportando sintonía. Saludos para todos los carnavaleros y para todos mis vecinos de Juan López. El maestro Pato, don Sergio, el vecino Manco, la vecina Ana, don Charlo, el Taluga, el viejo Lorca, la Tenchita, mi Juanita, la Cotetita. Y para toda la gente del grupo, Daisy, Sonia, Nelly, Juanita, Pablo, el Patito, Alejandra. Y también para el Pitiflín de Calama. Besitos, Julito.
0: Abrazo, Marcia.
2: Estamos escuchándote a las 7.
0: Abrazos, besitos para nuestra amiga Marcia ahí conectada con nosotros. Abrazos para toda nuestra linda gente en Juan López. ¿Es verdad de que ayer estuvo cayendo algo de agüita en Juan López? ¿O no? ¿O me pasaron mal el dato? Saludos ahí para nuestra amiga Marcia. Hola, ¿qué tal? Buenas tardes, amigo Julito. Buen turno. Yo acá en el tercer turno extra de 7 con la regalona siempre. El peladito grande. Caballero, amigo. Saludos, abrazos para nuestro amigo peladito.
3: Buenas tardes, caballero.
0: Buenas tardes, buenas tardes.
3: Joven.
0: Gracias por lo de
3: amigo.
0: Joven. Gracias.
3: Déjala que termine la canción, pues, Julito.
0: ¿Te gustaba la canción de Villa Cariño?
4: Julito, Chacotero, el papayero por aquí.
0: ¿Qué tal, amigo mío?
4: Saludándolo desde La Serena a todos los amigos. Que tengamos una buena jornada hoy. Miércoles, mitad de semana, con todo el power. Saludos.
0: Abrazo para nuestro amigo ahí en La Serena, el papayero. El Papa, saludos para el papayero. Oye, ¿qué será de Osmair? Me acordé de Osmairo, el Papa.
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0: ¿Desapareció Osmairo?
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0: Aló, Carnaval, buenas tardes. Hola.
3: Julito Salazar.
0: ¿Qué tal? ¿Cómo está mi amigo Mauricio? Bien, gracias.
3: Que esté bien usted y el Chacotero. Saludos para todos los carnavaleros y carnavaleras. Por fin aquí en Antofagasta, en mi primer día de descanso.
0: Qué bueno, aprovecha el descanso.
3: Aprovechando de pegar láminas del álbum. Ya, Julito, saludos para todos, bendiciones.
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0: Hola, ¿qué tal? ¿Cómo está Kikín?
7: Está Kikín.
0: ¿Cómo está Kikín?
7: ¿Cómo se encuentran ustedes?
0: Bien, todo bien, Kikín. Bien, bien.
7: Excelente.
0: Qué bueno.
7: Como siempre, el saludito para todos los carnavaleros y para ustedes. Que tengan un excelente turno.
0: Gracias, saludos ahí para Kikín.
7: ¿Tienes mascarilla y días, Julito?
0: Sí, sí. Sí, tengo la mascarilla.
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0: Marta la Cariñosa, disculpe Sonia. Saludos para Marta la Cariñosa. Yo conocí una Marta. Marta la Cariñosa. No lo dije yo.
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0: Mira, ahí está, mira. Chacotero, escucha, escucha.
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0: Ahora, ahora, bueno.
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0: Ya, bu. Ahí está, ¿no? Marta la Cariñosa. Ya, ahora sí más, perdón, ahora sí Sonia. Sonia la Cariñosa. A ver, Sonia, hola.
8: Chacotín, ¿cómo
0: ¿qué tal?
8: Estás?
0: ¿Cómo está Sonia?
8: Que tengas un súper miércoles, abracitos. Con lo mágico de hoy, Paulina.
0: Paulina.
8: Saludos a Nelly, Daisy, Juanita, Marcia, Blanquita, Anita, Veroisa, Berta, Iris, Pablo, Ricardo, Gatito, David, con Sergio, Juan Valdés, Oscar, Mauricio, Emilio. Abrazos para todos con mucho cariño de Sonia la Única.
0: Abrazos, besitos para nuestra amiga Sonia la Única.
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0: Hola, ¿qué tal, Julito? Que tenga una linda tarde.
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0: Mis saludos para todos los auditores desde mi taller, la Rosana. Rosanita y sus piñatas. Saludos para Rosanita. Oiga, se viene la fiesta carnavalazo. ¿Se viene o no? ¿Se viene la fiesta carnavalazo todo esto? Estoy pensando, ya que la Rosana confecciona piñatas, mandarle a Roxana a confeccionar una piñata bonita para la radio y tener dentro de la piñata varios premios, varios tickets. Sería buena idea. Y en medio de del merequetengue, tirar la pita, romper la piñata y que aparezcan todos los premios y todo eso. Oye, sería bonito, ¿ah? Pero primero, ¿tenemos carnavalazo o no? ¿Hay carnavalazo? Yo quiero un carnavalazo. Yo quiero, encantada, me dice por acá nuestra amiga Rosanita. ¿No ves? Ya tenemos a Rosanita que nos puede confeccionar la piñata. Bueno, la fiesta carnavalazo, el aniversario de la radio en noviembre, ¿ah? Noviembre. Falta todavía, pero los meses pasan volando, ño. Buena idea, ¿o no? Tener una piñata ahí en medio de la pista. No sé, pues con... algunos premios, algún trago de cortesía, no sé, alguna cosita ahí podría caer desde el cielo. Sería bueno, ¿ah? Ya, lo vamos a tener ahí, se lo vamos a presentar al comité creativo. Que no es tan creativo que digamos, pero de igual manera.
8: Excelente idea, Julio. ¿Cierto? A mí me encanta bailar, así que me caiga la piñata feliz.
0: Mira, sería bueno, ¿ah? ¿Eh? Aguyuye.
10: Buenas, Julito, buenas tardes.
0: Buenas tardes.
10: Aquí estamos pisando la carnaval y quemando nenita, quemando.
0: Ah, justo pinché el. Perdón. Pinché el video chacotero que me mandó nuestro amigo. Claro, pero deje escuchar el mensaje completo ahí, por favor.
10: Pisando la carnaval y quemando leña.
0: Alicate,
10: destornillador, esclavo, voy al tiro.
0: Ya, perfecto.

0: en la piñata que sea grande y que caiga un auto.
1: No, no, si no es tanto tampoco, ¿ah? No, si no es para tanto.
0: Sería bueno,
1: no. Oye, también, ¿no? No es para tanto, po, no es para tanto. Un auto.
2: Y bueno, todo el mundo haciendo palmas.
1: ¿De dónde vamos a sacar un auto? Un auto adhesivo podría ser, ¿ah?
2: Porque aquí está sonando.
1: Un auto adhesivo de la carnaval.
3: ¿Cómo estáis, cabrón?
1: ¿Qué tal? ¿Cómo está, Miche?
3: Está terriblemente helado, cabrón Julio.
1: Sí, hay harto viento, pero yo creo que ya... Bueno, todos los días nuestro amigo Miche está con frío. Yo creo que ya tiene que mirar el carnet, ya. Mi amigo Miche, yo creo que ya le tiene que echar una miradita al carnet, ¿eh? Yo creo que por ahí va el problema.

0: Helado.
1: ¿Usted tiene frío, chacotero? ¿Así como frío? No, ¿cierto? Sí, pero frío no. No, yo creo que es problema de carnet. Yo pienso que es problema de carnet. Yo creo que por ahí va la cosa. Porque así frío, así como... No, no, no, si tampoco es para tanto, pues, Miche. O tiene carnet de palo.
2: Y no es chiste, cabrón, Julio, no es chiste. Ya tengo 60 años, cabrón, no es, Julio. Ya, porque no estoy de cumpleaños el 26 de mayo, así que estamos, tenemos 60 años cumplidos, cabrón.
1: Ándate, cabrón, ándate.
3: Y bueno, esto es para ti,
4: baila. ¡Oh, Juan! Las patas de la, Juan.
1: Son las patas de la del Miche. Las cañuelas del Miche.
5: Hola,
1: ¿qué tal? ¿Cómo está,
5: Bertita? Aquí te saluda la Bertuquita. Bertuquita acaba de llegar del trabajo a descansar. La Bertuquita quiere saludar a todos, pero a todos los carnavaleros de Arica, Punta Arenas y los que están en el extranjero también. Así que un gran saludo para ellos y un saludo para usted también. Muchas bendiciones, un ratito más. Estoy pidiendo un toque lo al tirito.
1: Ya pues, aquí estaremos a partir de las 4 de la tarde, el toque lo al tirito de la carnaval. Bailadora. Baila, que baila, bailadora.
6: Escucharon que el registro civil quiere implementar una nueva medida para los carnets. Al llegar a cierta edad, el carnet va a decir abríguese.

0: Bonito, me gustó tu idea para la fiesta carnavalesca.
1: Cierto, buena idea, bueno, ¿no? Buena idea. Niñita,
0: que salgan ahí unos vales para una cervecita, claro, para, no sé, para cualquier cosita.
1: No quería decir cerveza ni nada de eso porque estamos en horario familiar. Por eso no quería nombrar, pero podrían haber unos tickets para pasar al bar. Ahí sí, claro, podrían haber unos tickets para pasar al bar. Y algunos premios también, Oye, sería entrete, sería bueno. A eso de cuando nos subamos nosotros al escenario, tipín 2 de la mañana, 2 y media de la mañana, cuando cantamos el cumpleaños feliz para la radio, ahí podríamos reventar la piñata, ¿ah?
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1: ¿Cómo que el Lalo? Ya, ponte serio, hombre, ponte serio. Ah, que el Lalo reviente. Ah, ya, que el Lalo reviente la piñata. Ay, sí, bro. No, pero con una pita, bro. Si usted puede colgar la piñata. Ya, claro, porque no le vamos a pegar. No. Usted puede colgar la piñata, chacotero. Y con una pita, con una soga que llega al escenario. Ya, y entre todos tiramos la soga, tiramos la pita y caen todos los premios de la piñata. ¿Qué te parece? ¿Qué te parece la idea? Cachilupi, ya, se la vamos a entregar al comité creativo.
0: Oye, Julito, saludo para el niño Davy. Saludo para el niño, que lo quiero mucho. Y saludo para el gato también. Besitos, bendiciones.
1: Ahí están escuchando, el gatito y nuestro amigo Davis. Hola, ¿qué tal, Julito? Linda y bendecida tarde, abracitos. También para ti, María. Abrazos, besitos, María.

Ya, y luego sigo revisando más mensajes aquí en la Carnaval. Me están llegando varios. Tengo por acá un saludito de cumpleaños. Bueno, luego también tenemos que revisar los datitos económicos. Y a las 4 de la tarde, el toque lo al tirito.

0: 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Esta es la hora.
1: En su radio regalona ya son las 15 horas con 35 minutos.

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2: Revisamos los datitos aquí en la Carnaval para hoy miércoles 10 de junio. Datitos económicos, lápiz y papel. Atención, empresa de agua purificada necesita contratar joven ayudante de 22 a 30 años para área de envasado y control de equipos, de preferencia con experiencia en el rubro. Interesados en enviar currículum vitae y detalles al siguiente WhatsApp. Más 569-81-58-8312. Más 569-81-58-8312. Atención, empresa de seguridad necesita contratar guardias de seguridad con curso OS10 vigente. Jornada de turnos 7x7. Interesados, contactar al más 569-3190-9302. Anótelo, más 569-3190-9302. Importante empresa del rubro de transporte de carga necesita contratar conductores o conductoras con licencia A5 vigente para conducción de tracto, camión y semirremolque. Requisitos: disponibilidad inmediata, hoja de vida del conductor sin antecedentes, condiciones físicas aptas para trabajo en gran altura, residencia en Antofagasta. Interesados, interesadas, enviar currículum vitae al siguiente correo. reclutamiento.empresa50@gmail.com. reclutamiento.empresa50@gmail.com. Importante empresa de transporte ubicada en la ciudad de Antofagasta necesita contratar conductores de transporte de personal, licencia A2, A3, papeles al día. Si eres un profesional del volante con experiencia en transporte de personal y tienes tu documentación al día y está totalmente vigente, te invitamos a ser parte de nuestro equipo de trabajo. Te ofrecemos estabilidad laboral y la posibilidad de incorporarte a una gran empresa. Envía antecedentes, currículum vitae al siguiente correo electrónico. reclutamiento.empresa50@gmail.com. reclutamiento.empresa50@gmail.com. Empresa del rubro hidráulico necesita contratar profesionales con experiencia para desempeñarse en labores de mecánico hidráulico e ingeniero mecánico industrial. Labores: mantención preventiva y correctiva de sistemas hidráulicos, diagnóstico y detección de fallas, reparación de centrales hidráulicas, cilindros y bombas hidráulicas, evaluación técnica y puesta en marcha de equipos. Requisitos: experiencia comprobable en sistemas hidráulicos industriales, conocimientos en mantención, diagnóstico y reparación de equipos hidráulicos, capacidad para trabajar en equipo y orientación de calidad de servicio. Deseable: licencia de conducir clase B vigente, trabajo en la ciudad, renta acorde al mercado y experiencia del postulante. Importante: interesados, enviar currículum vitae indicando el cargo al cual usted postula al siguiente correo. secretaria@mamutltda.cl. secretaria@mamutltda.cl. Consultas al más 569-7731-4239. Más 569-7731-4239. Así hemos revisado los datitos de la Carnaval para hoy miércoles 10 de junio. No lo olvide, ustedes pueden revisar nuestros datitos a través de nuestra página web www.radiocarnaval.cl y a través de nuestro Facebook Radio Carnaval Antofagasta. 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

0: Oh, Carnaval, buenas tardes.
1: Buenas, Julito, ¿cómo estás?
0: ¿Qué tal, amigo, señor?
1: Por acá el Chico, el Vikingo
0: 5. El Vikingo 5, ¿cómo está, mi amigo?
1: Diciéndole, Julito, que tenga una feliz tarde.
0: Gracias, Tito.
1: Llena de bendiciones. Acá reportando la sintonía. Y oiga, Julito.
0: Dígame.
1: Estamos en un clausura. Estamos metidos con los dos equipos. Vamos,
0: mira,
1: a jugar en contra el Azulito.
0: No me diga.
1: Usted sabe. Son los primeros de mayo. Oh, se viene cuántico.
0: Saludos ahí para el Tito. Mira, se viene acuático, dice el Tito. Se viene brígido. ¡Brígido!

A ver, Chacotero, por acá tengo saluditos de cumpleaños. Y luego se viene el toque en el tirito, aquí en La Regalona. Papito, que te arruño. Hola, ¿qué tal, Julito? Buenas tardes. Excelente programa junto al DJ Chacotero. Todas las tardes te escucho mientras trabajo. Por favor, puedes enviarle un saludito de cumpleaños para mi Rucio, el Rucio Bello, Juliano Nievas Castro, que hoy está cumpliendo 12 añitos de vida. ¡Felicidades para nuestro amigo el Rucio! Nuestro amigo Juliano, que está cumpliendo 12 añitos de vida. Saludos de parte de toda la familia, en especial de Maggi y de los tíos de la Carnaval, que lo pase bonito. Nuestro amigo Juliano, el Rucio. Y que cumpla, por supuesto, muchos años más. Le regalamos el apio verde de la buena suerte al Rucio.

Felicidades para nuestro amigo Juliano, que hoy está cumpliendo un añito más de vida. Que esta nueva vueltecita al sol sea maravillosa, espectacular. Saludos para nuestro amigo Juliano Nievas Castro, que está cumpliendo hoy miércoles 10 de junio, está cumpliendo nada más y nada menos que 12 añitos de vida. Saludos de parte de toda la familia y de los amigos, de los tíos de la Carnaval. ¡Felicidades, Juliano!

0: ¡Aló, carnaval!
1: Hola, Julito. ¿Cómo va, compadre? ¿Cómo está en máquina? Por acá, el gato. Saludos para el gran DJ Chacotero. ¡Qué DJ Chetumé! ¡Qué DJ Tutito, compadre! ¡Qué DJ Carrera! ¿A dónde? DJ Chacotero, lo más grande de la radio carnaval, compadre. Y no hay más. Y como siempre, igual, saludar al gran Julito Salazar. Oye, Julito, una pregunta, compadre.
0: Dígame.
1: Ahora que se viene el día del papá, el día del padre, ¿qué es mejor que le regalen a uno, compadre? ¿Las típicas calcetas, los vasos y los perfumes? ¿O que le den el día domingo para uno, para ir a jugar a la pelota y después andar con los amigos, salir con los amigos? ¿Qué es mejor, Julito?
0: Yo me conformo con un perfume árabe. Con un perfume árabe.
2: Hola, Julito, ¿cómo estás?
0: Hola, ¿qué tal? Buenas tardes.
2: Como siempre, saludar al Chacotero y a todos los carnavaleros y carnavaleros. Que tenga linda tarde, compadre.
0: Gracias, saludos ahí para nuestro amigo Davis. Aló, carnaval.
3: Hola, muy buenas tardes, Julito. Por
0: acá, Nelly. ¿Cómo está, Nelly?
3: Pues escuchando Carnaval de Antofagasta. Estaba muy buena la música.

0: Abracito a la distancia. Saludos para el caballero que se enoja porque yo saludo a todas mis amigas y amigos. Saludos para él y para la familia de él. Bendiciones. Saludos para Sonia la Única, Blanquita de Placilla, para la tía Juanita, Anita María Veroiza, la tía Daisy, Marcia, María Elena, Daniela, para todas las Marías, Osmairo, Luchito, Roger, Pelado Grande, Michelle, David, 100%, Ratatouille, Boca Seca, Chacotero, Conserje, Quique y DJ J Mix. Y aquí estamos presentes, Julieta, al 7.
1: Para que no se enoje, faltó el pijama de León, po. Pijama de León, Pepe Le Puf, el que se enoja, ¿eh? Pepe Le Puf.
2: Hola, Julito.
1: Hola, ¿qué tal?
2: Buenas, ¿cómo estás?

0: como siempre les saludo. Un abrazo grande por aquí, de parte de la tía Daisy. Un ratito más estaremos escuchando y pidiendo canciones, como todos los días, en Toque lo Altito.
1: Abrazos, chao, Julito, cuídese, si tía, mucho, Daisy.
0: La tía Daisy.
1: Besitos. Hola, ¿qué tal? Buenas tardes, Julito. Saluditos para todos los carnavaleros y carnavaleras acá en sintonía desde el taller de piñatas Rosana. Ahí están las chiquillas con las piñatas, dándole a las piñatas. Besitos ahí para nuestra amiga Ingrid. Nos llegaron hartos mensajes, Chacotero, ¿ah? Aló, buenas tardes.
2: Hola, buenas tardes, Julito.
1: Buenas tardes.
2: Espero que te encuentres bien, tenga lindo programa y que estoy escuchándote. Y mandando saludos a todos los que escuchan la Red Carnaval día a día. Chao, chao.
1: Besitos, abrazos para ti. Ya se viene el toque lo del tirito aquí en la Carnaval.
2: Hola, Julito. ¿Qué tal? Hola. Estoy yo escuchándote.
1: Hola, qué rico.
2: No nos ilusiones porque después echan todo para atrás.
1: No, Julito, pues sí. Por favor. Oiga, pero es que yo no he hecho nada para atrás. Yo he hecho todo para adelante. Ahí es el problema del comité creativo. Yo no formo parte del comité creativo. Hola, ¿qué tal, Julito? Un gran programa. Saludos desde Minera Antucoya. Un abrazo aquí escuchando su programa. Juanito por acá, saludos para todos. Abrazos para nuestro amigo Juanito ahí en Antucoya. Mire, saludos, abrazos, Juanito. Buen turno.
3: Michel, a la Fundación La Rosa.
1: Va en camino, va en camino, va en camino.

0: ¿Cómo? ¿Cómo? ¿Cómo?
1: Voy a ver timita de Pablo Ruiz. Lo dejamos, lo voy a querer especial. Está bueno. Para mi hijito, saludos.

0: pero si no le pones cerveza, que caigan java de cerveza de la piñata.
1: No, pues no, no, pues el vale. Java. No, pues. Vale, no, vale, el vale, sí, pues el vale, imagínate. No, tiene que ser con vale, con vale. Saludos, abrazos para nuestra amiga Blanquita.

mensajes. Ya, son mensajes que nos llegaron desde las 4 hacia arriba. Me imagino que son del toque lo al tirito los mensajes después de las 4. Ya, pausa cortita, chiquitita, y ya regresamos con el toque lo al tirito aquí en la Carnaval. No se mueva porque regreso así de rápido.

0: 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Esta es la hora. Esta es la hora en la Carnaval, 16 horas con 5 minutos.
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0: al tirito, al tirante mi comandante. A ver, aló, carnaval.
1: Oye, Julito, dígame. Que amigo hable por sí solo, no, porque somos muy pocos a los que nos dejan ir a la cancha los fines de semana.
0: ¿No los dejan a ustedes?
1: Con los amigos. Y vamos con los niños también, ¿para qué tanto?
0: Oiga, pero ¿cómo es posible este suceso? ¿No lo dejan ir a la cancha el fin de semana? Yo sí. Me gusta el deporte, me gusta el fútbol. Yo sábado y domingo estoy jugando fútbol. Lo bueno es que en mi hogar el que ronca soy yo. Eso es lo bueno, ¿ah? ¿Eh? Yo ronco.
2: ¡Y faltó gato blanco! ¡Faltó gato blanco! ¡Oye, la vea listita, cabrón!
0: ¡Aló, carnaval! Buenas tardes.
3: Señora Nelly, no se haga problema si a las personas que no les gusta que uno mande saludos. ¿Ah? Tienen que puro cambiarse de radio nomás. Los que somos carnavaleros somos, y los demás sobran.
0: ¿Lo demás palomo, dices tú? Ya no sean peleadores. A mí no me gusta andar peleando. Ayer no era yo.
4: Grande, Juanito. Acá escuchándolo. De Antucoya.
0: Antucoya.
4: Saludos a Chiquiturri. Y póngase un temita ahí de los Reales del Valle. ¿Ya?
0: ¿Cuál?
4: Un abrazo. Cuídense mucho.
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0: Ya, cuídate. Aló, carnaval.
6: Julito, por favor, compláceme con el tema de Ráfaga, Noche de Estrellas. ¿Ya, Julito?
0: Ya.
6: Tóquelo, tirito.
0: Noche de Estrellas. A ver por acá si tenemos la Noche de Estrellas. Noche de Estrellas. ¡Ay, me trae tantos recuerdos una noche estrellada! ¿Ah? Sí, pues, si me trae recuerdos, pues a mí me trae recuerdos.

0: No, no. Ella quiere escuchar la canción Noche de Estrellas de Ráfaga. 16 ya con 20 minutos. 16 ya con 20 en el toque, no el tirito aquí en la carnaval. Ya, Marcia.
1: Llega el sábado y seguro.
0: Aquí está entonces Ráfaga. Noche de Estrellas.

0: Ahí estaban los argentinos de Ráfaga, noche de estrellas, noche estrellada. Para nuestra amiga Marcia, voy con el siguiente contacto. Estamos complaciendo a nuestros auditores en El Toque No Al Tirito, el programa más escuchado en la frecuencia modulada. El Toque No Al Tirito de La Regalona. Hola.
1: Lito, quiero escuchar una canción de Salo Reyes. ¿Mm? Amor sin trampas.
0: Amor sin trampas. Nadine.
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0: A ver, Amor sin trampas, esta canción la canta dúo Gonzalo Reyes, perdón, con Santos Chávez. Claro, Santos Chávez y Salo Reyes. Amor sin trampas. Ya, aquí está para nuestra amiga Sonia, la única.

0: El tóquelo al tirito aquí en la Carnaval. Aló, buenas tardes. Hola.
1: Polito Salazar, ¿cómo
0: Hola.
1: Estás?
0: Bien, gracias.
1: Polito, quiero pedir Cuénteme. Un temita de Guillermo Antonio y los Gatos Buenos. ¿Cómo lo hacía yo? Tócamelo al tirito.
0: Saludos, Polito. Usted? Ya, ¿cómo lo hacía usted? A ver, ¿cómo lo hacía usted? Los Gatos Buenos y Guillermo Antonio. Lo escuchamos en el Tóquelo al Tirito aquí en la Carnaval.
2: Prepárense.

0: Esta es la hora. Esta es la hora en la Carnaval, 16 horas con 34 minutos.
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1: Revisamos los datitos aquí en la Carnaval para hoy miércoles 10 de junio. Datitos económicos, lápiz y papel. Atención, empresa de agua purificada necesita contratar joven ayudante de 22 a 30 años para área de envasado y control de equipos, de preferencia con experiencia en el rubro. Interesados en enviar currículum vitae y detalles al siguiente WhatsApp. +569-81-58-8312 +569-81-58-8312 Atención, empresa de seguridad necesita contratar guardias de seguridad con curso OS10 vigente. Jornada de turnos 7x7. Interesados, contactar al +569-31-90-93-02. Anótelo, +569-31-90-93-02. Importante empresa del rubro de transporte de carga necesita contratar conductores o conductoras con licencia A5 vigente para conducción de tracto, camión y semirremolque. Requisitos: disponibilidad inmediata, hoja de vida del conductor sin antecedentes, condiciones físicas aptas para trabajo en gran altura, residencia en Antofagasta. Interesados, interesadas, enviar currículum vitae al siguiente correo. reclutamiento.empresa50@gmail.com reclutamiento.empresa50@gmail.com Importante empresa de transporte ubicada en la ciudad de Antofagasta necesita contratar conductores de transporte de personal, licencia A2, A3, papeles al día. Si eres un profesional del volante con experiencia en transporte de personal y tienes tu documentación al día y está totalmente vigente, te invitamos a ser parte de nuestro equipo de trabajo. Te ofrecemos estabilidad laboral y la posibilidad de incorporarte a una gran empresa. Envía antecedentes, currículum vitae al siguiente correo electrónico. reclutamiento.empresa50@gmail.com reclutamiento.empresa50@gmail.com Empresa del rubro hidráulico necesita contratar profesionales con experiencia para desempeñarse en labores de mecánico hidráulico e ingeniero mecánico industrial. Labores: mantención preventiva y correctiva de sistemas hidráulicos, diagnóstico y detección de fallas, reparación de centrales hidráulicas, cilindros y bombas hidráulicas, evaluación técnica y puesta en marcha de equipos. Requisitos: experiencia comprobable en sistemas hidráulicos industriales, conocimientos en mantención, diagnóstico y reparación de equipos hidráulicos, capacidad para trabajar en equipo deseable, licencia de conducir clase B vigente, trabajo en la ciudad, renta acorde al mercado y experiencia del postulante. Importante, interesados, enviar currículum vitae indicando el cargo al cual usted postula al siguiente correo: secretaria@mamutltda.cl secretaria@mamutltda.cl Consultas al +569-7731-4239 +569-7731-4239 Así hemos revisado los datitos de la Carnaval para hoy miércoles 10 de junio. 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

0: Muy buenas tardes, amiguito Julito Salazar y Chacotero.
1: Buenas tardes, profesor.
0: Que día miércoles, que está medio nubladito.
1: ¿Medio?
0: Para comerse unas sopaipillas y una rosquita aquí que compré. Acá la señora Carmen, que vende aquí.
1: Saludos a la señora Carmen.
0: También tiene sopaipillas pasadas, por si acaso.
1: Mira.
0: A frente de la pega, ya, Julito, bendiciones. Y quiero pedirte un temita de Johnny Sky. Quieren, ¿eh? En el toque lo adquirido, Julito. Gracias, gracias, gracias. Y bendiciones.
1: Ya son las 4 de la tarde con 44 minutos. 4 con 44 para el profesor. El profesor J. Mix. A ver. Aquí está el Johnny Sky. Quiéreme.

0: Ahí estaba Johnny Sky, Quiéreme. Quiéreme, quiéreme para nuestro amigo y el profesor. Siguiente contacto en el Toque Lo Altirito. Seguimos avanzando en esta tarde de miércoles, mitad de semana. ¡Aló, carnaval!
1: Julito, ¿usted me podría programar a Lucas Hugo con el tema 5 minutos en el Toque Lo Altirito?
0: 5 minutos. El Lucas Hugo.
2: Llega el sábado y seguro.
0: ¡Yo me rajo!
2: Imposible.
0: Ya, babies. Vamos entonces con Lucas Hugo. Aquí están los 5 minutos. Ya faltan 11 minutos solamente. 11, 11, 11 para que sean las 5 de la tarde aquí en la Carnaval.
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0: 5 minutos, nada más.
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0: Carnaval, buenas tardes.
1: Hola, Julito, buenas tardes.
0: Hola, ¿qué tal? Buenas tardes. Hola, Marquito.
1: Julito, te puedo ver el tema, un temita de Pablo Ruiz, porfa.
0: Ya, ¿cuál?
1: Con el tema Océano.
0: Océano.
1: Por favor.
0: Ya pues.
1: Tócalo al tirito, saludo a todos.
0: A ver, Océano de Pablo Ruiz. Aquí está Pablito. Faltan 7 minutos para que sean las 5 de la tarde. Ya, vamos entonces con el argentino Pablito Ruiz en el Tóquelo al Tirito aquí en la Carnaval. Océano.

0: Ahí estaba Pablo Ruiz. Océano. Ya faltan 3 minutos, solo tres para que sean las 5 de la tarde. ¡Aló!
1: Bonito, me programaría el tema Plena Española de los Viking 5. Toca el alterito.
0: Buena. Ya para nuestro amigo Kiki. Kikín. Aquí están los Viking 5 y la Plena Española.

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1: Esta es la hora. Esta es la hora en su Radio Carnaval, 17 horas con 2 minutos.
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0: A ver, por acá tenemos a nuestro amigo Gatito Producciones. Gatito, cuénteme.
1: Oye, Julito, regálame el toque tirito a Eros Ramazzotti. El tema se llama Será.
0: Será.
1: Vale, compadre, gracias.

0: Eros Ramazzotti. Será. Diecisiete ya con 26 minutos en el Toque del Tirito aquí en la Carnaval. Hola, ¿qué tal? Buenas tardes, ¿cómo está Bertuquita?
1: Julito, consulta. Consulte. Para ir a disponerte, ¿sabes si hay que sacar algún tipo de entrada? Por favor, me podría decir, si es que usted sabe.
0: La verdad de las cosas es que hay que tener entradas. Pero más allá no tengo información. Yo creo que muchos de los que van con lentes oscuros deben saber, ¿ah? Si hay alguno de los que van con de esos lentes oscuros, lente espejo, que no tienen nada que ver con empresas, y van todos los días a Exponor a ver qué se pasa en el dato. Ellos saben, pero... ya, no, ahí va a aparecer alguno. ¿Aló?
2: Tómense un Armonil y una aspirina y una vitamina C.
0: ¡Aló, Carnaval! ¡Hola!
1: ¡Hola, Julito!
0: ¡Hola! ¿Qué tal? ¿Bien? ¿Cómo está usted?
1: Oye, Julito, quiero mandarle un saludo a mi mamá, que está de cumpleaños.
0: ¡Mira! ¡Saludos para ella!
1: Y decirte que ella te ama, Tandora, eres su luz, su sol, su universo.
0: Le mando un beso a la regalona.
1: Y para que le cante un cumpleaños feliz. Y nos gustaría escuchar un mix de Los Maravillosos. ¡Por favor! ¡Gracias!
0: Estamos mal por todos lados acá. Bueno, los saluditos de cumpleaños, recuerden, los saluditos de cumpleaños de 3 a 4 y de 6 a 7. Y no programamos Megamix en el Toque lo al Tirito. Bueno, felicidades para la mamita y que cumpla muchos años más. Abrazos para ella, que lo pase bonito en su día.
3: Oye, Julito, el de Pablo Ruiz se llama Mi Chica Ideal, el tema. Julito, buenas tardes, primero que nada. Oye, un temita de lo antiguo, puede ser Pablo Ruiz, Mi Chica Ideal, o uno de Juan Antonio Lara, Negra Mueve Tu Cintura.
0: Ah, no te cabrito, ya.
3: Ay, cual más le guste, ¿no? Ya mi viejito, por acá Carlos López.
0: A ver, Antonio, Juan Antonio Labra le vamos a regalar porque hace poquito escuchamos a Pablito Ruiz, ¿ya? ¿Usted quiere escuchar La Negra Mueve la Cintura? Ese es el param pam pam. Param pam pam pam pam. 17 ya con 28 minutos, 17 ya con 28 aquí en la Carnaval, en el Toque lo al Tirito. En tarde de miércoles. Y aquí está entonces Juan Antonio Labra. Era, échate pa' allá. Oiga, esta canción es del año 89, ¿ah? ¿Eh? El param pam pam.

0: Esta es la hora. Esta es la hora en su Radio Carnaval, 17 horas con 32 minutos.
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1: Revisamos los datitos aquí en la Carnaval para hoy miércoles 10 de junio. Datitos económicos, lápiz y papel. Atención, empresa de agua purificada necesita contratar joven ayudante de 22 a 30 años para área de envasado y control de equipos, de preferencia con experiencia en el rubro. Interesados en enviar currículum vitae y detalles al siguiente WhatsApp. Más 569-81-58-8312. Más 569-81-58-8312. Atención, empresa de seguridad necesita contratar guardias de seguridad con curso OS10 vigente. Jornada de turnos 7x7. Interesados, contactar al más 569-3190-9302. Anótelo, más 569-3190-9302. Importante, empresa del rubro de transporte de carga necesita contratar conductores o conductoras con licencia A5 vigente para conducción de tracto, camión y semirremolque. Requisitos: disponibilidad inmediata, hoja de vida del conductor sin antecedentes, condiciones físicas aptas para trabajo en gran altura, residencia en Antofagasta. Interesados, interesadas, enviar currículum vitae al siguiente correo. reclutamiento.empresa50@gmail.com. reclutamiento.empresa50@gmail.com. Importante, empresa de transporte ubicada en la ciudad de Antofagasta necesita contratar conductores de transporte de personal, licencia A2, A3, papeles al día. Si eres un profesional del volante con experiencia en transporte de personal y tienes tu documentación al día y está totalmente vigente, te invitamos a ser parte de nuestro equipo de trabajo. Te ofrecemos estabilidad laboral y la posibilidad de incorporarte a una gran empresa. Envía antecedentes, currículum vitae al siguiente correo electrónico. reclutamiento.empresa50@gmail.com. reclutamiento.empresa50@gmail.com. Empresa del rubro hidráulico necesita contratar profesionales con experiencia para desempeñarse en labores de mecánico hidráulico e ingeniero mecánico industrial. Labores: mantención preventiva y correctiva de sistemas hidráulicos, diagnóstico y detección de fallas, reparación de centrales hidráulicas, cilindros y bombas hidráulicas, evaluación técnica y puesta en marcha de equipos. Requisitos: experiencia comprobable en sistemas hidráulicos industriales, conocimientos en mantención, diagnóstico y reparación de equipos hidráulicos, capacidad para trabajar en equipo, deseable, licencia de conducir clase B vigente, trabajo en la ciudad, renta acorde al mercado y experiencia del postulante. Importante, interesados, enviar currículum vitae indicando el cargo al cual usted postula al siguiente correo: secretaria@mamutltda.cl. secretaria@mamutltda.cl. Consultas al más 569-7731-4239. Más 569-7731-4239. Así hemos revisado los datitos de la Carnaval para hoy miércoles 10 de junio. 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

0: Aló, Carnaval, buenas tardes. Hola, hola.
1: Hola, Julio.
0: Hola, ¿qué tal?
1: Chacotero, buenas tardes.
0: Buenas tardes.
1: Si puedes complacerme
0: a
1: con Ángel para un final de Los Bunkers, porfa. Tóquelo a tirito.
0: Para. Ya son las 17:42, 17 ya con 42 minutos en La Regalona. Imposible resistirme a lo que quiero. Luego a eso de las 18:06 de la tarde, recuerden, se viene el ranking de la que más escucha.

0: Bueno, ahí estaban los Bunker Ángel para un final en el toque del tirito. A ver, Chacotero, vamos con el siguiente contacto. Mire que tengo muchos mensajes por acá. Y ya nos queda poquito toque del tirito. ¡Aló!
1: Hola, Julito.
0: Hola.
1: Por aquí la tía Daisy de nuevo. Quiero pedirte un temita de Grupo Indio. ¡Ay! Melodía desencadenada. Un abrazo grande. Por aquí la tía Daisy. Un ratito más estaremos escuchando el ranking. Estos pájaros que no me dejan tranquila.
0: A ver, melodía desencadenada, la tía Daisy rodeada de pájaros.

0: Aló, buenas tardes.
1: Hola, Julito, buenas tardes. Quisiera pedir un temita que se llama Mis Manantiales 2, de los provincianos del Choapa. Y quería mandar un saludo a mis hijos, a Benjamín León y a Catherine Viera. Saludito desde acá a La Serena. Gracias.
0: A ver, corazón, saludos para La Serena. Claro, me está pidiendo un mix. No se olviden que no programamos mix porque son muy largos, ¿eh? Este prácticamente dura 8 minutos. Bueno, si me pide uno solito de los manantiales, no hay ningún problema, ¿ya? Para que me vuelva a escribir, ojalá que alcance. Saludos para nuestra amiga allá en La Serena, La Serena City. Oiga, tanta sintonía que tenemos en La Serena, Chacotero, ¿ah? Aló, carnaval.
2: Buenas tardes, Julito. Bitoco por acá.
0: Bitoco, ¿qué tal?
2: ¿Puedo hacer algo?
0: ¿Puedo hacer algo?
2: De la Sonora Dinamita, ponte en cuatro.
0: Ponte en cuatro.
2: Para el toque de los tiritos.

Ahora le llegó el turno, pues, Fitoco. Tiene que esperar la fila. Diecisiete ya con cincuenta y dos. Aquí está el Ponte en Cuatro con la Sonora Dinamita.

0: rapidito, con la misma moneda.
1: ¿Ya?
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1: Ya, reina, ya la... Nuestra amiga que nos había solicitado ahí algo de los provincianos del Choapa. Ya quiere escuchar Reina de Reinas. A ver. Claro, no programamos Megamix porque tenemos que complacer a muchos auditores que nos piden, nos solicitan canciones. Reina de Reinas.

0: 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Esta es la hora. En la Carnaval ya son las 18 horas con un minuto.
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0: revisamos de inmediato el ranking aquí en la Carnaval. Para que participen y voten, el ranking musical, el ranking de las viejitas y bonitas. Para votar solamente a través de nuestro WhatsApp, el más 56 55 222 58 84, nuestro super WhatsAppero. Hola, ¿qué tal? Buenas tardes, Julito, soy el saquero del partido del domingo. Ah, te pasaste, estoy que te bloqueo. Te pasaste. Yo quería solo entrar en ti. Saludos para nuestra amiga de La Serena. Le mandamos un abrazo ahí a nuestra amiga que está en sintonía, y para todos quienes nos escuchan en La Serena, ahí en el sector de las antenas. Bueno, en todo Serena, en realidad, ¿eh? Hola, buenas tardes. Quisiera mandarle un saludito a mi nieto Joaquín Valencia, que acaba de salir del colegio. Saludos para nuestro amigo Joaquín Valencia. Saludos también para Anita María. ¿Cómo está, Anita María? Linda tarde, gracias por acompañarse en la Carnaval. Pero más tu desprecio.
1: Si Shakers. ¿Qué sabéis que ya tengo otro regalo para el día del papá?
2: ¿De verdad?
0: A ver, ¿qué le van a regalar?
2: Uy, compadre, un chanchito.
1: Ay, qué buena.
2: ¿Qué no es chanchito?
0: Una máquina de afeitar le van a regalar.

Bueno, gira la ruleta para que ustedes voten y participen. Ya, Chacotero, es su turno. Siempre el primero es usted, el segundo soy yo. Usted es el hombre de la música, de la music. Gire la ruleta. Número uno.

0: Aquí está el número uno del ranking para hoy. De los años 70.
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0: Humberto Tossi, en el número uno del ranking para hoy.

Ahí está el número uno del ranking para hoy, Humberto Tosi. Si a ustedes les gusta Humberto Tosi, les gustan sus canciones, puede votar por él. Si es el ganador, lo escucharemos al final del programa en el mini especial. Ya es mi turno, giro la ruleta fuerte, fuerte a más no poder. Ya, le doy chacotero. En el 2. Mira, mira, mira, mira. En el número 2 del ranking, Gianni Vella.

Más 56 55 12 22 58 84, ese es nuestro super WhatsAppero para que usted pueda votar esta tarde de miércoles. Número 1, Humberto Tosi. Número 2, Gianni Vella. Ya pueden votar desde este instante. A votar, votar, votar.

0: Esta es la hora. En la Carnaval ya son las 18 horas con 30 minutos.
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1: Revisamos los datitos aquí en la Carnaval para hoy miércoles 10 de junio. Datitos económicos, lápiz y papel. Atención, empresa de agua purificada necesita contratar joven ayudante de 22 a 30 años para área de envasado y control de equipos, de preferencia con experiencia en el rubro. Interesados en enviar currículum vitae y detalles al siguiente WhatsApp. Más 569-81-58-8312. Más 569-81-58-8312. Atención, empresa de seguridad necesita contratar guardias de seguridad con curso OS10 vigente. Jornada de turnos 7x7. Interesados, contactar al más 569-31-90-9302. Anótelo, más 569-31-90-9302. Importante, empresa del rubro de transporte de carga necesita contratar conductores o conductoras con licencia A5 vigente para conducción de tracto, camión y semirremolque. Requisitos: disponibilidad inmediata, hoja de vida del conductor sin antecedentes, condiciones físicas aptas para trabajo en gran altura, residencia en Antofagasta. Interesados, interesadas, enviar currículum vitae al siguiente correo. reclutamiento.empresa50@gmail.com. reclutamiento.empresa50@gmail.com. Importante, empresa de transporte ubicada en la ciudad de Antofagasta necesita contratar conductores de transporte de personal, licencia A2, A3, papeles al día. Si eres un profesional del volante con experiencia en transporte de personal y tienes tu documentación al día y está totalmente vigente, te invitamos a ser parte de nuestro equipo de trabajo. Te ofrecemos estabilidad laboral y la posibilidad de incorporarte a una gran empresa. Envía antecedentes, currículum vitae al siguiente correo electrónico. reclutamiento.empresa50@gmail.com. reclutamiento.empresa50@gmail.com. Empresa del rubro hidráulico necesita contratar profesionales con experiencia para desempeñarse en labores de mecánico hidráulico e ingeniero mecánico industrial. Labores: mantención preventiva y correctiva de sistemas hidráulicos, diagnóstico y detección de fallas, reparación de centrales hidráulicas, cilindros y bombas hidráulicas, evaluación técnica y puesta en marcha de equipos. Requisitos: experiencia comprobable en sistemas hidráulicos industriales, conocimientos en mantención, diagnóstico y reparación de equipos hidráulicos, capacidad para trabajar en equipo deseable, licencia de conducir clase B vigente, trabajo en la ciudad, renta acorde al mercado y experiencia del postulante. Importante, interesados, enviar currículum vitae indicando el cargo al cual usted postula al siguiente correo: secretaria@mamutltda.cl. secretaria@mamutltda.cl. Consultas al más 569-7731-4239. Más 569-7731-4239. Así hemos revisado los datitos de la Carnaval para hoy miércoles 10 de junio. No lo olvide, ustedes pueden revisar nuestros datitos a través de nuestra página web www.radiocarnaval.cl y a través de nuestro Facebook Radio Carnaval Antofagasta. Los datitos en la que más se escucha.
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1: Revisamos nuevamente las canciones a quienes compiten en el ranking de hoy. En el número uno tenemos a Humberto Tossi.

0: te va.
1: Ahí está el número uno del ranking. Y en el número dos tenemos a Gianni Bella. Luego el ganador lo escucharemos en el mini especial finalizando nuestro programa.

0: Vamos a revisar, Chacotero, por favor, los mensajes que nos están llegando para el ranking. Vamos rapidito, a ver. Aló, Carnaval.
1: Buenas tardes, Julito.
0: Buenas tardes, Pablo.
1: Voy por el número uno.
0: El número uno.
1: Humberto Tosi.
0: Humberto Tosi, perfecto.
1: Saludos a los carnavaleros y buen retorno a su departamento. Gracias.
2: Julito, un voto por la número dos. Y a Libela, que llegue bien a su casita.
0: Gracias. Gracias. Saludos, babies. Aló.
3: Julito, voto por la una y con esto me despido. Que tengan una buena noche.
0: Gracias. Se va el Kikín. Con eso se despide, dijo Kikín. ¿Ah? Hola, ¿qué tal, Julito? Por acá la tía Daisy del furgón escolar. Julito, tengo tanto frío y sueño que mejor te escribo. Voto por la número uno. Se cuida y que tenga un buen retorno a su casita. Besitos. Un abrazo para la tía Daisy, que tiene sueño, está cansada. Quiere puro tirar la esponja hoy. Ya, saludos para la tía Daisy del furgón. Aló.
4: La número dos, Julito.
0: La dos, ok.
4: Que tengo lindo. Una linda día, saludos.
0: Gracias.
4: Saludos a todos los carnavaleros, a todas las carnavaleras.
0: Sin excepción.
4: Carnavaleros, saludos.
0: Saludos.
4: Recién llegué, así que saludos.
5: Julito, a ver, la 1, la 2, a ver, la 2, la 1, la 2.
0: ¿Por qué? Ay,
5: la 1, la 2.
0: Sí.
5: Ya, pues. A ver. Ya, Humberto Toxi, la
0: Humberto,
5: uno.
0: Ya.
5: Ya, Julito, cuídate. Bienvenido a tu casita.
0: Vale, cuídate, abrazos.
6: Buenas tardes.
0: Oh, Don Pato. Julito. Don Pato, qué emocionado. Bien, bien. Turno. Gracias.
6: Voto por la canción número uno.
0: La uno.
6: Número uno.
0: Humberto Toxi.
6: La número uno.
0: Número uno, perfecto. El emocionado Don Pato.
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5: La dos, Julito, la dos.
8: Buenas tardes, soy Tocopilla, me llamo Carolina, yo voto por la número dos.
0: Carolina, saludos para Carolina, que está votando por la número dos.
9: Julito, voy a votar por el número uno, Humberto Tosi. Es tarde, que te huela la música. Esta tarde me encantó. Y que llegues a tu casa.
0: Gracias, Sonia, cuídate, abrazos.
10: Hola, Julito, espero que tenga buena tarde, que el Señor lo guarde y lo bendiga. A su trayecto, a su casita, voto por la número dos.
0: Chao, Julito, lados, chao, cuídate. Hola, ¿qué tal, Julito? Saludos, el Nono vota por la 1 y la Dilcia vota por la número 2. Saludos para Nono y Dilcia. Mis regalones, vamos por la número 2, Gianni Vela. Que tengas un buen regreso a casa, Julito y Chacotero. Que Dios se les acompañe. Hasta mañana, mis regalones. Besitos para nuestra amiga Anita María, que está votando por la número 2.
11: Julito.
0: Hola.
11: Hola y hasta mañana. Que Diosito me lo acompañe.
0: Hola y hasta mañana.
11: Mañana estaremos volviendo a escuchar el toque del tirito. Pero antes de irme, quiero votar por Humberto Tosi. Besitos por aquí, la tía Daisy. Hasta mañana para todos.
0: Abrazos. Besitos para la tía Daisy. ¡Ay! ¡Repítela! Ese es el título de la canción, Chacotero, ¿eh? ¡Repítela! Jesse Uribe.

0: Oye, el tema bueno de Jesse Uribe, ¿verdad? El tema bueno. Repítela una y mil veces, señor cantinero, que plata es lo que hay.
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2: Como siempre, la colita por la 1 le gustaba a mi cuñada. A mi cuñadita le gustaba Humberto Tóxico.
0: Humberto Tóxico. Buenas tardes, Julito. Hijo, me gustan los dos cantantes, pero voto por la número 2, la Chechi. Gracias, bendiciones. Abrazo para nuestra amiga Cecilia, que está votando por el número 2. Hola. Desde Pudahuel, Santiago, Jorge y esposa votando por la número 1, Humberto Tosi. Saludos al Chacotero. Hola, ¿qué tal, Julito? Voy por la número 2. Araceli por la número 1. Somos del hogar Don Orione. Buen retorno a casita. Muchas gracias. Saludos para nuestra amiga Erika. Aló, carnaval.
3: Julito y Chacotero, buenas tardes.
0: Buenas tardes.
3: Juan y por acá, las compañías La Serena. Oiga. La número 2.
0: La 2. Número 2. Perfecto.
4: Julito, acá está en una laguna nuevamente, escuchándolo como todos los días. Oye, Julito, consultación.
0: Cuénteme.
4: Ahí en el consultorio, que está un poquito más allá de la Feria de las Pulgas, ¿tú sabes si es que ahí hay que pagar para sacarse un diente? Y voto por la número 1.

0: Haga la corta, pues, haga la corta, pues. Mire, amarres el diente a la puerta, a la chapa de la puerta, ya, y que alguien abra la puerta fuerte. Y listo, santo remedio, hula hula.
1: Culito, la número uno, por acá. La número uno.
0: Sí, culito, quiero vacaciones. Ay, a varios nos hacen falta vacaciones. Saluda a la tía Daisy del furgón. A varios nos hacen falta vacaciones. ¿Quiere vacaciones usted, chacotero? ¿Quiere vacaciones? Todavía no. No, yo tampoco. Yo la pido en enero o en febrero. Tengo que esperar nomás. No me queda de otra. Aló, carnaval.
2: Hola, Julito, Jota. Hasta mañana. Y quiero mandar un saludo a la Judith y a la Edith. Y ya. Voto por el número 2.
0: El 2. Perfecto, saludos. Hola, ¿qué tal? Buenas tardes, Julito. Voto por la número 2 de Baquedano, la Yovanca. Le mandamos un abrazo grande ahí a nuestra amiga Yovanca. Carnaval, buenas tardes.
3: Julito, por la 1.
0: La 1.
3: Ese Humberto Tosio, ¿no?
0: Claro.
3: Ahí, por la 1.
0: Vale. A ver, por acá está votando también la Blanquita de Placilla. Hola, ¿qué tal, Julito? Voto por la número 1. Blanquita de Placilla, también votando por Humberto Tosi. Aló, carnaval.
4: Hola, Julito. Hola. Buenas tardes. Voto por la 2, por la 2, por
0: la 2.
4: Están buenos los temas.
3: Buenas tardes, Julito. Saludos a usted, como siempre, con los carnavaleros.
0: Gracias.
3: Por la número 2. Y la radio carnaval, me imagino que es democrática. Uno puede opinar libremente.
0: Sí, opine
3: nomás. No le gusta a nadie.
0: Opine nomás, si no hay problema.
3: La mejor radio.
0: Opine nomás. Opine nomás. Yo opino. Opine nomás. Aló.
5: Ya, hermano, vale, acá me tendría que poner un cordel porque es la muela.
0: Mire, se amarra un cordel a la muela, y se sienta a esperar nomás. Y que alguien abra la puerta bien fuerte y ¡pah! Le pegue el tirón y listo, santo remedio. ¿Qué va a ir al nada? ¿Qué?
6: Julito, me había olvidado, mire que todos los días un cliente muy fanático de tu radio, pero no se atreve a llamar. Así que dale harto saludo. Él trabaja.
0: ¿Y cómo se llama?
6: Y es conocido como el Purita. Así que Purita, yo sé que tú estás Purita escuchando, así que harto abrazo, mi viejo. ¿Viste que me acordé de ti? Y la Yera no pidió la canción, ¿ah? Por si acaso.
0: El chao. Purita, saludos para el Purita.
6: Que use un alicate de punta, dile, le vas a casar al tiro.
0: Claro, por último. Aló, carnaval. Hola.
4: Vende el tramo, Julito, o si no, que vaya con una carpa al hospital y espere toda la noche y se la saca
0: no,
4: gratis.
0: No, sí, con la cuerda nomás, y era. Hola, ¿qué tal, Julito? Un lindo retorno a su casita. Voto por la número 1. Gracias, soy la Nori. Besitos para nuestra amiga Nori.
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0: Julito, no se cancela nada, ninguna extracción, me dice, en el consultorio norte. Se atiende desde las 5 de la tarde, pero tienen que estar una hora antes. Bueno, pero ojalá que pueda alcanzar, si es el tema. Pero con la cuerda. O con el alicate de punta, como dice ahí la tía Daisy.
6: Julito, voto por la número 2, Johnny Vela. Gracias.
0: Besitos. Cuídate, Anita.
8: Mira. Hoy día creo que lo apostemos tempranito. Veamos tele.
0: Ya, estamos con él.
5: Alguien me dio el dato, ¿vale, Julito? Estuvo bueno decir, bueno, hay que alegrar el día, Julito.
3: Ah, sí, está suelta, ya hay que moverla nomás, listo. Después tirarle
0: para. Sí,
3: bueno. Después, agüita con sal.
4: Oye, Julito, mi suegro era de los pescadores antiguos y se ponía un pedacito
0: de.
4: Usaban esta como dinamita.
0: ¡Oh, anda!
4: Para los lobos y se ponía un pedacito en los dientes. Lo malo que quedó sin libro.
0: Se quería sacar uno y se sacó todo.
9: Oye, Julito, diría el Lula Ula es bueno para el trinque, así que se tire unos tres combinados y se la saque y no va a carepalo.
0: ¿Para qué va a hacer fila? ¿Cierto? Señoras y señores, ya tenemos el ganador. Hola, Julito. Soy el saquero. Saludos para el saquero. Si recién lo saludé. Da para un saludo corto, no va el saquero, ¿ah? Ni una ayudadita, pues. Te pasaste, pues. Ni una ayudadita chiquitita, cortita, nada, que, algo que no se note, nada, nada.
6: No, pues dile que cómo estar tomando agua con sal, que haga una gárgara con ron, con pisco solito y purito, ¿ya? Ahí se va a pasar todo.
0: Julito, voto por la número uno. Saludos al Superman Michael Albornoz. Saludos de parte ahí del Zorrito. Ya, Chacotero, que se nos están pasando los minutos. Señoras y señores, estuvo parejito. Solo por 3 votos de diferencia. Solo 3 votos de diferencia. Suben al ganador a nuestro escenario imaginario. Señoras y señores, lo escuchamos en el mini especial de la Carnaval. El ganador de hoy. Humberto. En el ranking de la Carnaval.

Gracias por la sintonía. Nos encontramos mañana jueves, a partir de las 3 de la tarde. Un abrazo para todos. Gracias por habernos acompañado. Besitos, los quiero, que estén bien. Chao, hasta mañana.

0: 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Esta es la hora.
1: En su radio regalona ya son las 19 horas con 6 minutos.
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¿Cómo están todos y todas? Bienvenidas, bienvenidos. El regreso a casa en su radio regalona, su radio Carnaval, día miércoles 10 de junio. Ya a las poquitas horas del día miércoles 10 de junio, señoras y señores, a través de su radio regalona, su radio Carnaval, arrancamos ya esta jornada de la tarde-noche. Para todos ustedes, ¿ah? El regreso a casa. ¿Hay taco o no hay taco? Sí, hay taco. Sobre todo para el lado norte, ¿ah? Sobre todo para el sector norte, ahí sí hay tacos. Pero bueno, paciencia, paciencia, paciencia, paciencia. Nada más que eso. Su radio regalona, su radio Carnaval, la que más escucha. Bienvenidas, bienvenidos. El regreso a casa en su radio regalona, su radio Carnaval, que ya arranca. Estamos compartiendo el regreso a casa de su radio Carnaval.

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El regreso a casa de su radio regalona, su radio carnaval en día miércoles 10 de junio. A través de su radio regalona, su radio carnaval. Algunas informaciones a esta hora ya de la tarde-noche. Noticias del plano policial. Un nuevo procedimiento antidroga realizado por el complejo fronterizo de Ollagüe permitió detectar más de 4.000 kilos de pasta a base de cocaína ocultos en maletas con doble fondo, método utilizado por dos pasajeros bolivianos, en este caso dos pasajeras bolivianas, que intentaban ingresar la sustancia al país en un bus internacional con destino a Antofagasta. La detección fue concretada por funcionarios de la aduana regional de Antofagasta durante controles fronterizos efectuados en la avanzada. A partir de labores de perfilamiento de viajeros y análisis de riesgos, los fiscalizadores seleccionaron para revisión a dos mujeres que transportaban equipajes con características similares. Durante la inspección, los funcionarios advirtieron modificaciones en la estructura de ambas maletas, constatando la existencia de compartimientos ocultos, acondicionados para el traslado de sustancias ilícitas. Pero ¿qué pasó? Tras desmontar los dobles fondos, se encontraron dos paquetes ocultos. Las pruebas realizadas posteriormente confirmaron que se trataba de base de cocaína. En total, una de las maletas contenía 2,195 kilos de drogas, mientras que la segunda ocultaba 2,185 kilos, alcanzando un total de 4,380 kilos de sustancias ilícitas. El director regional de aduana, Francisco Romero, explicó que este tipo de resultado responde al trabajo permanente desarrollado por los equipos de fiscalización en los controles fronterizos de la región. Ambas ciudadanas bolivianas detenidas y pasaron a control de detención. Noticias del plano policial. En el regreso a casa de su radio regalona, su radio carnaval, vamos a la música. Vamos al buen ritmo. 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Es el regreso a casa de su radio regalona, su radio carnaval.

0: Esta es la hora. En su radio regalona ya son las 19 horas con 31 minutos.
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El regreso a casa de su radio regalona, su radio carnaval día miércoles, que ya casi finaliza. En el plano meteorológico, bueno, se descartan tormentas eléctricas en la región de Antofagasta, pero se mantiene el monitoreo por viento. La alerta temprana preventiva continúa vigente desde el 5 de junio en las comunas de Antofagasta, Daltal y también la provincia de Loa. Sí, hay una actualización, ¿cierto?, para las condiciones, que en esta ocasión serían vientos, principalmente en la zona cordillerana de la región de Antofagasta, vientos que alcanzarían, ¿cierto?, algunas ráfagas estimadas entre 60 y 80 kilómetros por hora. Bueno, este evento principalmente en la zona cordillerana. La zona costera se mantendrá solamente con cielos nublados, variando a parcial y con algunas bajas temperaturas. Así es que, cabro, abrigarse, ¿ah? Como decía mi abuelita, abríguese la espardita y abríguese los pies para que no se resfríe. Aquí estamos bien enchaquetados, así pues. No, está heladito. Ya, seguimos con buena onda, con buenas canciones. En su radio regalona, su radio carnaval. Es el regreso a casa a esta hora.

En su radio Recalona, su radio Carnaval, estamos presentando, estamos compartiendo el regreso a casa a esta hora de la noche. Un abrazo tremendo a toda la gran sintonía que tenemos día a día. Bueno, este famoso mosquito, ¿cierto? El Aedes aegypti deja 12 focos detectados en Antofagasta. Un total de 12 focos del mosquito Aedes aegypti han sido detectados en el sector norte de Antofagasta como parte de las acciones desplegadas por la Seremía de Salud tras el hallazgo del primer ejemplar de esta especie en la comuna. La cifra fue dada a conocer por el Seremi de Salud, Rodrigo Medina, quien entregó un balance de las labores realizadas en terreno para contener la presencia del vector, conocido por transmitir enfermedades como el dengue, el Zika, chikungunya, y la fiebre amarilla. Estos nombres medios difíciles, ¿ah? Claro, la chikungunya y la fiebre amarilla. Según detalló la autoridad, el operativo sanitario ha considerado hasta ahora 523 visitas en el área intervenida, además de 335 inspectores domiciliarios y 175 fumigaciones. 335 inspecciones en realidad domiciliarias. Medina explicó que funcionarios de la unidad de zoonosis y vectores, con apoyo de equipos provenientes de otras regiones, continúan desarrollando un trabajo intensivo en el sector donde fue encontrado el primer ejemplar. También la autoridad hizo un llamado a los vecinos a colaborar con las labores de control, enfatizando que todas las intervenciones se realizan bajo los protocolos establecidos por la autoridad sanitaria en el marco de la alerta sanitaria vigente decretada por el Ministerio de Salud. Bueno, todo el personal se encuentra debidamente identificado, ¿ah? Para que no se pasen de pato a ganso los sinvergüenzas de siempre, claro. Toda esta gente que está a cargo de este operativo está debidamente identificada. Seguimos con buenas canciones, es el regreso a casa, día miércoles 10 de junio, su radio Regalona, su radio Carnaval. Más éxitos a esta hora. Buen regreso a casa. Somos Radio Carnaval, la que más se escucha. Música e informaciones. Es el regreso a casa de su Radio Carnaval.

La que más escucha, su radio regalona, su radio carnaval. Miércoles 10 de junio. Luego a las 20 horas se lleva a cabo la inauguración de la Asamblea Nacional Archi, la Asociación de Radiodifusores de Chile. A las 20 horas la inauguración oficial de esta actividad que se desarrolla en el Teatro Municipal de Santiago, que además contará con la presencia de distintas autoridades, ¿eh? Bueno, con la presentación de la Escuela de Ballet del Teatro Municipal, la presencia de importantes autoridades también. A las 20 horas, la ceremonia inaugural en cadena nacional. Vamos a estar ahí conectando entonces, en un ratito más, la Asamblea Nacional de la Asociación de Radiodifusores de Chile, Archi. A la cual también pertenece, por cierto, Radio Carnaval. Es el regreso a casa, en la que más se escucha.

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